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0: Muy bien, ya tenemos en Colombia a las 4 de la mañana, 8 minutos. Aquí estamos con la música romántica de todos los tiempos, con la programación de Tropicana en Cómo Amaneció Bucaramanga. Estamos acompañándoles la dirección de John Edward Muriel Ladino, Alex Roa y quienes hablan, Howard León. Les acompañamos. Alex, ¿cómo está? Buen día, ¿cómo amanece usted, hermano? Bienvenido.
1: Howard, un saludo muy especial para usted y para todos los oyentes de Bésame y Tropicana. Aquí estamos amaneciendo, despertando en esta mañana de miércoles. Avanza la semana y hoy le decimos adiós al mes de septiembre.
0: ¿Al mes de septiembre ya?
1: Sí, señor, ya estamos despidiendo el mes de septiembre. Nos preparamos para octubre, que viene con cosas muy buenas con Bésame y Tropicana, para que estén ahí muy conectados como siempre con nosotros.
0: Bueno, ¿por qué le quiere dar gracias a Dios? Cuéntenos.
1: Bueno, hoy primeramente por abrir los ojos.
0: Eso.
1: Una nueva oportunidad, un nuevo día para seguir trabajando, para luchar por lo que queremos, para seguir construyendo sueños, para seguir luchando por eso que tanto queremos. Es muy importante dar gracias. Esto abre puertas. Eso lo veníamos hablando ahora con el conductor del vehículo que me trajo. Agradecer abre puertas, Howard. Agradecer trae bendiciones. Agradecer lo que hace es organizar nuestra vida. No estar renegando, no estar de pronto maldiciendo.
0: Pues todos tenemos problemas, todos tenemos deudas, todos tenemos dificultades de diferente índole, pero hermano, pues
1: hay que darle gracias a Dios. Si hoy estamos bien, si no estamos tan bien, si llegó una enfermedad, si llegó un mal momento, si hay una dificultad en la familia, hay que salir adelante.
0: Sí, hay que darle gracias a Papito Dios por este día, por este amanecer. Me gusta esa frase que usted dice, hay que agradecer. Y se me pasa por la mente un capítulo bíblico de San Pablo que dice, Dios da... ¿Cómo es que dice? A ver, estoy recordando. Dios bendice al que da con alegría.
1: Uh-huh. Así es.
0: Exacto.
1: Así es. Ayudar también es una bendición.
0: Una bendición.
1: Poder ayudar a alguien que necesite es una bendición porque esto es mágico, ¿no? Se multiplica, Howard.
0: Exactamente. Cuando uno ayuda a las personas necesitadas. No, pero es que yo no puedo. Oh, no, ayude con algo, lo que esté al alcance de su mano. Entonces, Dios bendice al que da con alegría. Cuando vayamos a la iglesia, sí, pidamos las cosas que requerimos, pero más que pedir, agradecer, como usted dice, por la vida, por la salud, por todos los alimentos. Ya, llegó esta enfermedad, me gusta esa frase porque se escucha, bueno, ¿qué podemos hacer, hermano?
1: Hay que salir adelante.
0: Salir adelante, no ganamos nada, con desesperarnos. Uh-huh. ¿Qué gana usted?
1: Enfermedades.
0: Más enfermedades. Ah, que es que tengo una situación caótica económica. Hermano, pues eche para adelante. Uh-huh. ¿Qué podemos? No, que es que mire que no surgió este negocio. Bueno, vendrán otros. Hay que tener una actitud positiva ante la vida, Alex. Yo siempre lo he dicho. Porque si nosotros perdemos tiempo en lamentos, uh-huh, nos enfermamos.
1: Claro.
0: Ese tiempo que usted gasta en lamentos, que porque no se le dieron las cosas, busque soluciones.
1: Así es.
0: Entonces, y oramos también, Alex, por aquellas personas que están enfermas. Oramos por esas personas que están en las clínicas, que están en los hospitales. Eso sí, de verdad, yo en particular me ha gustado eso. Orar por los que están enfermos, porque eso es una situación difícil.
1: Sí, señor.
0: Muy difícil, todos hemos pasado por ese tema. Algunos familiares de nosotros, tuyos también. Entonces hay que orar al Señor por esas personas que están en las clínicas, en los hospitales, que se están recuperando una cirugía, que están en un tratamiento. Oramos de verdad y pidámosle al mejor médico de todos, que es Jesucristo, es el mejor.
1: Nunca falla.
0: Nunca falla. Oramos por ustedes de verdad, de corazón, desde aquí, desde Tropicana y Bésame, para que salgan adelante de esa afección. Porque teniendo salud, Alex, salimos adelante.
1: Claro, lo demás lo buscamos nosotros.
0: Como dice Diomedes Díaz, Virgen del Carmen, dame vida, dame salud, que lo demás lo resuelvo yo.
1: Sí, así es la vida.
0: Así es la vida.
1: Si tenemos salud, hay que salir a resolver las cosas.
0: A resolver, pero uno sin salud, ¿cómo puede salir adelante? Entonces, de eso de verdad sí oremos, por esos hermanitos, por esas hermanitas que están con quebrantos de salud. que eso es una condición humana. ¿Qué podemos hacer? Eso es natural que usted y yo nos enfermemos o alguna cosa y estemos postrados, puede pasar en cualquier momento. Entonces, oremos por esas personas que están pasando dificultades. Oremos también por aquellas familias que están pasando dificultades económicas, aquellos jóvenes que cayeron en los vicios. Oremos también por esas personas, porque cuando oramos, pues el Señor nos escucha. Ale, lo invito a que... Ya tengo acá contacto con el padre Carlos Yepes, la Biblia.
1: Me gusta despertar con estas bonitas reflexiones del Carlos Yepes, del padre Carlos Yepes.
0: Del padre Carlos Yepes, que diariamente medita el evangelio que tiene la iglesia. Recordemos que la iglesia en el mundo entero, este capítulo que él medita, lo hace aquí, lo hace también en la iglesia en México, en Italia,
1: en todo el mundo
0: es igual.
1: Sí, señor.
0: Entonces, esa es la unidad que tiene la iglesia. Hoy va a meditar, ya tengo acá, Lucas capítulo 9, versículos 57 al 62. Jesús, te seguiré a donde vayas. Meditación a cargo del padre Carlos Yepes.
2: Palabra de vida. Evangelio de hoy, padre Carlos Yepes. Del libro de Job, capítulo 9, versículos 1 al 12, 14 al 16. Job tomó la palabra y le dijo a sus amigos: sé muy bien que el hombre no puede hacer triunfar su causa contra Dios. Si el hombre pretendiera entablar pleito con él, de mil cargos que Dios le hiciera, no podría rechazar ninguno. El corazón de Dios es sabio y su fuerza es inmensa. ¿Quién se le ha enfrentado y ha salido triunfante? En un instante descuaja las montañas y sacude los montes con su cólera. Él hace retemblar toda la tierra y la estremece desde sus cimientos. Basta con que dé una orden y el sol se apaga. Esconde cuando quiere a las estrellas. Él solo desplegó los cielos y camina sobre la superficie del mar. Él creó todas las constelaciones del cielo: la osa, Orión, las cabrillas y las que se ven en el sur. Él hace prodigios incomprensibles, maravillas sin número. Cuando pasa junto a mí, no lo veo. Cuando se aleja de mí, no lo siento. Si se apodera de algo, ¿quién se lo impedirá? ¿Quién podrá decirle, qué estás haciendo? Si Dios me llama a juicio, ¿cómo podría yo rebatir sus acciones? Aunque yo tuviera razón, no me quedaría otro remedio que implorar su misericordia. Si yo lo citara a juicio y él compareciera, no creo que atendiera a mis razones. Palabra de Dios. Te alabamos, Señor. Salmo 88. Señor, que llegue hasta ti mi súplica. Todo el día te invoco, Señor, y tiendo mis manos hacia ti. ¿Harás tus maravillas por los muertos? ¿Se levantarán las sombras para darte gracias? Señor, que llegue hasta ti mi súplica. ¿Se anuncia en el sepulcro tu lealtad o tu fidelidad en el reino de la muerte? ¿Se conocen tus maravillas en las tinieblas o tu justicia en el país del olvido? Señor, que llegue hasta ti mi súplica. Pero yo te pido ayuda, Señor. Por la mañana irá a tu encuentro mi súplica. ¿Por qué, Señor, me rechazas y apartas de mí tu rostro? Señor, que llegue hasta ti mi súplica. Del Santo Evangelio según San Lucas, capítulo 9, versículos 57 al 62. En aquel tiempo, mientras iban de camino Jesús y sus discípulos, alguien le dijo: te seguiré a donde quiera que vayas. Jesús le respondió: las zorras tienen madrigueras y los pájaros nidos, pero el Hijo del Hombre no tiene en dónde reclinar la cabeza. A otro Jesús le dijo: sígueme. Pero él le respondió: Señor, déjame ir primero a enterrar a mi padre. Jesús le replicó: deja que los muertos entierren a sus muertos. Tú ve y anuncia el reino de Dios. Otro le dijo, te seguiré, Señor, pero déjame primero despedirme de mi familia. Jesús le contestó, el que empuña el arado y mira hacia atrás no sirve para el reino de Dios. Palabra del Señor. Gloria a ti, Señor Jesús.
3: En uno de los libros sapienciales más bellos y profundos que encontramos en el Antiguo Testamento, el libro de Job, se nos habla del sufrimiento del hombre inocente. Un interrogante que siempre ha cuestionado por miles de años la vida de millones de personas. ¿Por qué sufre el hombre justo? Recordamos siempre la famosa expresión de la mística española Teresa de Jesús, cuando le reclamaba un crucifijo que tenía en su cuarto a propósito de verse perseguida, injuriada, maltrecha, cuestionada en su vida de reformadora del Carmelo Descalzo, y le decía a Jesús, con razón pocos amigos tienes, Jesús, porque a los que te aman tú los crucificas, y a los que te crucifican tú los amas. Esta conocida expresión, que en lo personal ha iluminado mucho mi vida cristiana y mi vida sacerdotal, nos muestra que la cruz es un misterio que está presente en la existencia de todos los hombres, pero que en el fondo constituye una gracia, un don, un regalo inmerecido de Dios, que nos lleva primero a purificarnos de nuestras faltas, segundo, a ser profundamente humanos a la manera de Jesús, y tercero, a ofrendar nuestro sufrimiento uniéndolo al sufrimiento redentor de Cristo en la cruz. Hoy no reniegues de tu sufrimiento y descubre en el libro de Job la batalla clara que él tuvo cuando le decía a sus amigos Sofar, Bildad y Elifaz, no merezco la suerte, o mejor, la mala suerte que tengo, porque he tratado de ser siempre un hombre justo, recto, solidario, que ha obrado bien frente a los demás. Sin embargo, responde Job a sus amigos y reconoce que él también es un hombre frágil, que por más que sea bueno también tiene limitaciones, y que cualquier hombre que quiera compararse con Dios siempre se encontrará pequeño y lleno de debilidades. Es precisamente el tema de la primera lectura de hoy del libro de Job, capítulo 9, cuando él dirá a sus amigos, sé muy bien que ningún hombre es justo frente a Dios, que si Dios se digna pleitear con él, él no podrá rebatirle de mil razones ni una sola, porque sabe que encontrará pecado o debilidad en la carne humana. De hecho, terminará diciendo Job, qué fuerte, qué hombre fuerte o sabio le puede resistir a Dios y quedar ileso. Por eso el salmo responsorial de hoy nos cae como anillo al dedo cuando decimos, llegue hasta ti mi súplica, Señor. Es la oración del hombre que se siente frágil y pequeño frente a Dios y clama su ayuda, su gracia, su bendición, su protección. De hecho, dirá el salmista, todo el día te estoy invocando, tendiendo las manos hacia ti. Harás tú maravillas por los muertos, se alzarán las sombras para darte gracias. Vemos claramente que se trata de un hombre enfermo o un hombre viejo que se siente muy cercano a la muerte y clama auxilio a Dios. Y continúa el salmista diciendo, ¿acaso se anuncia en el sepulcro tu misericordia o se proclama tu fidelidad en el reino de la muerte? ¿Acaso se conocen tus maravillas en las tinieblas o tu justicia en el país del olvido? En el fondo es el clamor del hombre, no me dejes morir, no me dejes terminar, acabar con mi vida sin antes anunciar tus maravillas, tu fidelidad y tu misericordia. Y concluirá la estrofa del Salmo responsorial de hoy diciendo, pero yo te pido auxilio. Por la mañana irá a tu encuentro mi súplica. ¿Por qué, Señor, me rechazas y me escondes tu rostro? Hoy pidamos al Señor, cuando nos parezca que el silencio de Dios es eterno, cuando parece que nuestros problemas no se resuelven, cuando nuestra enfermedad avanza, cuando el sufrimiento se hace una constante en la vida, hoy pidamos al Señor, a la manera de Job o del Salmo responsorial que la liturgia de este día nos presenta, por la mañana te pido auxilio, mi súplica irá a tu encuentro. Pero pasemos al Evangelio de hoy, donde nos presentan tres situaciones. La primera, donde un espontáneo le dice a Jesús entre sus discípulos, te seguiré a donde vayas. Jesús quiere aceptar ese seguimiento, pero primero le aterriza y con realismo le dice que animales silvestres como las zorras tienen madriguera y aun los pájaros del cielo nido, pero que si quiere seguir a Jesús, tiene que tener la libertad interior de que el hombre, el cristiano, no busca seguridades en este mundo y de hecho el Hijo del Hombre, hablando Jesucristo de sí mismo, no tiene ni siquiera dónde reclinar la cabeza. Hoy, en nombre de una tecnología y de un avance científico que ha hecho un mundo mucho más cómodo, donde tenemos menos sacrificios, menos esfuerzo, quizá nos hemos tornado más mediocres, más débiles, más tibios, con menos capacidad de trabajo, con menos capacidad de sacrificio en todas las dimensiones de la vida. El verdadero cristiano no se apoya en nada del mundo, no tiene ni siquiera dónde reclinar la cabeza. Pero viene un segundo evento donde Jesús a un hombre le dice, sígueme, y él pone una objeción, déjame primero ir a enterrar a mi padre. Un amor tan sacrosanto y legítimo como el amor del papá, y sin embargo Jesús, en una respuesta que nos parece quizás desconcertante, le dice, deja que los muertos entierren a sus muertos. Como quien dice, deja el pasado atrás y tú vete simplemente a anunciar el reino de Dios. Hoy reflexionemos cuántas veces tenemos fijaciones en el pasado que no podemos cambiar y que cargamos a manera de culpa, o en el pasado que no podemos revivir y simplemente volvemos a reencarnar ese pasado de manera nostálgica, pensando tan bueno cuando estaba con mi familia, tan bueno cuando viajaba, tan bueno cuando tenía esos años de juventud. Hay que vivir el momento presente, que es lo único cierto que tenemos. Terminaré el Evangelio con un tercer evento, donde otro espontáneo le dice a Jesús, te seguiré, Señor, pero déjame primero despedirme de mi familia. Jesús le contesta, el que pone la mano en el arado, en el cultivo, en la tierra, y sigue mirando para atrás, no vale para el reino de Dios. ¡Qué radicalidad la de Jesús! ¿Cómo nos pide una respuesta definitiva en nuestra vida? Y hoy reconozcamos que Él, que lo ha dado todo por nosotros, nos pide que nosotros demos todo por Él. Tu respuesta como cristiano, te pregunto hoy, ¿es la de un mero cumplimiento, cumplo y miento? ¿O quieres de verdad, entendiendo que Jesús es camino, verdad y vida, que es la puerta de salvación, quieres entregar tu vida, relativizar todo lo del mundo, lo que necesariamente tienes que dejar el día de tu muerte? Piénsalo y descubre que nada de esta tierra, ni familia, ni bienes o posesiones materiales, ni afectos humanos, ni siquiera nosotros mismos, nos quedaremos definitivamente en este mundo que pasa, sino que solo seremos eternos y definitivos si abrimos el corazón y cruzamos el umbral para alcanzar la vida verdadera, la vida definitiva, la vida eterna con el Padre Dios, como lo hizo Jesús. Que el Señor bendiga tu vida, tu trabajo, tu familia, tu salud, de manera abundante en este día, en el nombre del Padre, y del Hijo, y del Espíritu Santo. Amén.
4: Camina plácido entre el ruido y la prisa, y piensa en la paz que se puede encontrar en el silencio. En cuanto sea posible y sin rendirte, mantén buenas relaciones con todas las personas. Enuncia tu verdad de una manera serena y clara, y escucha a los demás, incluso al torpe e ignorante. También ellos tienen su propia historia. Esquiva a las personas ruidosas y agresivas, ya que son un fastidio para el espíritu. Si te comparas con los demás, te volverás vano y amargado, pues siempre habrá personas más grandes y más pequeñas que tú.

Disfruta de tus éxitos lo mismo que de tus planes. Mantén el interés en tu propia carrera. Por humilde que sea, ella es un verdadero tesoro en el fortuito cambiar de los tiempos. Sé cauto en tus negocios, pues el mundo está lleno de engaños. Mas no dejes que esto te vuelva ciego para la virtud que existe. Hay muchas personas que se esfuerzan por alcanzar nobles ideales. La vida está llena de heroísmo. Sé sincero contigo mismo. En especial, no finjas el afecto y no seas cínico en el amor. Pues en medio de todas las arideces y desengaños, es perenne como la hierba. Acata dócilmente el consejo de los años, abandonando con donaire las cosas de la juventud. Cultiva la firmeza del espíritu para que te protejan las adversidades repentinas. Muchos temores nacen de la fatiga y la soledad. Sobre una sana disciplina, sé benigno contigo mismo. Tú eres una criatura del universo. No menos que las plantas y las estrellas, tienes derecho a existir.

Por eso debes estar en paz con Dios, cualquiera que sea tu idea de Él. Y sean cualesquiera tus trabajos y aspiraciones, conserva la paz con tu alma en la bulliciosa confusión de la vida. Aún con toda su farsa, penalidades y sueños fallidos, el mundo es todavía hermoso. Sé cauto, esfuérzate por ser feliz.

Muy bien, ya tenemos en Colombia las 4:32. Aquí estamos acompañándoles a Alex Roa, que les habla Howard León. Le damos gracias a Dios por este nuevo día. Venimos con las noticias.

0: Bueno, Alex, ¿qué tal este fondo sabroso del maestro Álvaro José Arroyo? Le damos gracias a Dios por este día, por este amanecer, ¿no?
1: Dar gracias cada día abre puertas, llama bendiciones, nos tiene felices porque cada vez que damos gracias, lo decíamos más temprano, Howard, nos llegan más oportunidades.
0: Exacto, hay que agradecer a Dios Todopoderoso y Eterno por todas las bendiciones que nos das. Sí, tenemos dificultades. ¿Quién no, Puerto?
1: ¿Quién no tiene?
0: ¿Quién no tiene dificultades? Desde el más humilde de los humanos hasta los más profesionales, encopetados, millonarios del mundo. ¿Qué podemos hacer? Eso hace parte de la vida, Alex, ¿sí o no?
1: Hace los parte problemas. De la vida,
0: que,
1: mire que...
0: Hay gente que... Ay, pero ¿por qué los problemas? No, no, los problemas hacen parte de la vida. Yo les digo a un amigo, claro, ¿qué podemos hacer, hermano?
1: Que nos enseñan, Howard.
0: No hay felicidad completa.
1: Total, y mire que muchas veces vemos eso como una dificultad, pero más adelante lo vemos como un aprendizaje.
0: Exacto, le deja a uno muchas, pero muchas enseñanzas. Los problemas precisamente es eso.
1: Exacto.
0: Bueno, así que dale gracias a Dios por todo. A pesar de las dificultades, pídale sabiduría para que salgas adelante.

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1: Bueno, 4:38, les acompañamos a esta hora Ale Roy, quienes habla Jaur León. Arrancamos con los titulares.
2: Mucha atención, titulares. Accidente de vehículo que se habría quedado sin frenos en Girón deja 2 muertos. Estas son las primeras declaraciones.
1: Ya
2: más adelante hablamos.
1: Terrible ese accidente, Ale. No, sí, señor. Tenaz. No, ¿eso fue qué? Como después de las 5.
2: Sí, cerca de las 6 de la tarde, sí, porque se presentó accidente muy grave.
1: No, grave.
2: Ahí en el sector de la Puerta de Girón.
1: La Puerta de Girón, una mula, al parecer, se quedó sin freno, ¿no? Y se llevó.
2: Sí, eso estuvo.
1: Dios mío.
2: Bastante difícil. Hay videos en redes sociales de él y se puede ver la magnitud del accidente.
1: Bueno, atención, hombre fue asesinado de varios disparos en Florida Blanca. Autoridades investigan.
2: Violencia en Puerto Wilches, 2 muertes en menos de 24 horas son investigadas por las autoridades.
1: Mucha atención, no hay escondite en Santander. Gobernador anuncia ofensiva contra grupos armados.
2: Joven fue asesinado a tiros mientras se movilizaba en una moto en Piedecuesta.
1: Sicario mataron a Chengue en Florida Blanca y terminaron capturados tras enfrentarse con la policía.
2: Mucha atención, a juicio optómetra por presunto abuso sexual contra sus hijas en Santander.
1: Atención, Ministerio de Ambiente revoca resolución sobre protección de Santurbán.
2: Atención, tribunal redujo la condena de Andrés Rizzi por el feminicidio de Luzmeri Tristán a 41 años y 8 meses.
1: Bien, 4 de la mañana, 40 minutos, faltan exactamente 20 minutos para las 5 de la mañana. Vamos a ampliar estas noticias.
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1: Bueno, Alex, a las 4 de la mañana, 40 minutos, arrancamos con esta información del terrible accidente que se presentó. Un vehículo se habría quedado sin frenos.
2: Sí,
1: hicieron,
2: señor.
1: ¿Qué fue lo que pasó?
2: Esta noticia se daba el día de ayer, cerca de las 6 de la tarde, Howard, con este accidente, este terrible accidente que ocurrió ahí, precisamente, justamente en la Puerta Grande de Girón. Esto es llegando a Girón o entrando a Girón después de el descenso que viene de Lebrija,
1: del
2: aeropuerto.
1: Sí, claro.
2: Ahí ocurrió un grave accidente hasta el día de anoche. Las personas, habían 2 personas, registrado 2 personas muertas y 8 heridos.
1: Cuéntenos, ¿qué fue lo que pasó?
2: Bueno, fue un accidente de una tractomula que se habría quedado sin frenos. Esto ocurrió ahí en este sector de la Puerta Grande de Girón. Ayer, como lo decía Howard y oyentes de Bésame y Tropicana, ayer conocíamos la noticia y también conocíamos los datos que se arrojaban hasta el día de ayer. En el momento del accidente se registraba el dato de una persona fallecida y cerca de 8 personas heridas. Hasta el día de anoche se conocía el dato de una segunda persona que también habría fallecido entre los heridos del mismo accidente. Fue una tractomula que había perdido el control durante el descenso y chocó contra varios vehículos en la entrada de Girón. En la entrada de Girón, el municipio cercano a la ciudad de Bucaramanga. Una tractomula cargada con huevos descendía por la vía que comunica a Lebrija con Girón cuando al parecer una falla en el sistema de frenos hizo que el vehículo quedara fuera de control. En medio del descenso, el pesado automotor impactó un furgón de la empresa Envía y 2 motocicletas antes de terminar volcado sobre la vía y dejar una persona muerta y 8 heridas en el instante. En el accidente que ocurrió hacia las 5:45 de la tarde en el kilómetro 70, la vía La Fortuna Bucaramanga, en el sector Puerta Grande, justo ahí en la entrada de Girón, como lo hemos dicho. De acuerdo con el reporte entregado por la policía, la tractomula de placas XVA 563, afiliada a la empresa avícola El Guamito, transportaba huevos y descendía por este corredor vial cuando había presentado una falla en los frenos. La hipótesis preliminar señala que el conductor perdió el control y no pudo detener el vehículo. Hauer, mire que en su recorrido el pesado automotor terminó impactando la parte posterior de un furgón blanco con rojo de placas ESX610, perteneciente a la empresa Envía, como vimos en los videos. La fuerza de la colisión hizo que el vehículo de carga quedara completamente volcado sobre la vía. Pero la emergencia no terminó allí. Durante el descontrol de estos vehículos, la tractomula también alcanzó a dos motociclistas que se movilizaban por el sector, una Boxer blanca de matrícula HCA27H y otra motocicleta de color azul de placa TJO74G. Ambas quedaron sobre la malla vial tras el impacto. Esto fue impresionante, Howard, las imágenes de este accidente. El furgón del vía también terminó fuera de su trayecto luego de que de este choque salió proyectado hasta impactar con la pared de un lote deshabitado y posteriormente ocasionó daños en una vivienda ubicada en el sector. Esto fue un choque múltiple hasta terminar ahí sobre una casa. Sí, fue terrible. Hasta altas horas de la noche estaba cerrada completamente la vía. Ya finalmente, tarde de la noche, pues se logró abrir parcialmente el paso en esta vía tan importante, además que es una vía nacional.
1: Exacto, bien, se llevó a ver un motociclista, ¿no?
2: Sí, señor, entre ellos motociclistas son las personas heridas. En medio de la emergencia, los organismos de socorro verificaron el inmueble para establecer si habían personas atrapadas. Según los bomberos, por fortuna la vivienda se encontraba deshabitada, aunque dos personas resultaron lesionadas de acuerdo con el reporte preliminar de la policía.
1: No, qué lamentable esa situación. 4 de la mañana y 45 minutos. Faltan exactamente 15 minutos para las 5.
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1: Bueno, 4 de la mañana, 46. Faltan exactamente 14 minutos para las 5 de la mañana. Vamos a continuar con más información de Bucaramanga y del Departamento de Santander. Alex Roa, quien les habla, Jaure León. Les acompañamos. No, terrible de los accidentes. Escuchando acá atentamente a Alex. Hermano, uno se pregunta, bueno, ¿qué pasaría con la revisión técnico-mecánica de estos vehículos? ¿Por qué se quedó sin frenos? O sea, bueno, son tantas preguntas que uno se hace, porque es que, imagínese, este vehículo se quedó sin frenos, como ha relatado nuestro compañero, deja dos muertos y varias personas heridas. Qué lamentable. Ya tenemos las 4 de la mañana y 46, faltan exactamente 14 minutos para las 5 de la mañana. Muy buenos días, le decimos desde ahora a todos los oyentes que están despertando y están sintonizando el sistema Tropicana y Bésame. Estamos a través de las frecuencias 104.7 de Bésame, 95.7 FM, 1120 AM, el sistema Tropicana en Bucaramanga, y también estamos en las diferentes aplicaciones digitales, tanto de Bésame como de Tropicana. 4 de la mañana y 47, faltan exactamente 13 minutos para las 5 de la mañana. Zenén Rosas, el juez de paz que murió tras accidente en la transversal del municipio de Floridablanca. Este hombre era hermano de un colega de la radio santandereana. Les hablo de Ricardo Alfonso Rosas. Su hermano, pues el juez Zenén Rosas, lamentablemente ayer también falleció en un accidente en la transversal de Floridablanca. Este hecho lamentable ocurrió cerca del intercambiador de Fátima y terminó con la vida de Zenén Osvaldo Rosas. Este hombre de aproximadamente 60 años y, repetimos, un reconocido en el municipio de Floridablanca por su labor como juez de paz, murió luego de sufrir este accidente en la transversal Oriental. Este siniestro ocurrió sobre la 1:00 p.m. de ayer martes 29 de septiembre en el sector de Fátima, cerca del intercambiador. Rosas Castañeda se movilizaba en una motocicleta Discover 135 de placas MBI 13B en sentido hacia Florida Blanca cuando sufrió el accidente. De acuerdo con el informe entregado por Yair Castellanos Prada, director de tránsito de Florida Blanca, el motociclista impactó inicialmente la parte trasera derecha de un vehículo particular. El motociclista, identificado como Zenén Osvaldo Rosas, quien era juez de paz del municipio, impactó la parte trasera derecha de un vehículo particular. Esto hizo que saliera despedido de la motocicleta y chocara directamente contra un poste de energía eléctrica que se encontraba en el lugar, explicó el funcionario. Tras ese primer choque, la motocicleta continuó su recorrido y terminó debajo de una buseta de servicio público. La presencia de ambos vehículos en el mismo punto llevó inicialmente a pensar que el motociclista había chocado contra el bus. No obstante, el director de tránsito fue enfático en aclarar que la buseta no tuvo participación en el accidente. La motocicleta continuó su recorrido y terminó debajo de una buseta de servicio público. La buseta no tuvo nada que ver con el accidente. Simplemente la motocicleta continuó su recorrido hasta quedar incrustada debajo de este vehículo. El impacto inicial fue contra un vehículo particular pequeño, señaló Castellanos Prada. Sobre las posibles causas del siniestro, el director de tránsito indicó que de manera preliminar se contempla como hipótesis un posible exceso de velocidad o una imprudencia relacionada con la distancia entre los vehículos. Como posible hipótesis, se maneja un exceso de velocidad o una imprudencia relacionada con no respetar los límites de velocidad o la distancia frente a los demás vehículos. De todas maneras, esta hipótesis será objeto de investigación por parte de la Dirección de Tránsito con la labor de Policía Judicial y posteriormente la investigación continuará en la Fiscalía General de la Nación. Rosas Castañeda quedó gravemente herido después de impactar contra el poste. Personas que se encontraban en el sector lo auxiliaron y, según el reporte oficial, alcanzó a levantarse y a entregar su número telefónico a algunos ciudadanos. Posteriormente fue trasladado a un centro asistencial. No obstante, durante el trayecto su estado de salud se complicó y una vez ingresó al centro hospitalario, falleció como consecuencia de las lesiones sufridas. Al parecer, las lesiones más graves se concentraron en el tórax y la parte inferior del cuerpo. No sufrió golpes en la cabeza. Ese es el informe que tenemos por ahora, concluyó Yair Castellanos, director de tránsito de Florida Blanca, en diálogo con Vanguardia. Agentes de tránsito de Florida Blanca adelantaron las diligencias para establecer las circunstancias de este lamentable hecho. De acuerdo con las versiones conocidas después del accidente, Zenén Osvaldo se dirigía hacia su vivienda de su mamá cuando ocurrió el lamentable hecho. Además de las circunstancias que rodearon su muerte, Zenén Osvaldo Rosas Castañeda era conocido en Florida Blanca. Era conocido en esta población que hace parte del área metropolitana de Bucaramanga. Su trabajo al servicio de la comunidad, ¿no? El hombre se desempeñaba como juez de paz y, según información preliminar, había ejercido esta función durante al menos en tres periodos. Este cargo ayudaba a las personas de la comunidad a resolver de manera pacífica diferentes conflictos y desacuerdos. Personas que lo conocieron lo recuerdan como un hombre servicial y cercano, dispuesto a escuchar a quienes acudían a él. Rosas Castañeda también había trabajado en la alcaldía de Bucaramanga, donde igualmente tuvo contacto con diferentes personas durante su trayectoria laboral. Las autoridades de tránsito deberán establecer con precisión cómo ocurrió el accidente que terminó con la vida de Zenén Osvaldo Rosas Castañeda. Desde aquí, desde los micrófonos del sistema Besa Metropicana, pues enviamos nuestras condolencias a los familiares de este caballero, especialmente a nuestro colega Ricardo Alfonso Rosas, colega de la Radio Santanderiana. 4:54 en Cómo Amaneció Bucaramanga. Terminamos nuestra primera hora. Los invitamos a que continúen en sintonía del dial 104.7 de Bésame. Y bueno, en estos momentos aquí en la frecuencia de Tropicana tendremos la alianza con el servicio informativo de Caracol Radio hasta las 6 de la mañana. Después de las 6 de la mañana nos oiremos nuevamente en ambas estaciones. Bueno, ayer falleció Nafer Durán, rey vallenato de 1976, hermano de ese juglar que es leyenda, Alejandro Durán. Pues este señor fue el que le dio la oportunidad de grabar a Diomedes Díaz, colocó su acordeón. Diomedes Díaz está dando a conocer. Y en ese año, 1976, Diomedes escribió esta canción, bueno, y la grabó con él. Uno de sus primeros éxitos. Aquí los tenemos a los dos, tanto a Diomedes como al maestro Nafer Durán, que se nos adelantó en el camino ayer. El Chanchullito. 4:54.

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2: Son las 5 en punto en Colombia. Aquí estamos con este servicio informativo para ustedes en este que es el último día del mes de septiembre. Hoy, de hecho, es 30 de septiembre de 2026. Un saludo cordial a quienes se suman a la sintonía, a quienes ya estaban. Continúen aquí en Tropicana Estéreo para que conozcan de primera mano durante esta primera hora qué es lo que ha ocurrido en el departamento de Santander y en el área metropolitana de Bucaramanga. Ya daticos esenciales que usted debe conocer para que se oriente el recorderis aquí a través de Tropicana. Laura, el pico y placa que pronto va a rotar.
3: Juan Carlos, buenos días. La restricción para los vehículos particulares cuyas placas terminen en 1 y 2 el día de hoy y para los taxis cuyas placas terminen en 3 y 4.
2: Saludos a los muchachos que trabajan en el servicio público, los amarillitos que ya están desde hace algunas horas trabajando, otros que apenas comienzan el turno. Quédese aquí y escuche las noticias que les tenemos, los comentarios, sobre todo temas de ciudad, porque lo que nos interesa es construir eso que mejore la calidad de vida en la capital santandereana y en general en el departamento. Hoy parece que será un día de lluvia, Maribel. Los datos también en materia climática, ¿cómo amanecemos en esta jornada, la última del mes de septiembre? Buenos días, Maribel.
4: Juan Carlos, buenos días. 22 grados es la temperatura con la que Bucaramanga amanece este miércoles.
2: Y lo que se prevé es que hoy tengamos tormentas máximas entre 27 y 29 y mínimas entre 20 y 22. Hay una alta probabilidad de lluvias en esta jornada, particularmente comenzando las precipitaciones sobre el mediodía. Hay una alta probabilidad de que las lluvias se intensifiquen sobre las 4, 5 de la tarde. Hoy vamos a contarles de un hecho terrible que ha ocurrido en las últimas horas en el municipio de Girón. Una tractomula que se quedó sin frenos y terminó generando una tragedia de marca mayor. Hay hogares que hoy amanecen de luto, otras personas que fueron trasladadas a centros asistenciales. Pero además, pilas, porque si usted no ha pagado el impuesto vehicular, pues hoy es el último plazo para que ustedes se pongan al día con esta obligación. Claro, a uno no le gusta pagar impuestos y menos cuando a veces ve que las calles de los diferentes municipios, que las carreteras del departamento no son las mejores, pero pues quizás usted si no paga va a tener que pagar sanciones, intereses, en fin, aquí le vamos a recordar y les vamos a tener todas las informaciones. El control técnico hoy con Alex Roa, que viene con la camiseta de Guns N' Roses que le regalaron.

0: el año pasado en el Día del Amor y Amistad y con la cachucha de los... ¿Quién es, Alex? Buenos días.
1: Muy buenos días, Juan Carlos. La gorra es de Los Ángeles, California.
0: De Los Ángeles, de el equipo de béisbol, ¿no?
1: Sí, señor.
0: Le vamos a regalar a Alex una del Atlético Bucaramanga. ¿Se la va a poner?
1: La recibo, claro que sí.
0: Maribel.
1: Bienvenida.
0: Comprometida a usted.
2: Pero por supuesto.
0: A que le tramitemos para que se ponga una, pero del Búcaro. Aquí estamos con las noticias. Bienvenidos. 5-4.
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2: Y en Cómo Amaneció Bucaramanga, estos son los titulares. Dos personas murieron y 8 más resultaron heridas tras accidente de tránsito en Girón.
4: Hoy se vence el plazo para pagar el impuesto vehicular de Santander sin sanciones ni intereses.
2: El gobierno nacional derogó una resolución que establecía la prórroga en la reserva temporal en Santurbán.
4: La gobernación buscará recursos para mejorar 92 kilómetros en la vía a Soto Norte.
2: En el barrio Diamante 2, la comunidad volvió a llamar la atención por las obras del tercer carril.
4: El acueducto de Bucaramanga descartó riesgo de racionamiento en la ciudad, pero hay un barrio que tiene suministro, que no tiene suministro desde hace 2 meses.
2: El Centro Intégrate de Bucaramanga redujo operación tras la liquidación del Ministerio de la Igualdad.
4: Hablamos con las estudiantes que obtuvieron el mejor ICFES en Santander. En minutos, sus historias.
2: Este fin de semana habrá feria para los amantes de las motos. Será en Neomundo.
4: Y en los deportes, Santander se coronó campeón nacional de baloncesto sub-15.
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0: Son las 5 de la mañana, 5 minutos en Colombia. Momentos de angustia se vivieron ayer en la tarde-noche en el municipio de Girón por un accidente de tránsito terrible. 2 personas murieron y otras resultaron heridas en el percance que ocurrió en la vía entre el aeropuerto de Palo Negro y esta villa colonial. Una tractomula, un camión, 2 motocicletas y hasta una casa terminaron allí afectados por este hecho, en el cual reiteramos han muerto un par de personas. Ojo, si usted maneja, tenga mucho cuidado. La prevención, la precaución es la máxima en estos casos. María José Parra estuvo diligente, María José hizo reportería, estuvo en el lugar de los hechos y reconstruye todo lo ocurrido como nos gusta, con voces, porque no se trata de levantarnos a hablar aquí de lo divino y de lo humano, no. Todo se soporta en voces y en testimonios, como lo manda el periodismo serio. Majo, buenos días.
5: El accidente ocurrió en el municipio de Girón, Santander, en Puerta Grande, cuando una tractomula que se movilizaba por la vía que comunica al aeropuerto Palo Negro con Girón perdió el control y chocó contra un camión. En medio del accidente también quedaron involucrados 2 motociclistas. El secretario de Tránsito de Girón, Juan Carlos Pinto, explicó cómo se produjo la cadena de choques que dejó a la primera víctima mortal.
6: Presenta un hecho desafortunado, donde un vehículo tractocamión, al parecer pierde los frenos. Este vehículo, cuando pierde los frenos, colisiona con otro vehículo también, un camión. Y este camión a su vez se lleva a 2 motociclistas que iban sobre el eje vial. Este accidente es aquí en jurisdicción del municipio de Girón, en el eje vial Lebrija-Girón, a la altura del sitio denominado como Puerta Grande. Uno de los conductores de la moto fallece en el sitio, desafortunadamente.
5: Pero el impacto no terminó sobre la carretera. El camión de encomiendas terminó metido dentro de una vivienda ubicada junto a la vía. En la casa estaba una adulta mayor y uno de sus hijos que había ido a visitarla. La mujer resultó gravemente herida y fue trasladada a un centro asistencial donde posteriormente murió. Su hijo también resultó lesionado. Un sobrino de esta mujer contó que ella vivía en esta casa con uno de sus hermanos, quien no se encontraba allí cuando ocurrió el accidente, y que su hijo había llegado a visitarla.
7: No, pues según los relatos dicen que el camión se quedó sin frenos y empujó al otro, y este otro camión pues se vino sobre la casa, y pues en los hechos falleció mi tía. Venía con un hermano. Él dijo que venía, estaba visitándola y resultó herido por los hechos. No, pues él se encuentra estable, pues tiene unas laceraciones, y, pero está bien. No, pues nosotros como somos residentes acá cerca, pues, pues escuchamos y nos acercamos a mirar los hechos.
5: Mientras los heridos eran trasladados, los organismos de emergencia comenzaron a retirar los vehículos y la carga. Todavía necesitaban descartar que debajo hubiera alguna otra persona atrapada. El sargento Carlos Portillo, de Bomberos Voluntarios de Florida Blanca, explicó cómo avanzaba esa búsqueda.
8: Bueno, en este momento ya afortunadamente las personas fueron liberadas, extraídas de los vehículos en cuales estaban atrapadas y fueron trasladadas a centro asistencial. En este momento estamos haciendo la remoción de los vehículos para descartar que si en la parte inferior de la carga tengamos alguna persona atrapada en este lugar. Es lo que estamos haciendo en este momento con la maquinaria y con el personal.
5: La emergencia obligó a cerrar durante casi 4 horas la vía que comunica el aeropuerto Palo Negro con Girón. El paso fue abierto temporalmente para evacuar los vehículos represados y permitir el ingreso de maquinaria, pero volvió a cerrarse mientras retiraban la tractomula y el camión que había terminado dentro de la vivienda. Hacia las 12 de la madrugada, las autoridades confirmaron que se retiraron los vehículos y nuevamente fue habilitada la vía que comunica el aeropuerto Palo Negro con el municipio de Girón.
4: Gracias, María José. 5:10 a.m. Entonces, noticia importante para las personas que se dirigen hacia el aeropuerto Palo Negro y también para las que llegan en estos primeros vuelos a la capital santandereana. Ya hay tránsito normal por este corredor vial. 5:10 a.m. y el contacto a esta hora en esta alianza informativa entre Caracol Radio y Tropicana es con Diana Durán, la señora secretaria de Hacienda del Departamento de Santander. Secretaria, buenos días, y hoy es el último día para que las personas en el departamento puedan pagar su impuesto vehicular sin sanciones ni intereses.
9: Así es, Laurita, muy buenos días para todos los oyentes. Efectivamente, hoy es una fecha muy importante en el calendario tributario de todos los propietarios de vehículos automotores matriculados en el departamento de Santander. Hoy es el vencimiento de dos fechas importantes. Uno tiene que ver con el pago del impuesto vehicular de la vigencia 2026. Efectivamente, hoy es el último día para poder pagar sin sanciones y sin intereses. Pero también esta es una fecha importante porque recuerden que el departamento gestionó un alivio tributario para todos los deudores morosos y corresponde a un alivio del 85% en sanciones e intereses a aquellas personas que deben el impuesto vehicular de la vigencia 2025 y años anteriores.
4: Secretaria, el impuesto vehicular tradicionalmente se cancela en la Casa del Libro Total. Esta fecha de hoy, 30 de septiembre, se dio como prórroga porque la pasada fecha que estaba programada, este lugar se colapsó, la página web se colapsó. ¿Hoy están preparados ustedes para que la gente salga a pagar su impuesto en multitud quizá y no se presente esta situación?
9: Así es, Laurita, nos encontramos preparados en los diferentes puntos de las casas del libro total para poder brindar una muy buena atención. Importante que todos estos días ha aumentado bastante el flujo de contribuyentes realizando el pago. Veníamos realizando trámites diarios de 700, 800 trámites. En esta última semana han aumentado los trámites en los diferentes puntos y a través de la también a través de la página web, y hemos aumentado. El día de ayer cerramos con más de 9,000 trámites, antier con más de 7,000 trámites. Importante que más de 53,000 propietarios de vehículos han logrado acogerse al alivio tributario en el departamento de Santander. Sin embargo, pues hay un dato muy importante, Laura, y es que el parque automotor en el departamento de Santander, que es de 580,000 vehículos, aún están pendientes por pagar 195,000 propietarios al día de hoy el impuesto vehicular, especialmente entre motociclistas y entre propietarios de vehículos automóviles. Entonces, la invitación es para que no dejen para último minuto. Recuerden que tenemos las casas del libro total en los municipios de Barranca, Bucaramanga y San Gil, para aquellas personas que les gusta hacer el trámite de manera presencial. Pero también es importante mencionar que hemos aumentado en más de 200,000 trámites de pago de vehículos automotores. Es decir, el año inmediatamente anterior, en el total del año se habían realizado 370,000 trámites en pago de impuesto de vehículos. Cuando yo hablo de trámites es porque es por cada pago de una vigencia. Este año ya vamos en 590,000 trámites, porque pues muchas personas se han puesto al día, han pagado las vigencias que se encontraban en mora, pero pues nos preocupa que aún hay un número importante, especialmente de propietarios de automóviles y de motociclistas. Le hemos enviado una serie de mensajes de texto a aquellas personas que tenemos los datos actualizados, informándoles, recordándoles, hemos mencionado a través de las diferentes redes sociales de la gobernación. Entonces es importante precisarles, hoy es el último día en el calendario tributario para ponerse en el día y pagar el impuesto vehicular de la vigencia 2026. Recuerden que los motociclistas pagan aquellos que el cilindraje sea superior a 125 centímetros cúbicos. Lo pueden hacer a través de la página web www.santander.gov.co. También hemos aumentado los trámites a través de los medios digitales. También ha sido muy importante para facilitar que las personas puedan acogerse al alivio tributario a quienes se encuentran en mora. Entonces, importante, Laura, dos, nuevamente recuerdo, hoy vence el plazo para pagar tanto el impuesto de la vigencia 2026 como el alivio tributario del 85% a quienes se encuentran en mora desde las vigencias 2025 y años anteriores.
4: ¿Desde qué horas y hasta qué horas va a estar funcionando hoy la Casa del Libro Total para recibir estos pagos, secretaria?
9: El día de hoy tenemos una jornada especial que viene siendo habilitada desde el día 21 de septiembre y estamos atendiendo en jornada continua desde las 7:30 de la mañana a las 4:30 de la tarde.
4: Pues, secretaria, gracias por entregarnos esta información. Entonces, hoy vence el plazo para que las personas puedan pagar el impuesto vehicular de Santander vigencia 2026 sin sanciones ni intereses. ¿Qué de cuánto es esta sanción si no se paga el día de hoy, secretaria?
9: Laurita, la sanción mínima son 262,000 pesos. Especialmente este valor es para vehículos y motociclistas y motos, perdón, de menor avalúo. Sin embargo, pues esto depende del valor del avalúo y del impuesto vehicular que se genera la sanción, y en todo caso la mínima son 262,000 pesos.
4: Secretaria, gracias por estar con nosotros en esta alianza informativa. Es Diana Durán, secretaria de Hacienda del Departamento de Santander.
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4: 5 de la mañana, 19 minutos. El Gobierno Nacional derogó la resolución que extendía hasta el 2029 la Reserva Temporal de Santurbán. Ambientalistas en el departamento advierten movilización nacional. Maribel Gallo.
19: Laura, la decisión del gobierno ha generado preocupación entre los defensores del páramo de Santurbán porque esta zona es considerada estratégica para la protección de las fuentes hídricas que abastecen a municipios de Santander y de Norte de Santander. Hernán Morantes, abogado y vocero del Comité para la Defensa del Agua y el Páramo de Santurbán, señaló que la reserva temporal fue establecida mientras se adelantan estudios y procesos para definir las áreas que requieren una protección especial frente a actividades como la minería.
20: Esta prórroga pues impedía que el proyecto de Arismany también se pudiera licenciar y iba hasta el 2029. Ahora la vigencia de esta reserva temporal será hasta marzo del 2027. Pues digamos, ¿cuál es la estrategia? La estrategia es ir derribando medidas para dejar el área libre para que pueda nuevamente Arismany presentar su licenciamiento ambiental, lo que conocíamos como Minesa, ¿sí? Ahora pues una multinacional canadiense que ellos van cambiando de nombre para tratar de mimetizarse en la sociedad. Entonces pues el gobierno Abelardo de las Playas ha sido muy rápido en derribar medidas de protección del agua y ha sido muy lento en tomar medidas de protección de Santurbán. Él en campaña dijo que Santurbán era un santuario y que había que protegerlo incluso pecando por exceso. Pero aquí lo que estamos viendo es que ha sido rápido en derribar medidas y ha sido lento en tomar decisiones en favor de Santurbán.
19: Desde el comité cuestionaron la determinación y también reclaman que se avance en la consulta pública para definir una protección permanente para la zona de La Baja. Anuncian movilizaciones en caso de que este proceso no avance y ahora, tras las 3 resoluciones derogadas, esperan movilizarse el próximo 13 de noviembre.
4: Pues mientras que ambientalistas cuestionan la decisión del gobierno sobre Santurbán, en Sotonorte hay sectores que celebran la delimitación de la prórroga de la reserva temporal hasta el 2029. Aseguran que la medida reabre la discusión con las comunidades. María José con la información.
21: En Sotonorte la decisión del gobierno fue recibida de otra manera. Representantes de las comunidades consideran que ahora tendrán una nueva oportunidad para participar en la discusión sobre las restricciones que se amplían en este territorio. Fabio Maldonado, director de Consotonorte, asegura que mineros, agricultores y ganaderos ven con buenos ojos la decisión porque consideran que la reserva temporal ha limitado actividades que desarrollan desde hace años.
22: Sí, hoy especialmente los mineros estamos contentos, estamos celebrando, pero no solo como mineros, sino los ganaderos, los agricultores de Sotonorte, porque nos quitan un gran peso de encima. La anterior resolución dejaba 29.000 hectáreas de nuestro territorio en la completa ilegalidad y hago la aclaración de que era una zona de reserva que le aplicaba un determinante ambiental a nuestros territorios por fuera del páramo de Santurbán. Es decir, que si sumamos estas áreas más las áreas de páramo, nos habían dejado sin dónde poder ejercer nuestras actividades económicas.
21: Según Maldonado, las restricciones cobijan cerca de 29.000 hectáreas por fuera del páramo de Santurbán y han generado dificultades para desarrollar actividades económicas en esa zona. La alcaldesa de Betas, Angélica María García, asegura que lo que esperan ahora es que el gobierno avance en el cronograma previsto para la reserva temporal, pero con participación de quienes viven en estos municipios.
23: Sí, lo que esperamos nosotros es que se pueda cumplir el cronograma establecido, que pueda garantizarse la participación de las comunidades y obviamente nosotros esperamos la protección del ecosistema del páramo, pero pues con la participación y la garantía de los derechos de las comunidades que estamos arriba en el páramo.
21: La alcaldesa sostiene que la protección del ecosistema y la participación de las comunidades deben avanzar de manera conjunta en las decisiones que se tomen sobre Santurbán.
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4: 5:23 a.m. La alcaldía de Bucaramanga anunció la reducción en la jornada de atención en el centro Intégrate debido al cierre del Ministerio de la Igualdad. Por eso el contacto a esta hora es con el secretario de Desarrollo Social, Iván Torres. Secretario, buenos días. ¿Y qué es lo que está pasando aquí en este punto?
0: Laura, un buen día para todos los oyentes. En efecto, la administración está buscando mantener la atención a las personas migrantes porque la oficina Intégrate tiene este enfoque diferencial con el que veníamos atendiendo miles de personas venezolanas. Solo hasta el mes de agosto ya habíamos atendido 4.000 personas en esta oficina, que se hace por lo tanto tan importante, y dado los cambios que se presentaron el año pasado con USAID, que era quien financiaba en primera medida todos estos programas y varias estrategias que permitían la integración socioeconómica de las personas migrantes, pues el Ministerio de Igualdad asume parte de la responsabilidad, trabajando en articulación obviamente con la administración municipal. Nosotros mantuvimos servicios, mantuvimos el espacio, porque cuando se da esta transición, tuvimos que mudarnos del Centro Cultural del Oriente a una oficina que tenemos en la carrera 15 con Quebrada Seca, en el Parque Lineal. Y así el ministerio asume la financiación del personal, que eran en principio 14 profesionales, después pasamos a 11 y finalmente pues se liquida el Ministerio de Igualdad y nosotros pues estamos haciendo todo el esfuerzo con lo que tenemos para mantener, así sea medio tiempo, abiertas las puertas de la oficina Intégrate.
1: ¿Quiénes están hoy atendiendo ahí en esta oficina entonces, secretario?
0: Desde el programa de asuntos migratorios de la Secretaría de Desarrollo Social, contamos con 5 profesionales que están haciendo lo propio y ya hicimos el llamado a toda la administración para que de manera corresponsable también hayan referentes de salud, haya referentes de IMEBU y de todos los que pueden generarles rutas frente a las inquietudes y las necesidades de las personas que tienen vocación de permanencia ya en Bucaramanga. Yo siempre resalto la cifra porque en Bucaramanga hay más de 60.000 venezolanos según cifras de migración. Aquí puede también presentarse un subregistro, porque otros organismos de cooperación hablan de 65.000 personas o más. Es decir, son 65.000 personas que están buscando oportunidades en nuestra ciudad, que mal o bien nos ayudan a construirla o también a dañarla. Entonces necesitamos mantener atención integral a estas personas en territorio de Bucaramanga.
1: Secretario, entonces, ¿en qué jornada se está atendiendo a la población venezolana que se acerca a esta oficina?
0: Vamos a estar en jornada de la mañana, de lunes a viernes, es decir, de 8 a 12, allí manteniendo toda la disposición. Los profesionales estarán haciendo toda la orientación, el direccionamiento que corresponda para dar garantía de derechos, porque esa es la gran apuesta de esta administración y de la Secretaría de Desarrollo Social, dar garantía de derechos a todos los grupos poblacionales.
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0: nuestro entremés musical para darle la hora a todos nuestros oyentes. 5:29 a.m. Escuchamos a Héctor Lavoe, El Día de Mi Suerte, porque este artista nació un día como hoy, el 30 de septiembre de 1946. En Machuelo Abajo, Ponce, nació este artista, fue cantante y productor musical puertorriqueño. ¿Le gusta, Alex Roa, compañero de Bésame Radio, este artista?
1: Claro, sin duda es un gran referente de la salsa, en especial de la salsa puertorriqueña. Héctor Lavoe, lo recordamos hoy con esta canción, pero tiene muchísimos éxitos que hacen que salgamos a la pista a bailar. Me gusta mucho la música de Héctor Lavoe.
2: Maribel, ¿a usted?
3: Música que siempre se disfruta, no solamente para bailar, sino para escuchar, para ponerla sabrosito a veces ahí en la casa y disfrutar de esa buena salsita que hizo Héctor Lavoe.
0: Un 29 de junio de 1993 falleció este artista puertorriqueño a sus 46 años. Por eso es el artista que escuchamos en nuestro entremés musical hoy, 5:30 a.m.

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1: Es momento de hablar de deportes con nuestro compañero Coco Gómez, pero sabemos que hay aporte de sabor a Coco con este artista puertorriqueño que tuvimos en nuestro entremés musical, Coco.
2: Pero por supuesto, Laurita, imagínese lo que hubiera sido de la música tropical, de la música salsa, de la música afrocaribe, si no se nos hubieran ido tan temprano artistas como Héctor Lavoe, como Frankie Ruiz, por ejemplo, que se fue también muy temprano, apenas con 40 años, como Ismael Rivera, que se fue también en mitad de su carrera musical, y bueno, muchos tantos artistas de este género musical, hombre, que infortunadamente se murieron muy temprano, pero que su música sigue vigente. Willy Colón con Héctor Lavoe hicieron una de las parejas más explosivas, tradicionales y aportantes a la música tradicional afrocaribe, así que muy buen recuerdo hoy el cumpleaños, cómo no, porque nosotros los salseros se los seguimos festejando a estos artistas. Hoy está de cumpleaños entonces don Héctor Lavoe, y allá en la Orquesta Celestial seguramente ya le cantaron sus mañanitas. Bueno, en el deporte colombiano y en el deporte de nuestra tierra se pusieron al día el Deportivo Independiente Medellín y el cuadro de los Millonarios por la Liga Colombiana. Oiga, silbaron a Juan Guillermo Cuadrado en el estadio Atanasio Girardot. Están muy arrechos los paisas porque Juan Guillermo se fue a jugar con el cuadro embajador y no se quedó en el Deportivo Independiente Medellín. Empataron a dos tantos y eso, por supuesto, mueve la tabla de posiciones del campeonato colombiano. Millonarios sigue siendo tercero, pero ahora con los mismos 21 puntos del Deportivo Cali, que es segundo. El líder, recuerden ustedes, es el América de Cali, y el Deportivo Independiente Medellín llegó a 20 puntos, soltó a Nacional, sigue siendo quinto en la tabla de posiciones. Pero hoy tendremos de nuevo juegos, porque se están poniendo al día esta semana. Hoy, por ejemplo, Nacional recibirá a Junior, será titular James Rodríguez, enfrentando al cuadro juniorista. Si Junior pierde hoy, papi, hasta luego. Si no, no le alcanza. No le va a alcanzar ya al equipo de Viera para poder meterse entre los ocho. Y mañana tendremos un partido, este partido de Nacional con Junior es de la fecha 3, imagínense, todavía de la fecha 3. Y mañana jugará Inter de Bogotá ante Once Caldas, partido que es de la fecha 17, es un partido adelantado por aquello de los eventos musicales en la capital colombiana. Y la fecha como tal, la que sigue, la fecha número 13, comenzará el viernes con un partido entre el Deportivo Cali y Alianza de Valledupar, 7:45 de la noche en el estadio de Palma Seca, en el estadio del Deportivo Cali. Ayer también se pusieron al día en el fútbol de la B, Real Cartagena y Unión Magdalena jugaron en Santa Marta, empataron a un gol, pero la noticia no fue esa, la noticia fue que cuando el equipo salió de Santa Marta, iba entrando a Barranquilla, los que conocen mucho la costa atlántica, en el peaje de Palermo, como dicen los mismos barranquilleros, levantaron a piedra el bus de el Real Cartagena. Esto no puede ser, hombre, que todavía haya trogloditas de esta naturaleza, un bus, además de una línea comercial, de la que es ahora patrocinador del Bucaramanga, tomaron a pedradas, y hay varios jugadores del cuadro cartagenero que infortunadamente están heridos. Ayer se jugó el segundo partido de la Liga de Baloncesto en el Coliseo Iván de Bedú de Medellín. Paisas ganó 77-57 a Caribbean, y hoy comenzará la conferencia a las 6:30, Caimanes ante Capitanes en Villavicencio, y a las 8:30 de la noche, Motilones en la Toto Hernández ante Piratas de Bogotá. Y en el plano local, finalizó en el municipio de Barbosa, en Santander, el campeonato zonal del Chiqui Fútbol. Ese es un torneo grande que se hace a nivel nacional con muchos equipos, con chicos entre 10 y 12 años. Y aquí se hizo la fase clasificatoria para escoger los tres que representarán al departamento en la fase final, en la fase nacional, que será en Chía a finales del mes de noviembre. Por Santander clasificaron entonces supercampeones de pie de cuesta, Élite SM de Bucaramanga y el club La Castilla de Girón. Y el goleador fue este chico, Andrés Álvarez Mariño. En 5 partidos hizo 9 goles. Este pequeño goleador perteneciente a supercampeones de pie de cuesta.
3: Lo logramos tocando, jugando, con el esfuerzo, la responsabilidad, pudimos ganar, llegar a las últimas instancias, y ahora esperar allá en Chía, Cundinamarca.
2: Sí, señor, se van para Chía, Cundinamarca, muy contentos estaban los chicos que hicieron parte de este Chiqui Fútbol que ayudó a organizar la Liga Santandereana de Fútbol. Muchachas, hay que empujar a los hinchas. El domingo hay que meter 20.000 por lo menos en la bordadora para que el Bucaramanga esté acompañado recibiendo al Junior. Y le dejamos una ahí a los directivos del equipo, porque el equipo vuelve a jugar el miércoles con Águilas, partido que está pendiente, pues hagan un paquetico, hagan un descuentico, alguna cosa, para que la gente tenga una comodidad en el bolsillo y pueda acompañar masivamente. Muchachos, hay que ir a la bordadora. 20.000 espero el domingo. Un abrazo, chicas. H para todos.
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1: Gracias, Coco. 5:36. Sí, hay que ir al estadio. El domingo nos vemos allí para ver Atlético Bucaramanga contra Atlético Junior. Maribel, ayer se realizó la transmisión de mando del comando de la policía de Santander, del área metropolitana de Bucaramanga y también de la región 5, que está acá en el departamento de Santander y en norte de Santander. Asumieron en la policía de Santander el coronel Luis Fernando Atuesta Zárate del municipio de Vélez, en la metropolitana de Bucaramanga el brigadier general Miguel Andrés Camelo Sánchez y en la región 5 el general Helbert Yesid Peña, comandante de esta región. Maribel, pero mientras que se hacía esta ceremonia de transmisión de mando allí en la Plaza Cívica Luis Carlos Galán Sarmiento, se presentaron algunos hechos violentos a la par. Usted tiene los detalles.
4: Laura, uno de esos hechos fue el asesinato de Diego Fernando Balbuena Arciniegas en la zona refrescante de Florida Blanca. Otra persona identificada como Gilberto González Pinzón resultó también lesionada y por este hecho dos personas fueron capturadas ayer en Florida Blanca. Este hecho sicarial que se registró, como usted bien reseña, en horas de la mañana, pero en horas de la tarde se presentó otro hecho sicarial en Cabecera, pero de pie de cuesta. En ese sector se han registrado bastantes hechos violentos durante este 2026. Y por si fuera poco, pues para reseñar en la región, en menos de 12 horas también van dos homicidios en este municipio de Santander.
1: Pues retos importantes que asumen los comandantes de la policía en el departamento, en la metropolitana y por supuesto en la región para garantizar la seguridad de todas las personas aquí en los 87 municipios. 5:39. Y cambiamos de tema y hablamos de temas de comunidad, porque de nuevo vecinos del barrio Diamante 2 de Bucaramanga llamaron la atención sobre las obras de la solución vial que estuvieron suspendidas hasta hace algunos días. Juan Carlos Ordóñez.
5: En este caso, la inquietud corre por cuenta de Jaime Andrés Tobar, un vecino del barrio Diamante 2, cuya comunidad ganó una acción popular, lo cual obligó a la alcaldía de Bucaramanga a ejecutar un proyecto de descongestión vial. Hablamos de la solución que se construye para evitar que los carros que vienen bajando desde el Cacique entren al barrio antes de tomar la autopista y así continuar hacia el sur del área metropolitana.
6: Yo creo que todo Bucaramanga ha pasado por la calle 83. La calle 83 es la que venía, ustedes vienen desde el Cacique, los obliga a entrar al barrio Diamante 2, voltean a mano izquierda. Esa calle que tiene una pendiente bastante pronunciada para salir a la autopista, en el costado norte, que es a la izquierda de donde cuando uno va en un vehículo, en ese costado norte se encuentra ubicado el conjunto multifamiliar Diamante 2. Todo ese costado, que son 100 metros, no tiene un acceso a la copropiedad, no hay acceso ni peatonal ni acceso vehicular. La administración municipal decidió, o sea, si el tema es administrar bien los recursos, no hemos entendido por qué razón decidieron arreglar los andenes que están en la acera de esa copropiedad, por donde prácticamente nadie transita, y los de la acera, donde hay 17 unidades residenciales, como mínimo, dicen que no hay plata, que no lo van a hacer, que no quieren hacerlo. Sin embargo, pues esto sería parcialmente, pues hay que llevárselo de pronto, si la alcaldía no muestra la voluntad, hay que llevárselo al tribunal administrativo y mostrarle que otra vez están incurriendo pues en las mismas situaciones que derivaron de estas acciones, porque no le están haciendo a la gente lo que medianamente pide que haga el fallo.
5: Es decir, están arreglando un andén que no se necesita, que incluso es un andén que, tratando de recordar cómo es ese sector de la 83, no debe ser muy amplio, mientras que al frente, en el antejardín de las casas, sí se requieren esas obras, Jaime.
6: Así es, tal cual. Y el asunto aquí, Juan Carlos, es que como tiene una pendiente bastante elevada, el andén es muy, muy demasiado necesario. La gente, pues digamos, ese andén no le han hecho mantenimiento, que es una de las obligaciones del municipio. En 40 años no le han hecho mantenimiento. Ese andén está un poco destrozado porque cuando los carros que estaban tratando de salir a la autopista se varaba alguno, entonces la solución de la gente era montarse a los andenes, quebrar los bordillos, quebrar los antejardines, y pues la ciudadanía tiene miedo de lo que pueda pasar, más aún cuando esa calle, que yo creo que todo Bucaramanga conoce, ahora va a quedar en un sentido contrario, va a ser una bajada. Imagínese usted que va caminando por la calle 83, bajando la pendiente, y no tener andenes, pues le toca a usted prácticamente salirse a la vía, porque la gente no transita ese andén por la dificultad que tiene el andén. Y si viene un carro por detrás a gran velocidad, ¿qué le puede pasar a un adulto mayor del Diamante 2 o a cualquiera? Nos puede pasar a mí o a cualquiera, porque el andén no es transitable.
5: Hace varios meses, cuando ya se tenía claro que había que atender el fallo de un juez a la acción popular promovida por la comunidad del Diamante 2, voceros de la alcaldía dijeron en Caracol Radio que la obra se iba a inaugurar hoy precisamente. Pues nada de eso ocurrió, los trabajos prosiguen y hasta hace algunos días estuvieron suspendidos mientras supuestamente se daba el traslado de un poste de luz de la empresa electrificadora de Santander.
1: Pues Juan Carlos, lo que dicen ahora desde la alcaldía es que esta obra será entregada solo hasta el próximo 30 de noviembre. Por ahora los trabajos allí en este sector continúan. 5:42 a.m. Maribel, habitantes de un barrio en Bucaramanga, asegura que llevan casi 2 meses sin agua y piden una solución de fondo a las autoridades. ¿Cuál barrio es y qué está sucediendo?
4: Laura, el barrio es Luz de Salvación 2, al sur de la ciudad, y para conocer sobre esta denuncia que hace la comunidad, hablamos a esta hora con Claudia Estefan Rueda, presidente ad hoc de este barrio de la Comuna 11 de la ciudad. Estefan, y buenos días, bienvenida a Caracol Radio y Tropicana. La comunidad de Luz de Salvación denuncia que hay familias que llevan hasta 2 meses sin recibir agua en sus hogares. ¿Qué está pasando con el servicio de agua en esta zona? ¿Cuál es hoy la situación que están viviendo? Buenos días.
7: Muy buenos días, ¿cómo están? Bueno, el barrio Luz de Salvación 2 lleva 24, 25 años construido, en el cual en su tiempo, en el 2009, le dieron 2 pilas públicas, para cada pila para 60 familias. Pues en este tiempo de 2026, pues ya todo el mundo ha construido, ya pues si tienen, compraron su lote en su tiempo y ya pueden, ya pues tienen cómo construir, pues han construido, y la capacidad de agua pues ya no da abasto para tanta cantidad de personas, en el cual pues sí tenemos una gran problemática, porque el líquido vital en pleno siglo XXI ya no alcanza para toda la cantidad de personas que viven en este barrio. Hemos hecho llamados al acueducto, no puedo desconocer el trabajo del acueducto metropolitana, porque hasta el momento han venido acompañándonos a revisiones técnicas, nos hicieron ya una ampliación de 1 pulgada a la otra pila, y estamos con ellos haciendo revisiones técnicas esta vez el por qué no está llegando agua al barrio.
4: Presidenta, ¿hace cuánto tiempo tienen esta dificultad y cómo han hecho o cómo están haciendo las familias entonces para conseguir agua? ¿Cuántas personas están afectadas?
7: Bueno, la gran problemática de este barrio es que solo le llega hasta la mitad del barrio. La capacidad de agua solo llega hasta la mitad del barrio. Tenemos familias que llevan ya más de casi 2 meses sin agua. 2 meses sin agua, y el acueducto ayuda con, nos han enviado carro tanques, porque tenemos un gran abastecimiento de agua en ese sector, que es el sector E, parte alta y parte baja. Entonces, pues, ahí en esos sectores donde más población adulto mayor tenemos, muchísimos niños, y es imposible, pues, uno decirle a un adulto mayor, venga hasta la entrada del barrio y lleven agua, porque sinceramente son adultos, un adulto operado de corazón abierto, es imposible ponerlo a caminar 40 minutos un trayecto de ese sector hasta la entrada del barrio. Pero como vuelvo y le digo, estamos buscando, mirando por qué es que no está llegando la cantidad de agua que tiene que llegar para un barrio que ya tiene más de 1.600 habitantes en este sector, no más.
4: Más de 1.600 personas entonces estarían viéndose afectadas por esta situación. Bien, han recibido el acompañamiento del acueducto, pero permanecen sin soluciones de fondo, es lo que usted nos comenta. La necesidad es de agua en esos hogares. ¿Cuál es entonces el llamado que ustedes hacen a las autoridades para resolver definitivamente esta problemática? ¿Cómo creen que se pueda llegar a una solución de raíz?
7: Bueno, la verdad es que no solo hablo por mi barrio Luz de Salvación 2, todas las pilas públicas de ese sector están sufriendo la problemática de agua. En pleno siglo XXI, en unos barrios que no tienen, en pleno barrios que estamos dentro de la misma ciudad, en una comuna donde los alrededores tienen agua potable en contadores, no, todavía nosotros no le tengamos, nos parece terrible, ¿sí? Y es a nosotros nos lleva, somos una pila que estamos al día, somos muy cumplidos con el pago. Realmente, pues, el llamado que esta comunidad le está haciendo al Estado, al acueducto, ya es hora de que tengamos los contadores en este barrio. Ya es suficiente, ya no, las pilas públicas ya creo que ya en pleno siglo XXI deberían recogerlas y ponerles un líquido vital para estos barrios que tanto necesitan el consumo del agua, que lo necesita todo el mundo.
4: Por supuesto, todo el mundo necesitamos del agua. Gracias, Claudia Estefany Rueda, presidenta encargada de este barrio Luz de Salvación al norte de la ciudad. Eso es ahí cerca al barrio de Angón, al Porvenir, ahí es donde está ubicado este sector del que estamos conociendo esa necesidad de sus habitantes. Pues seguiremos atentos a lo que avance en Luz de Salvación, esta denuncia que hacen nada más ni nada menos, pues que reclaman agua en sus hogares. Este barrio está legalizado y regularizado desde el 2015. Así que lo que esperan es que avancen hacia un sistema que permita garantizar el suministro de agua de manera permanente.
1: Gracias, Maribel. 5:48 a.m. Santander buscará cerca de $1 billón del gobierno nacional para mejorar 92 kilómetros de vías en Sotonorte. El departamento ya tiene listos los estudios y diseños de ese proyecto. María José.
8: El paso que sigue ahora es conseguir la plata para llevar el proyecto a las obras. La gobernación de Santander reconoce que no tiene los recursos suficientes para asumir una intervención de esta magnitud y por eso llevará la propuesta al gobierno nacional. El gobernador de Santander, Juvenal Díaz, aseguró que contar con los estudios y diseños resuelve una de las principales dificultades que tienen los departamentos cuando buscan recursos para estos proyectos viales.
9: Sí, ese es un paso muy importante. La falta de estudios y diseños es la gran limitante de los alcaldes y los gobernadores para obtener recursos. Hoy lo que le estamos diciendo al gobierno nacional es, tenemos los estudios y diseños para 92 kilómetros de una provincia que ha sido abandonada históricamente por el gobierno nacional, por el gobierno departamental. Una provincia que es la que le provee el agua al área metropolitana de Bucaramanga. Una provincia donde los campesinos han cuidado el agua durante decenas de años y que merece tener unas buenas vías que le van a ayudar a mejorar el turismo, a desarrollar la economía, a estar en 30, 40 minutos acá en Bucaramanga, a evitar accidentes y a evitar robos que se pueden presentar por los huecos y por la inseguridad.
8: La inversión estima cerca de 933.000.000.000 de pesos, según Marco Antonio Solano Vargas, ingeniero civil que hizo parte de estos estudios y diseños. Las obras buscan mejorar la conexión de los municipios de Sotonorte con Bucaramanga y reducir los tiempos de viaje.
10: Lo tenemos, si se incrementara el 10%, nos daría más o menos 933.000.000.000, todo total a valor presente. Obvio que esto hace que pues el departamento no tiene todo ese recurso para llevarlo a cabo, ¿sí? Entonces nos toca que escalarlo a las entidades del gobierno central, porque no tenemos otro modo de poder llevar a cabo la realidad de este proyecto.
8: Esta provincia también es clave para el área metropolitana porque allí se encuentran fuentes que abastecen de agua a sus habitantes. Se calcula que si las intervenciones pudieran desarrollarse al mismo tiempo, completar todo el proyecto tomaría cerca de 10 años.
1: Gracias, María José. 5:50 a.m. Maribel, fue adjudicado el contrato para la recuperación de las estaciones de Metrolínea en Bucaramanga.
4: En la búsqueda de la mejora de la infraestructura de Metrolínea en Bucaramanga, la alcaldía confirmó que ya fue adjudicado el contrato para recuperar parte de las estaciones del sistema de transporte masivo, unas obras que, según lo anunciado, comenzarán en los próximos días. Así lo aseguró el alcalde de la capital santandereana, Cristian Portilla.
11: La recuperación de las estaciones del transporte masivo metropolitano para nuestra ciudad de Bucaramanga ya ha sido adjudicado. En los próximos días comenzaremos con la recuperación de cerca de 2 estaciones y vagones que se van a recuperar para poder entregarles un mejor sistema y la prestación de un servicio a cada uno de los bumangueses. El reto de movilidad es muy grande para nuestra ciudad. 1, desde el control operativo contra los desordenados. 2, la reacomodación de las ciclorrutas o cicloinfraestructura. 3, las zonas de estacionamiento regulado que también ya fue aprobado. Y 4, el sistema de transporte masivo metropolitano que implica arreglar la infraestructura de las estaciones.
4: Ahí escuchábamos al alcalde de Bucaramanga, Cristian Portilla, que también pues anunciaba que la recuperación de las estaciones estará acompañada de otras medidas para mejorar la movilidad en la ciudad.
1: 5:51 a.m. Las 2 estudiantes que lograron el puntaje más alto en los exámenes ICFES en Santander visitaron las instalaciones de Caracol Radio. Son aún menores de edad que a lo largo de su vida se han impuesto un esquema de disciplina. ¿Qué contaron, Juan Carlos?
5: Contaron de todo, detalles de sus vidas, lo que les apasiona y el proceso que las llevó a lograr los mejores puntajes en las pruebas de estado en Santander. Son ellas Valeria Pardo y Ana Victoria Manzano, estudiantes del Colegio Bilingüe Divino Niño de Bucaramanga. Un primer aspecto que cuentan, nunca se han quedado quietas.
12: Yo toda mi vida estuve en el Cambridge, sin embargo, en el grado octavo me cambié pues al Colegio Bilingüe Divino Niño y pues me he venido preparando con ese colegio desde noveno, pues principalmente para el ICFES y para exámenes internacionales. Respecto a mi vida, tengo una pasión muy grande que es la danza. Desde que tengo 3 años, siempre he sido muy apasionada por el baile y el teatro musical. La verdad me atrae muchísimo todo lo que viene siendo la parte artística.
5: Ana Victoria.
13: Bueno, sí, yo toda mi vida he estudiado en el Divino Niño desde primero primaria. Si bien en el colegio desde siempre nos enfocan mucho en lo académico, no es lo único que nos resaltan, sino que nos ayudan a explorar nuestros talentos. Es algo que muchas veces las personas piensan que porque somos los mejores académicamente o porque tenemos buenos puntajes, solo nos concentramos en lo académico, y eso es mentira. Yo toco piano desde los 5 años, sigo en clases activas. Este año me presenté en una competencia internacional en Brasil, el Carmel Clavier 2026, que es semifinalista. También tomo clases de canto actualmente desde los 5 años, desde muy pequeña, tanto en coros como solista. También toco violín con la orquesta de mi colegio desde cuarto primaria, llevo como 6 años. Este año casi no he podido participar por toda la carga académica.
5: Hay una anécdota: el día antes del examen, de manera coincidencial, se fueron al mismo spa de la ciudad.
12: El día anterior yo decidí desconectarme completamente de todo tipo de simulacros, de preguntas, porque ya todo el año, desde inicio de año, desde enero, inicios de enero, veníamos estudiando todos los días. Decidí como ir a relajarme un poco, entonces fui a un spa y coincidencialmente me encontré con Ana Victoria.
13: Sí, pues yo fui al spa con mi mejor amiga, entonces, y yo fui mucho antes que Valeria. Nosotros entramos como tipo a las 2, entonces cuando ella ya iba entrando como a las 5, nosotras ya íbamos prácticamente saliendo. Pero sí, yo sentí, o sea, la verdad yo me sentía muy tranquila los días antes del ICFES. Yo, o sea, sí sentía como esa presión, pero pues yo estoy como acostumbrada como por todas las presentaciones y ese tipo de escenarios donde uno se siente como presionado o ansioso, entonces ya he como aprendido a manejar ese sentimiento.
5: Valeria y Ana Victoria hablaron también del cuestionario que resolvieron aquel domingo cuando presentaron las pruebas ICFES.
12: Lo único que como que ya había trabajado antes era lectura crítica más o menos, sin embargo habían textos nuevos que eran bastante densos, al igual que en sociales habían muchas preguntas que eran muy densas. Recuerdo mucho que en la primera sesión me tocó una pregunta que pues me pareció muy raro que lo preguntaran en el ICFES.
5: ¿Cuál?
12: Como la institución, o no sé si era como el organismo que defendía a las comunidades afrodescendientes y distribuía como la parte territorial de ellos.
13: Cuando ya lo abrí pues el cuadernillo y pues comencé a resolver, tuve la suerte de que la primera sesión hubo bastantes preguntas que se me repitieron, pero en áreas muy específicas. Por ejemplo, en ciencias naturales creo que la mayoría de preguntas ya las había trabajado o eran muy parecidas a cosas que ya había hecho, entonces era como con los mismos conocimientos.
5: con 478 puntos no tendrán problemas para ingresar, en el caso de Valeria, a medicina en la Universidad Industrial de Santander Luis, y en el de Ana Victoria, a la carrera de Relaciones Internacionales, pero además a música en universidades de Bogotá.
1: Gracias, Juan Carlos. 5:55 y antes de irnos, el contacto rápidamente es con Jonathan Méndez, líder formulador de la política pública de barrismo social en Bucaramanga, porque ayer fue aprobado esto en el Consejo de Bucaramanga. Jonathan, buenos días, ¿y qué se busca con esto?
14: Hola Laura, buenos días. Ayer en Bucaramanga hicimos historia, el Consejo Municipal aprobó la primera política pública de barrismo social del país, que es una iniciativa que se viene, que se formuló desde la Administración Municipal y la Universidad Autónoma de Bucaramanga, UNAP, y lo que busca esta política pública es redimensionar esas expresiones y prácticas de los integrantes de barras que inciden negativamente en lo que son sus ámbitos individual, comunitario y colectivo, para, por el contrario, potenciar esos aspectos positivos que tienen estas organizaciones. La política pública tiene 6 ejes y 64 acciones que se proponen a realizarse de 2026-2036, 10 años, para transformar las realidades positivamente de estas organizaciones.
1: ¿A cuántas barras integra este programa o este encuentro que se aprobó en el Consejo de Bucaramanga, Jonathan?
14: La formulación se hizo con 8 barras de diferentes equipos. Entonces fueron 8 barras, 3 barras seguidoras del Atlético Bucaramanga, 2 barras seguidoras de el América de Cali, 2 de Millonarios y 1 del Atlético Nacional. Sin embargo, la política pública es para toda la comunidad barrista y no solamente para aquellas que hicieron parte de la formulación del proceso.
1: Pues esperemos que esto sea un paso para que el fútbol se pueda vivir en paz y no se presenten situaciones como las que nos contaba el Coco Gómez hace algunos minutos de lo que pasó con los jugadores del Real Cartagena. 5:57 y hasta aquí la información de Bucaramanga y de Santander en esta alianza informativa entre Caracol Radio y Tropicana. Jonathan, muchas gracias.
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1: 5 de la mañana con 59 minutos. Hoy entramos más puntual que siempre, Howard.
2: Sí, claro. Ahora nos enlazamos en estos precisos instantes. Ya las dos emisoras, Tropicana y Bésame. Bueno,
1: Howard, vamos con titulares para el día de hoy. Iniciamos un accidente de tránsito que ocurrió en horas de la noche. Un vehículo que se habría quedado sin frenos en Girón deja un saldo. 2 muertos y 8 heridos. Aquí tenemos las primeras declaraciones.
2: Mucha atención, hombre fue asesinado de varios disparos en Florida Blanca. Las autoridades investigan este caso.
1: Violencia en Puerto Wilches, 2 hombres murieron en menos de 24 horas por hechos que son materia de investigación.
2: No hay escondite en Santander. Declaraciones del gobernador, anuncio ofensiva contra los grupos armados.
3: Cortes de luz el día de hoy, así que prepárese.
1: Joven fue asesinado a tiros mientras se movilizaba en una motocicleta en el municipio de Piedecuesta.
2: Juez de paz murió tras accidente en la transversal oriental de Florida Blanca. Hermano del colega de la radio, Ricardo Alfonso Rosas.
1: Sicarios asesinaron a alias Chengue en Florida Blanca y terminaron capturados tras enfrentarse contra la policía.
3: Más de 10 horas se presentará el corte de servicio de agua.
2: Mucha atención, a juicio optómetra por presunto abuso sexual contra su hijastra.
1: Ministerio de Ambiente revoca otra resolución sobre la protección del páramo de Santurbán. Le traemos los detalles.
2: Bueno, también tendremos, estaremos hablando con el doctor Víctor Raúl Castillo, director del Hospital Internacional de Colombia, que estará entregando detalles sobre el estado de salud del menor Lucas Murillo.
3: Citas en EPS y medicinas, la pesadilla de 69,000 usuarios en Santander.
2: Muy bien, ya tenemos las 6:02. Estamos ahora presentando a los titulares en cómo amaneció Bucaramanga de Tropicana.
1: Howard, finalizamos titulares para hoy. Hoy es miércoles misericordioso, Alejita. ¿Tenemos casos para hoy?
3: Claro, tenemos que continuar los que tenemos de ayer. Necesitamos una silla de ruedas, pero ya venimos a ampliar más información aquí en Tropicana.
1: Perfecto, y pico y placa para hoy. Aunque hoy es miércoles, continúa con total normalidad. Así se esté terminando el mes. Particulares para hoy, 1 y 2. 1 y 2 vehículos particulares, taxis 3 y 4.
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0: mañana, 4 minutos. Así iniciamos como amaneció Bucaramanga. Con una súper buena compañía. Buenos días, Alex Roa.
1: Feliz mañana, un saludo muy especial para todos los oyentes de Bésame y Tropicana. Saludito muy especial en este miércoles, despidiendo el mes de septiembre.
0: ¡Epa! Alex, su noticia no noticia de una vez, ¿y en qué canales o por dónde podemos escuchar a Bésame?
1: Bueno, mi noticia no noticia. Hoy me traje unos zapatos que hace rato que no utilizaba, tipo Converse.
0: Sí.
1: Ah, me siento muy cómodo, la verdad.
2: ¡Epa!
1: Me gustan este tipo de zapatos, ¿sabe? Los zapatos de tela, así sí, tipo Converse. Y los tenía extraviados, los tenía refundidos. Pues hoy los encontré y de una vez me los traje puestos.
0: Gales, pilas porque...
3: No vaya a ser que llueve.
1: Ay, que no vaya a llover, sí. Sí, es lo que me toca rogar hoy, que no llueva,
2: que
1: porque...
2: Que no llueva porque, mejor dicho...
1: No, estos zapatos se me van a mojar.
2: No, por eso, hay que tener cuidado con eso.
1: Bueno, y quiero invitar a todos los oyentes para que nos sigan en redes sociales, en Bésame Bucaramanga, en Instagram, nuestro grupo de Facebook, Bésame Bucaramanga, y también para que nos puedan oír a través de la web en www.besame.fm, en la página oficial de Bésame Radio Colombia. 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Así que ahí hay muchas maneras para que nos puedan oír las 24 horas del día, todos los días.
4: Su noticia no noticia, Howard.
2: Bueno, mi noticia no noticia. Me acosté como a las 9:15. Y ya a la 1:30
4: que
2: estaba...
4: ¿Que ya va siendo tardecito o es la hora?
2: No, pues eso tiene que estar un poco más temprano. Pero bueno, 9:15 y bueno, ojalá al menos que me despierte a las 3:35. ¡No!
4: Eso me decían ayer en la parroquia cuando yo cabeceaba a las 9. Me decían, no, es que ya es justo, arranque.
2: No, pero es... este reloj biológico de Howard Anthony León Porra, no joda.
4: Sí.
2: Ya a la 1:40, 2 de la mañana, ¡tin!
4: ¿Cómo es Tim? Tim Marín, de Don Pingüe.
2: Abro los ojos así.
4: Como los abre, pero sigue dormido, ¿no?
2: No, sí, pero los
4: habitual. Abro,
2: como ojos de plato, como ojos de plato.
1: Es el único ser humano que duerme con los ojos abiertos.
4: Muy bien, vamos con noticia de última hora. Aleja Sánchez, su noticia no noticia, por favor, que viene noticia de última hora.
0: Mi noticia no noticia, el día de ayer tuve un día maratónico, pero me encantan los días así, en el buen sentido de la palabra, conocer gente, ayudar, compartir con gente. A mí me encantan los días así. Yo soy fiel creyente de que deben tenerme ocupada todo el tiempo.
2: Admirable la sensibilidad de Maya.
4: Vamos a tener en un momento los detalles de lo que ha sucedido en el martes misericordioso y, por supuesto, también nuestro miércoles misericordioso, que es hoy. Mayra Bello Roballo, ¿cuál es su noticia no noticia de miércoles misericordioso, último día del mes de septiembre?
3: Que ayer me puse a hacer vueltas, apenas mi papá me recogió, terminé turno, me recogió, hicimos vueltas, llegué a la casa, me fui a la cita que tenía de uñas, casi me duermo, fue horriblemente... mis ojos se...
2: ¿La uña?
3: Se me iba a la cabeza, se me iba... No, se me iba a la cabeza, me dormía, no me aguantaba el sueño, y cuando llegué a la casa me quedé dormida, me desperté como a las 7 de la noche, vi una serie con mis papás y ya no me volví a dormir.
4: Muy bien, mi noticia no noticia es que uno a veces le saca el cuerpo, uno tiene como de pronto de ser humano, no sé, ustedes cada uno en sus casas sacarán la conclusión en sus casas y hogares, y es que uno a veces le quiere sacar como el cuerpo, el justo, te dicen por ahí también, ¿cierto? Sí. ¿Cierto? Esto es que uno espera y evade, ¿no? Para mí es una fecha muy complicada, el 1 de octubre, y sin duda el cuerpo avisa, ¿no? El cuerpo va diciendo, bueno, ojo que... No está bien la preparación del 1 de octubre, ¿no? Está complejo el tema. Muy bien. Pero aquí vamos, terminando el mes de septiembre y llega sin duda alguna el mes de octubre. 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Somos Cristian DJ, que está en la producción de este programa, al lado de los editores digitales, Brickney Ruiz, la primera dama de Tropicana, la gober de Tropicana, Natalia Moreno, me les cogió la tarde, ¿no? 6:09, dejo constancia y evidencia. Y el señor Jason García también, Bam Bam. Bambán, que hoy su serie de Flintstones se inauguró un día como hoy, en el año 1960. Vea usted ahí. Sirve para recordación de él. Somos en la presentación Aleja Sánchez, Mayra Bello, Howard León y quien les habla, Edward Muriel, en la mañana de este miércoles misericordioso. Bueno, hay una noticia de última hora, es una noticia mundial.
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4: Titulan los medios israelíes a esta hora de la mañana que se ha suscitado el accidente aéreo más grande de su historia y a la vez lo que podría considerarse el intento de atentado terrorista más grande. Se presenta con la empresa Fly Dubai. Atención, 6 de la mañana con 10 minutos, un avión que es parte de Dubai con destino a
3: Tel Aviv. Sí, señor.
4: Tenía 188 ocupantes con tripulación y demás, que siempre se confunden en el número cuando suma los tripulantes, ¿no? Una cosa son los pasajeros y otra la tripulación. Bueno, ¿qué detalles tenemos de Fly Dubai, que por fortuna ha aterrizado ya en Israel? Pero Israel dice que sin duda alguna es el intento de un ataque terrorista el más grande de su historia. ¿Cuáles son los detalles con este vuelo de Fly Dubai? Noticia de última hora.
3: Estamos hablando de un avión comercial de Fly Dubai que había sido programado desde Dubai en Emiratos Árabes Unidos con destino al aeropuerto Ben Gurion de cerca de Tel Aviv, en Israel. Tuvo que aterrizar de emergencia en Arabia Saudita a causa de un incidente que se ocurrió durante el vuelo, así lo indicó la agencia AFP. Un portavoz de la aerolínea emiratí mencionó que, o detalló la causa, un hecho que generó temores de un posible secuestro de la aeronave que transportaba decenas de ciudadanos israelíes y llevó a Israel a movilizar aviones de combate, según informa la prensa israelí y la agencia de noticias AP, citando funcionarios israelíes. Este vuelo, el FZ-1073, aterrizó sin problemas en el aeropuerto de Tabuk y todos los pasajeros están sanos y salvos. Así lo mencionaron un portavoz de Fly Dubai en un comunicado.
4: El canal 12 de Israel ha publicado que no se descarta que se tratara de un incidente de seguridad, o sea, de un atentado horrible, de un atentado terrorista. Y añadió que uno de los pilotos está siendo interrogado para averiguar si lo que pretendía era tomar el avión y estrellarlo con los pasajeros vivos. El avión cambió su trayectoria en el recorrido del avión desde Dubai hasta Tabuk, publicado por la página de seguimiento de vuelos Flight Radar. Obviamente Randar no, ni modo, ¿no? Randar era el de la película de
3: no,
4: los...
3: No, con L, Randy. Randall.
4: No, era Randy. ¿Cómo se llamaba el de los...?
3: ¿El de los Monstering?
4: Sí. No,
3: Randall.
4: Es, no es Randy, no.
3: No, es Randall.
4: El que tenía aquí un copetico como blanco.
3: Sí, el que se camuflaba.
4: ¿Con qué? ¿Randall?
3: Randall.
4: No, ya. Oye, ¿usted no se identifica con Mafalda, que estuvo de cumpleaños a propósito, no?
3: Sí.
4: ¿Sí?
3: Sí, ayer me gusta mucho Mafalda, no ayer tenía estuvo, ni idea. No,
4: ayer estuvo de cumpleaños, sí. En el recorrido de este avión, retomo, desde Dubái hasta Tabuk, en el seguimiento de Flight Radar 24, se ve como antes de atravesar la frontera con Jordania, el avión, que seguía una dirección de este a oeste, o sea, de oriente a occidente, dio un giro brusco hacia el norte y perdió altitud. El avión voló entonces a menos altura siguiendo una trayectoria irregular, hasta que al llegar a la frontera con Jordania, dio media vuelta, tomó dirección sur y luego enfiló hacia Tabuk, ciudad israelí.
3: Medios israelíes citan a funcionarios de seguridad reportando que este incidente estuvo causado por una disputa entre los dos pilotos del aparato y que todos los pasajeros a bordo estaban a salvo. Después de aterrizar, los pasajeros dijeron por teléfono a la televisión israelí que habían escuchado gritos de viajeros en la parte delantera del avión, quienes oyeron el altercado entre los pilotos y que en ese momento el avión se inclinó bruscamente. Un pasajero israelí mencionó que uno de los pilotos habría apuñalado a otro y habría intentado sacarlo de cabina mientras que el avión comenzaba a precipitarse. Agregó que los israelíes sentados cerca de la parte delantera corrieron hacia la cabina y se enfrentaron al atacante mientras el avión caía en picada. mencionaba él, abro comillas, le grité que corrieran y que tomaran el control del avión. Así lo sostuvo en diferentes entrevistas en referencia a los pilotos que estaban sentados en la parte trasera de la aeronave. Según el pasajero, el grupo logró sacar al atacante del avión, meter a los otros dos pilotos dentro, uno de ellos que tomó el control del avión. El pasajero describió al piloto apuñalado con un estado crítico y dijo que un dentista a bordo lo habría atendido. Por su parte, otra persona que estaba en el avión también mencionaba que la gente estaba gritando despavorida. Según Times of Israel, un medio de Israel, mencionó que en un video grabado, momentos después del enfrentamiento a bordo, un pasajero con la cara ensangrentada mencionaba que estaban en el secuestro de un avión y en ese momento habían reducido a todos los terroristas.
4: Pánico absoluto. Muy bien, noticia de última hora mundial. En este vuelo de la empresa Fly Dubai, que por fortuna ya aterrizó, reiteramos, en Israel están todos los pasajeros a salvo. Benjamin Netanyahu. Benjamin Netanyahu y la aerolínea se pronunciaron. ¿Quién es Benjamin Netanyahu? A las 6 de la mañana con 15 minutos en Bésame y Tropicana. Es el primer ministro israelí. Ha informado en un comunicado que el incidente está, abro comillas, bajo control. Y que se están tomando las medidas necesarias para el regreso seguro de los pasajeros israelíes a Israel. Fly Dubai describió lo ocurrido como un, entre comillas, incidente. Y sin detallar la causa, aseguró que el avión aterrizó sin problemas en el aeropuerto saudita de Tabuk y que todos los pasajeros están a salvo.
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4: 6:15.
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4: Como primera de orden local a las 6 de la mañana con 16 minutos, se está informando Cómo Amaneció Bucaramanga de Tropicana y también a esta hora enlazados con Bésame. Este programa va desde las 4 de la madrugada, Howard León. Oyen ustedes a Howard León y a Mayra Bello en Cómo Amaneció Bucaramanga en la frecuencia de Bésame desde las 4 de la madrugada, ¿sí? 4 a 6 de la madrugada. Pero en las frecuencias de Tropicana a las 5 de la mañana pueden oír la alianza informativa del servicio de Caracol Radio con Tropicana. Ahí tienen doble opción para informarse, la tradicional que hemos tenido a través de Bésame 104.7 y plataformas digitales. Y también a partir de las 6 de nuevo aquí en Tropicana. A las 7 de la mañana continúa Bésame con su programación local individual. Ya nos van a contar detalles de su programación, el artista de la semana que es Shakira y demás. Vamos a un incidente que se ha presentado, un accidente mejor que se ha presentado, en lo que conocemos como la Puerta Grande, ¿no? El monumento a la Puerta Grande.
2: Sí,
4: en
2: Girón.
4: En el sector de Girón. Muy bien. Buenas noches, Gober. Siga. Buenas noches.
2: Bueno, sobre este hecho tan lamentable, una tractomula habría perdido el control durante el descenso y chocó contra varios vehículos en entrada al municipio de Girón. Hay un muerto y 8 heridos. Esta tractomula cargada con huevos descendía por la vía que comunica Lebrija con Girón, cuando al parecer una falla en el sistema de frenos hizo que el vehículo quedara fuera de control.
3: Howard, revísame la actualización de esa noticia, y es que mencionan las autoridades que presentaron una noticia que se presentó en este sector de Girón a las 5 de la tarde y que tardó varias horas en poder ser restablecido el flujo normal vehicular.
2: Pues ¿cómo les parece que esta tractomula habría quedado sin frenos? Y desató esta grave emergencia, director, sí, y compañeros.
4: Chocó, vía nacional, ¿no? Además.
2: Sí, claro, vía nacional. Chocó contra otro automotor, impactó a dos motociclistas y terminó provocando que uno de los vehículos involucrados se fuera contra una vivienda. El saldo, infortunadamente, oyentes de Tropicana, Bésame, dos personas murieron y 8 más fueron trasladadas a centros asistenciales. Este lamentable hecho ocurrió exactamente a las 5:45 de la tarde de ayer martes 29 de septiembre en la vía que comunica Lebrija con Girón. Esta tractomula de placas VVA 563, afiliada a la avícola El Guamito, transportaba huevos, había presentado una falla en el sistema de frenos. De acuerdo con la hipótesis preliminar, el conductor perdió el control y chocó contra la parte trasera de un furgón de la empresa Envía, de placas ESX 610. Y bueno,
4: declaraciones.
3: Tenemos las declaraciones del secretario de Tránsito de Girón, Juan Carlos Pinto, quien entrega detalles sobre este accidente que ocurrió en el municipio de Girón.
8: Bueno, se presenta un hecho desafortunado donde un vehículo tractocamión al parecer pierde los frenos. Este vehículo cuando pierde los frenos colisiona con otro vehículo también, un camión, y este camión a su vez se lleva a dos motociclistas que iban sobre el eje vial. Este accidente es aquí en jurisdicción del municipio de Girón, en el eje vial Lebrija-Girón, a la altura del sitio denominado como Puerta Grande. Uno de los conductores de la moto fallece en el sitio, desafortunadamente, y el vehículo que colisiona con el tractocamión finalmente sale eyectado hacia una residencia. En esta residencia habían dos personas, una persona de la tercera edad con su hijo, que también resultan lesionados. En sitio como...
4: Es una persona mayor de 70
3: años. Dos personas fallecidas.
4: No, pero me refiero que la última persona, sí. Mayrita, es una persona mayor de 70 años, ¿cierto?
3: Sí, sí. Elsa Prada, una mujer de 70 años, y Juan Sebastián Chaparro, ambas víctimas identificadas que murieron en este accidente de tránsito que ocurrió en Girón.
4: Parece que aquí hay un oyente especialista en este tema de vehículos, que nosotros no lo somos, ¿no? Siempre uno termina diciendo que una tractomula, pero no, pues ese término no es aplicado, ¿no? Es un carro de doble tracción, pero pues se oye demasiado técnico, ¿cierto?
0: Claro, camión, no, y si fuese...
4: No, pero tractocamión tampoco, pues no, el nombre fuese... técnico como tal es ese, pero no te, como cuando uno vulgarmente dice una mula. Ah, no, pues no es, obviamente es el término. Él dice que era una patineta mula. Esa no tampoco la había oído,
2: patineta,
4: la otra.
2: Patineta mula.
4: Patineta mula. Bueno, muy bien. También hablan el accidente
0: de
4: en
0: Tiger. Sí, señor.
4: Pero esto es ya en este momento.
0: Sí, señor. 6:04 de la mañana estaban reportando que se presentaba accidente de tránsito en frente a la bomba de Aranzoque, donde una persona pues había sido embestida por un camión de... Bueno, camión, dice la
4: no
0: marca. No, pues se ve la marca.
4: Dice que
0: un carro
4: que es de Postobón, de distribución, sí, de gasolina de Postobón.
0: Sí, señor.
4: Con un peatón, accidente en la zona de Aranzoque, del Tiger. ¿Sí?
0: Sí, señor. En ese paso donde está entre el Tiger y Aranzoque, que está los paleteros dando vía en la zona, pues parece que el señor siguió derecho, no vio.
4: Dele la palabra al mono que está aquí haciendo señas, musarañas.
9: Soy un holograma.
4: Ah,
0: ¿por
4: bueno,
0: qué?
4: Ah,
0: okay.
3: Porque tenía que venir era después, en la tarde.
4: Ah, este es mucho loco. Ya lo levantaron el herido, dice aquí un oyente.
2: ¿Debe estar en la casa?
4: Sí, debe ser. Oiga, ya que vino mono. Nah. Pero entonces no hay ninguna complicación de vía ahí, de pronto por ser un peatón, camión y demás.
0: Estaban informando que se va a presentar accidente, que se va a presentar algo de congestión vehicular.
4: Atentos, ya les vamos a contar, y si ustedes tienen información que nos la hagan llegar ya mismo a través de nuestro WhatsApp. Atención, la gente de los grupos móviles de vehículos y demás que están en la zona, porque es la hora de salir a estudiar, a trabajar, y se presentarían las complicaciones.
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4: Retomamos entonces, para finalizar el tema, los nombres de las personas que han perdido la vida en este accidente ahí en lo que conocemos con la Puerta Grande de Girón.
3: Elsa Prada y Juan Sebastián Chaparro, estas son las dos víctimas identificadas, dos personas que perdieron la vida en este accidente de tránsito en Girón.
4: ¿Qué pasó? ¿Dónde hubo disparo, León? ¿Qué pasó?
2: No, lamentablemente la plomonía no para, la plomonía sigue. Un hombre fue asesinado de varios disparos en el municipio de Florida Blanca. Exactamente ayer en la zona refrescante ocurrieron estos hechos. Infortunadamente, director y compañeros, muchos hechos ocurrieron ayer, accidentes, se presentaron también estos hechos judiciales. Según la información preliminar, ¿cómo le parece que la víctima se encontraba sentada en una de las mesas del establecimiento cuando fue atacada a plomo? El hombre vestía una sudadera gris y un buzo en el momento del hecho. De acuerdo con las primeras versiones conocidas, otra persona habría resultado herida durante el ataque. Sin embargo, esa información no es materia de investigación y se espera que las autoridades entreguen detalles sobre lo ocurrido. Hasta el lugar llegaron las unidades de la policía, quienes están adelantando las diligencias para establecer cómo ocurrió este homicidio, identificar a los responsables y determinar las circunstancias que rodearon este ataque. Por ahora, director y compañeros y oyentes, no se conocen mayores detalles sobre la identidad de la víctima ni sobre los posibles móviles del crimen. Es una noticia en desarrollo.
4: Bueno, estamos hablando de noticias y hechos judiciales que también tenemos con ustedes cada mañana.
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4: ¿Qué sucedió en Puerto Wilches, León?
2: Bueno, en el municipio de Puerto Wilches les comentamos a esta hora a los oyentes, si por aquí llueve, por allá tampoco escampa. ¿Cómo le parece que dos muertes en menos de 24 horas son investigadas por las autoridades en este punto del departamento de Santander?
4: Sí. Ha hablado de cómo ha proliferado la violencia. Adelante con la información. 6:25, usted está en sintonía de Bésame y Tropicana. Ya viene la movilidad. A las 7 de la mañana, la reflexión del día en Tropicana.
2: Este hecho se registró durante la mañana del martes 29 de septiembre en Puerto Wilches, Santander, donde fue encontrado sin vida Tyson Jared Contreras Amariz, en inmediaciones de la sede de la nueva EPS. El hallazgo ocurrió pocas horas después del asesinato de Mauricio Briceño Amaya, conocido como Cheo, quien fue atacado con arma de fuego durante la noche del lunes en el barrio Torcoroma. Con estos dos casos, las autoridades investigan dos muertes violentas ocurridas en menos de 24 horas en este municipio del Magdalena Medio. Por ahora se desconocen las circunstancias en las que murió Tyson Jared Contreras Amariz. La información conocida hasta el momento señala que la víctima vestía una camiseta celeste y fue encontrada tendida de medio lado con aparentes signos de violencia. Las autoridades acudieron al sector para realizar las primeras diligencias y adelantar la inspección correspondiente. Será la investigación la que permita establecer cómo ocurrieron los hechos, por qué falleció este hombre. Mientras avanzan las pesquisas por este caso, las autoridades también investigan el homicidio ocurrido durante la noche anterior. El primero de los dos hechos ocurrió sobre las 9 de la noche, recordemos, el lunes 28 de septiembre en el barrio Torcoroma. La tranquilidad del sector se vio interrumpida con estos dos hombres que infortunadamente perdieron la vida.
4: Sumados al de Florida Blanca, ¿no?
2: También.
4: Lomonía de miércoles, misericordioso, caramba, Dios mío. Santo. Recuerden que hoy tenemos también para los oyentes que están en sintonía de Tropicana un día especial.
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4: Ayer teníamos martes misericordioso, los titulares de esas dos ayudas que tuvimos y cómo va su desarrollo, por favor, Alejita.
0: Bueno, voy a empezar con doña María Teresa. Doña María Teresa, ayer la vimos, está estable, tiene muy buena energía. Necesitamos unos parches conocidos como para llamar carne. Ella necesita hacerle un procedimiento ya que la piernita, el pie que le queda, está también presentando como una herida que necesitamos pues limpiarla y eso, okay. Hay que hacerle esa pequeña cirugía, digámoslo así.
4: Información ya está disponible en nuestras redes sociales, en Tropi Bucaramanga, en Instagram, en TikTok, @ Tropi Bucaramanga. ¿Y el segundo caso?
0: Segundo caso, la exhumación del cuerpo de Juan, Juancito. El cementerio central nos hizo un gran descuento ayer, pero...
4: ¿Cómo así?
0: Sí, señor.
4: Buena noticia, está la mamá buscando el dinero para hacer la exhumación...
0: Sí, señor.
4: ...de su niño que había fallecido de 8 meses hace ya 6 años. Hablando de hechos judiciales, Mayra Bello, no hay escondite en Santander. ¿Quién dijo eso?
3: El gobernador de Santander lanzó una fuerte declaratoria de la ofensiva que se mantiene en el departamento en contra de los grupos armados. Así lo aseguró, mencionando que la Fuerza Pública mantiene estos operativos contra integrantes del ELN y el Clan del Golfo y las autodefensas de la Sierra Nevada que estarían intentando delinquir en diferentes zonas del departamento. El mandatario fue enfático en señalar que Santander tiene una geografía diversa y que las autoridades están llegando a los territorios donde estos grupos intentan refugiarse. El gobernador indicó que las operaciones hacen parte de unas acciones que adelantan las autoridades para evitar que estructuras armadas con presencia en otras regiones lleguen al departamento o lleguen a utilizar el departamento para desarrollar actividades criminales. Destacó que con el cambio de la policía del gobierno nacional frente a los grupos armados, se están haciendo efectivas órdenes de captura que habían estado suspendidas en el marco de los procesos de paz. Tenemos declaraciones del gobernador de Santander, Juvenal Díaz Mateus, confirmando estos importantes operativos contra presuntos integrantes de las autodefensas de la Sierra Nevada.
10: A los comandantes nuevos, su preocupación por lo que pasa en las fronteras del departamento, ¿cuál fue ese mensaje para los comandantes?
11: Bueno, que tienen todo el apoyo de la gobernación de Santander, de los santandereanos, pero lo que se ha hecho se tiene que mejorar. Si bien en el promedio del departamento de Santander estamos abajo en homicidios en el área metropolitana, hay que hacer un trabajo muy fuerte, que es una tarea que le toca al nuevo comandante y va a tener todo el apoyo nuestro. Se vienen realizando operaciones muy importantes en el Bajo Río Negro contra Conquistadores de la Sierra, un grupo que venía asustando a la gente, intimidándola. La población está muy contenta. Hoy se dio otro resultado que ya lo anunciará más tarde la Fuerza Pública, pero necesitamos hacer lo mismo en el Magdalena Medio y los bandidos que vienen de Arauca, y lo mismo atacar la minería ilegal en el páramo de Santurbán.
10: Gobernador, ¿podría explicarnos cómo son los a los comandantes nuevos?
4: 6:30 a.m. Vamos también a hablar de, bueno, en este tema pues de orden público, que quedan muchas noticias pendientes. Nos va a contar en un momento Howard León, del hombre que fue asesinado mientras se movilizaba aquí en una moto en un municipio del área metropolitana. Pero antes, que no nos coja la tarde, 6:30, cambió el reloj, 6:31, usted está informándose con Bésame y Tropicana en cómo amaneció Bucaramanga. Cortes de energía, Aleja Sánchez.
0: Sí, señor, pues hay programación de cortes el día de hoy, 30 de septiembre, así lo informa la electrificadora de Santander en una jornada de desconexiones programadas para el día de hoy. Los trabajos corresponden a labores de remodelación de redes de baja tensión y mantenimiento preventivo. Primeros cortes del día de hoy se darán en Bucaramanga de 7 de la mañana a 3 de la tarde, barrio Don Bosco y sectores del Santander. 7:30 de la mañana a 4 de la tarde, urbanización Primero de Mayo, 7:30 a 9:30, barrio San Alonso, sectores de la carrera 30 con calles 17. 7:30 de la mañana, 9:30 de la mañana, barrio San Francisco, sector de la carrera 18, entre calles 25 y 26. 7:30 de la mañana, 9:30 de la mañana, algunos sectores del centro poblado de Jagual. 9 de la mañana, 11 de la mañana, barrio San Francisco, edificio SATD. 9 de la mañana, 11 de la mañana, Quinta Brigada, conjunto de casas fiscales. 10:30 de la mañana, 12:30 del mediodía, barrio San Francisco, sectores de la calle 15 con avenida Boulevard Santander. Calle 30, 10:30 a 12:30, algunos sectores de la urbanización Colorados. 10:30 de la mañana a 12:30 del mediodía, barrio San Alonso, sectores de la carrera 32C con calles 14, 14A, 17 y 18. También se van a presentar cortes en Florida Blanca de 8 de la mañana a 4 de la tarde, afectaciones parciales en la vereda El Echales de 12:45 a 3 de la tarde, conjunto residencial Parmal del Viento. 2:45 a 4:30, conjunto residencial San Telmo. Cortes en Piedecuesta, 7:30 de la mañana a 9:30, afectaciones parciales en los sectores del corregimiento Buenos Aires, de 7:30 a 9:30, afectaciones parciales en la vereda El Guamo, de 8 de la mañana a 5 de la tarde, afectaciones parciales en la vereda La Nevera, de 9 de la mañana a 11 de la mañana, afectaciones parciales en los sectores de la vereda Pajonal, La Unión, 9 de la mañana a 11, afectaciones parciales en los sectores de la vereda Buenos Aires. 10:30 a 12:30, urbanización Manantial. 10:30 a 12:30, afectaciones parciales en los sectores del corregimiento Buenos Aires. Y de 2 de la tarde a 4 de la tarde, afectaciones parciales en los sectores de la vereda Ruitoque.
4: Atención, este es el pronóstico del clima para hoy. Según The Weather Channel, son las 6:33. Se pueden presentar en la tarde hoy tormentas eléctricas. Lo más probable entre las 4 y 6 de la tarde. 4 y 6:30 incluso, ya para las 7 como que menguaría un poco esa posibilidad.
2: Directorio al mediodía, que ayer hizo un solazo tremendo.
4: No, no, hoy no. Está seco, despejado. Ayer se derretían los ventiladores en Girón, ¿no?
2: Oh, terrible.
4: En la mañana seco, seco totalmente. Sí. No hay, mire, muy poco viento, apenas de 3 kilómetros en la mañana.
2: No, nada.
4: Está
2: no
4: seco hasta las 10, 11. La máxima hoy será de 27 grados centígrados.
2: Sí, señor.
4: A las 2 de la tarde. Y esa probabilidad de 4 a 6 es la que se mantiene, 6:30.
2: Bueno.
4: ¿Sabe que hay una probabilidad de una agüita a una hora que me gusta?
2: ¿Cuál?
4: 11 de la noche a 1 de la mañana.
2: Ay, esa hora
4: en el está... cambio, para darle la bienvenida al mes de todas estas, de las brujas.
0: Ah, gracias.
4: No.
3: Y de los hechiceros como usted.
0: Por si las moscas, acuérdese que con las brujas se pasa
3: de la calabaza.
12: Pero si están participando.
3: De los duendes.
0: Sí, que vinieron. Estamos siendo
4: creo
0: muy
4: que
0: bien.
4: Los oyentes dicen, ay, pero vinieron al programa. Bueno,
0: no,
4: atención que el... Pero yo no dije todas estas brujas, Leo, ¿no? Que uno ve ya en los...
0: Por si
4: los
0: las moscas tenemos muchos.
4: Bueno, por si acaso, ¿no?
0: Por ya. Si las moscas...
4: No me han echado un piropo Britney tan cerquita en estos días. 6:35.
3: No,
4: ¡ole!
0: Oiga, pero
4: el dólar está.
0: Tiene lengua de brujo.
4: El dólar está en 3,330 pesos. Bueno, voy con.
1: Ya se despacharon todas, ¿no?
0: Ay, Alex también habla.
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1: Atención.
0: Cuarta.
1: Vamos a contarles de un evento musical que se va a llevar a cabo en Barranquilla. ¿Qué está pasando con la serie de Netflix de Rafael?
2: Sí.
1: ¿Cuál es la nueva, la última de J Balvin? Esto será en momentos para quienes continúen en sintonía de nuestro programa. Ya viene también la sección de la movilidad, pero antes, una noticia que tiene que ver con el departamento del norte de Santander. Estamos en semana de receso, ¿no?
3: Sí, señor. Ya.
1: Esto puede afectar también el tema turístico de movilidad. Con el departamento de Norte de Santander. No, sí, es en... Lo que pasa es que es variable para...
3: Por el momento mis hermanos no han salido a...
1: Sí, es que eso iba. Es que no es para todo el mundo porque hay una fecha...
3: No, es que hay una fecha, director. Una cosa es que en el colegio descansen y otra cosa que, por ejemplo, esta semana muchas universidades, centros educativos sí están teniendo como...
4: ¿Cómo nivelaciones.
1: No, mire,
3: no como facilidad educativa, no me acuerdo.
1: Créame que sí, porque el tema de Abelardo de la Espina en Santa Marta fue por eso, porque tenía ya las separaciones de esa semana de descanso que estaba programada por los hoteles y demás. No, de fechas de cotelco. Lo que pasa es que una cosa es la fecha comercial, ¿cierto? Y se extiende un poquito más, ¿no? Es una semana, sí. Se extiende porque en unas instituciones educativas, privadas, dependiendo de eso, lo van corriendo o ampliando
3: es
1: un poco.
3: Es que menciona, según el tiempo, la semana de receso escolar, por ejemplo, en Norte de Santander, programada del 5 al 12 de octubre, la próxima semana. Y según Cotelco, también del 5 al 12 de octubre, que son las fechas que están proyectadas.
1: Pero allá en otros lugares la han ido moviendo. A lo que voy es que esta noticia que nos vas a contar puede afectar, obviamente, el tema... pues comercial y de turismo que es tan importante con Norte de Santander. ¿Qué dicen los Estados Unidos?
3: Sí, correcto. Hay una emergencia internacional. El gobierno de los Estados Unidos emitió ayer martes esa alerta de seguridad ante un, como lo mencionan ellos, abro comillas, riesgo elevado de ataques. ¿De quiénes? De grupos armados ilegales al norte de Santander, entre ellos el Ejército de la Liberación Nacional. La advertencia difundida por TravelGov y la Embajada de los Estados Unidos en Colombia señala particularmente la posibilidad de ataques contra instalaciones policiales y militares. Mencionan ellos en el comunicado, abro comillas, existe un riesgo elevado de estos ataques por parte de grupos armados ilegales, incluidos el ELN en el departamento de Norte de Santander, incluidos ataques con drones y fusiles contra instalaciones policiales y militares. No, así lo indicaban ellos en el comunicado. La alerta cobra relevancia en medio de los problemas de orden público que se atraviesan en diferentes zonas del departamento y de la presencia de estructuras armadas ilegales. Piden no viajar a este departamento. Como parte de las recomendaciones de seguridad, Estados Unidos pide a sus ciudadanos no viajar a Norte de Santander ni acercarse al menos a 10 kilómetros de la frontera entre Colombia y Venezuela. La advertencia se suma a las restricciones que Washington ya mantiene sobre todo el departamento. Una recomendación de viaje de estadounidenses hacia Norte de Santander en nivel 4, es decir, no viajar por ninguna circunstancia debido al riesgo relacionado con delincuentes y terrorismo. También advierte que la capacidad del gobierno estadounidense para prestar asistencia de emergencia a sus ciudadanos en algunas de estas zonas es limitada debido a las restricciones del desplazamiento de su personal.
1: Son las 6:40. 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
2: 6:43 a.m. Llegó el momento de la movilidad. Que usted nos cuente, nos informe cómo avanza la ciudad bonita y su área metropolitana. 317-880-1840.
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3: Hola, buenos días, Tropicana. Aquí de Plata, Cerro de Estamacoyo. Horrible la movilidad. 1 de 10.
4: ¿Me traduce, por favor, Alejita?
2: Platacero, Matpollo, 1 de 10. Mala movilidad al momento.
4: Ok, traducción. Ahí para.
5: Hola, hola, hola. ¿Cómo amaneció? ¿Cómo amaneció de Tropicana? La más bacana. Oiga, Alejita. Aquí la 21.
4: Sí.
5: La 21, la hora está un 7 de 10. 7 de 10, la 21. La más bacana, la Tropicana.
4: 21, 7 de 10.
6: Buenos días, Tropicana. Estadio San Alonso, carrera 33. 9 de 10.
4: Pero así resumido, este muchacho cogió.
7: Sí,
4: no lo envía el mensaje de 7 segundos. Ya. Queda
2: siete,
4: uno como esperando
2: no,
4: más.
2: 5 segundos. Sí, señor.
7: Al grano.
4: Pero oiga, todo grano. Lo que uno puede decir en 5 segundos, eso, mujeres.
8: Lo dice concreto. Yo escucho Tropicana 95.7. Muriel, Jaguar, Vareja, ahí pasando, llegando al puente de Cañaveral. Se levantó una tapa de la alcantarilla y está peligroso tanto para los carros como para los motorizados, que tengan cuidado.
2: Repetimos el mensaje.
8: Yo escucho Tropicana 95.7. Muriel, Jaguar, Vareja, ahí pasando, llegando al puente de Cañaveral. Se levantó una tapa de la alcantarilla y está peligroso tanto para los carros como para los motorizados, que tengan cuidado.
2: Ok, buenos
4: muchas
2: días.
4: Gracias, muy bien.
9: Muriel, buenos días.
4: Señor.
9: ¿Cuánta plata se gastó Petro?
2: Ay, espere.
9: Que
2: no, olviden el mensaje
9: entre.
2: Buenos días.
9: Para allá, para todos.
4: Gracias.
9: Saliendo del barrio Santander, cogiendo rombo de la novena, cruzando el puente de la novena, Mutis, bajando acá al puente del Buen, está todo 10-10.
4: Ya nos cuenta, Alejita, dónde se va el agua por 10 horas, ¿no?
2: Sí,
4: en el occidente de Bucaramanga, mañana, jueves 1 de octubre. Ahí sí, como el cuento vecina, ¡lista el balde!
10: Buenos días, señores de Tropicana. Por el accidente del camión de Postón en la estación Tiger, el trancón ya viene aquí en México mío, sentido Piedecuesta, Bucaramanga.
4: O sea, está afectada la movilidad,
2: sí,
4: porque
2: señor.
4: Fue al lado de la bomba
2: Aranzoki. O sea, viniendo de Piedecuesta a Bucaramanga.
4: Sí, correcto, sí.
2: Según dicen los oyentes, la persona estaba bastante lesionada por uno de sus pies.
4: Hombre.
2: Estaba presentando una afectación bastante grande en uno de sus miembros inferiores.
4: Vamos a pedirle a los oyentes que nos envíen ya mismo ahí la información, reportes, imágenes, videos, detalles, por favor, aquí, para compartirlos a esta hora, porque es muy difícil el tema de la movilidad a esta hora.
2: Sí,
4: plena
2: señor.
4: Pepa de la hora, plena hora, pico, Piedecuesta, Bucaramanga. Hay problemas en la movilidad. A ver qué dice Miguel.
11: Yo cuando pasé, yo pasé a las 6:20 y ahí están todos de pie. Lo que están era alegando. Están era alegando, que ya no hay qué, que ya no hay qué más.
2: Que
11: encima llega otro camión de Postón
4: a
11: terminar.
4: Vamos a ver aquí qué más.
12: Yo escucho Tropicana, la más bacana. Bueno, en este momento ya retiraron los vehículos ahí del accidente y aquí en la bomba de Aranzoki.
4: Ajá.
12: Entonces ya se va a mejorar un poco la movilidad.
4: Ok, eso nos muestra, le está mostrando la foto.
13: Yo escucho Tropicana 95.7, la más bacana. Bueno, señores, excelente día para todos. Reportando la movilidad sector sur-norte del municipio de Girón, Rincón de Girón, Puente El Palenque, subiendo Chimitá, aquí la cárcel de mujeres, la 45, sector de la novena, voy subiendo aquí por la Quebrada Seca, ya voy aquí por la 27, hasta el momento la movilidad se encuentra 10 de 10.
14: Bueno, muy buenos días. Buenos días para todos ustedes, muchachos. Para todos ustedes y su grupo de trabajo. Muchachos, informarles ahí antes de llegar al puente Cañaveral.
7: del accidente.
15: Casi una buseta colisiona con otro carro y del volantazo que le pegó debido a una alcantarilla que está destapada antes de llegar a Cañaveral.
4: Bien, veo imágenes acá a metros del Aranzoque, ¿sabe? Está detenido el tráfico por lo que veo. Todas las luces, todos los stop ahí en rojo. A ver, Gonza.
16: Buenos días, Tropicana, la más bacana.
4: Gracias.
16: Acá reporto desde San Alonso al barrio Santander, 1010.
4: ¿Dónde están los hinchas de Millitos? Debutó ayer Juan Guillermo Cuadrado con Millonarios. Jugó casi los 60 minutos, el partido terminó 2-2, se jugaba en el Atanasio Girardot, ese nombre de esta persona que, ya le doy un dato estadístico del Atanasio Girardot, o sea, Alex que me está oyendo ahí también lo tiene para el día de hoy, esta persona que curiosamente le da el nombre, este personaje, al estadio de la ciudad de Medellín. Ayer empataron Medellín y Millonarios 2-2, fue presentado Jackson Martínez con su equipo, el Independiente Medellín 2-2 con Millonarios, y Santa Fecito, el otro equipo de la capital, venció 2-1 al Deportivo Pereira.
17: Sí me pueden colaborar, Tropicana, que lo he pasado por todas las emisoras realmente y veo que ninguna me colabora.
4: ¿Qué pasó?
17: ¿Será que sí? Ninguna me ha colaborado. Sí, gracias.
2: Ya le reviso, mi
4: ¿quién
2: señor?
4: Es él?
2: Dice que es el número 779. Ya miramos, ya revisamos a ver quién necesita el número.
18: Bueno, señores, Tropicana, lo dicho. Los grandes ingenieros de la seguridad vial de Bucaramanga y Florida no retiraron el puente peatonal y esas son las consecuencias. Una persona lesionada por el camión de Ostobón ahí en la bomba Aranzón. ¿Hasta cuándo?
2: Más movilidad hasta ahora, buenos días.
19: Hoy amaneció el reposo sin agua.
2: Por acá, buenos días.
20: Yo escucho Tropicana 95.7, la más bacana, la mejor, porque después de Dios, ustedes. Póngale cuidado, Tropicana. Dos agentes de tránsito ahí en la Tiger y no han sido capaces con la moto y el camión de Postobón. Hermano, ¿qué pasa? El trancón ya va más allá de la internacional. Falta capacitar o hacer algo con esos agentes de tránsito que no solucionan rápido.
4: Pero es que no sabemos qué fue lo que pasó. Puede ser, por ejemplo, pues no es lo mismo cuando es de lata, ¿no? El golpe, ¿cierto, Alejita?
2: Sí, yo.
4: Y oyentes, cuando ya es un tema con la salud de las personas, ¿no? Bueno, envían uno que dice libre, 648. A ver, ¿este libre dónde? A ver. Videito.
21: Bomba Aranzoque, ya está destapado.
4: Llegando ahí. Pero está enviando en vivo, 6:50. Sí, ahí están los tres carriles. Se ve linda autopista con los tres carriles a esta hora, ¿no? Fluye, sí, sabroso, ¿no?
2: Días.
4: Ahí está fluyendo. Bien, ahí está el puente de la demarcación de la cebra del peatonal. Ahí están los paleteros. Allá está el camión a un lado de la empresa de Postobón. Libre en este momento, entonces, confirmado ahí por el oyente Israel López. Gracias, Israel, yo le pagué.
22: Buenos días, Tropicana, la Macarena 95.7, que dice el día lleno de bendiciones. Bueno, compañeros, de Bavaria al café, ¿quién es esto? Está 10 días por ahí en el paso malo. Tranconcito, porque las mulas. Usted cree que una mula ahí, pero ya salió. Ya salió, gracias a Dios. Pues. La de envía, que arreglen ese paso malo, hermano de María, por Dios, que es Dios, hombre.
4: Que sea Mariame. Oiga, mi Unión Magdalena empató con Real Cartagena ayer 1-1. Eso es de la B. Lo más curioso es que Real es el único equipo de los de la A que le está yendo bien en la B y el Unión es el último. Bueno, empató en su casa el Unión Magdalena 1-1 con el Real Cartagena. Hoy hay partidos de amistosos y tenemos también Nations en Europa. Pero le voy a contar primero los resultados de ayer, ¿vale? Alejita, vea, resultados para este lado del mundo. Brasil le ganó 4-2 a Australia de visita en Asia. Rusia le ganó 2-0 a Irán. Estados Unidos le ganó 4-2 a Chile. México, que empató con Colombia, también empató con Perú. 1-1. En la Nations, en Europa, España, una belleza. 4-1 frente a Croacia. Creo que asumió 20 años Luka Modric. con su selección de Croacia. ¡Qué belleza! ¿Se imagina uno? 20 años. ¿Cuántos años tiene Brigny? ¿21?
0: 20.
4: Los años que tiene usted, sí. Lleva él jugando con la camiseta de Croacia.
2: Imagínate tú.
4: ¿Qué tal esa belleza? Bueno, goles de Yamal, 2 de Yamal, 1 de Nico Williams, de Puglia. Ahora que el Balón de Oro, que mejor dicho, que Lamine Yamal, que ya no sé, pues, que no saben qué hacer, que... ¡Ay, ya, calmados! Suiza le ganó 3-0 a Escocia. Finlandia empató con Bielorrusia 0-0. ¿Qué más importantes resultados? No, hay unos que son muy huesitos también ahí en la Nations League.
1: Sí, escuchando otro. Sí, muy buenos días, saliendo aquí del norte. Voy con rumbo a Bucaramanga, tengo pico y placa. ¿Cuál es el problema, el trancón que hay? Que no avanzo nada subiendo aquí del norte por la curva del diablo. ¿Cuál es el problema? Que no avanzo. Ya va a empezar el pico y placa. ¡Ay, auxilio!
4: ¡Auxilio! Oiga, partidos de hoy, 8 de la noche, Atlético Nacional, que tiene 8 jugadores de su plantilla profesional lesionados. Jugará frente al Junior, 8 de la noche, Atlético Nacional frente al Junior, con el empate ayer. Ay, a las 7 de la noche hoy, amistoso Argentina-Bolivia, importante ahí para tenerlo en cuenta, todo el mundo pendiente de las actuaciones por este lado del mundo de la Argentina. Le iba a decir que tenemos un puesto más abajo Atlético Bucaramanga con el empate ayer de Millonarios. Líder América 24, segundo Cali 21, tercero Millonarios 21, cuarto Bucaramanga con 20.
7: Muriel de Lagos 2, Anillo Vial, acá Centro Abastos, al momento vamos 10-10. Tanto de...
23: Hola. Exacto, de la 33, ahí subiendo con 62. Ahí 62 subiendo ahí frente a la Colegio de la Presentación. Con la carrera 33 subiendo a la hora, ¿no? Pero hay buena movilidad. Hay buena movilidad por ahora. Más bacana, Tropicana.
4: Oiga, bueno,
23: Tropicana.
4: Bien,
23: la más bacana, Tropicana.
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0: Por si no.
1: Artista de la semana es Shakira, Alex.
2: Sí, señor. Y en esta ocasión y en esta canción es invitada por Sanz para un álbum del año 2025. Shakira y Sanz lanzan esta canción en este álbum que se llama ¿Y ahora qué? Y me gusta el nombre de la canción, ¿saben por qué? Se llama Bésame.
1: Es correcto, pero también tiene usted una historia.
3: Sí, este señor. Es un éxito de Bésame en Tropicana.
2: Un año antes del lanzamiento de Bésame en el 2024, en el álbum Las Mujeres Ya No Lloran, Shakira lanza esta canción llamada Acróstico. Una canción que interpretó durante su gira en diferentes ciudades o en algunas de las ciudades que visitó junto a sus dos hijos, Milán y Sacha. Y un dato curioso que tiene esta canción y que de pronto muchos no sabían es que en las primeras estrofas de la canción, en acróstico, lo que hace es armar el nombre de Milán con las primeras frases y en la segunda,
1: ¡ay, qué tierna!,
2: el nombre de Sacha. Ahí está ese dato curioso.
1: Ay,
2: que
1: qué ternura.
2: Si ustedes buscan la canción, ¿sí?, se van a dar cuenta. Ahí está. Milán en acróstico y Sacha en la segunda estrofa. Qué bonita canción.

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1: pero para contar las efemérides y datos de un día como hoy, precisamente Alex Ropere aquí en Bésame y Tropicana. Son las 6 de la mañana con 57 minutos. 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
0: Recuerden, oportunidadroyal.com.co, que nos está presentando el artista de la semana y los datos de una fecha importantísima o fechas del día de hoy. ¿Qué pasó en la historia un día como hoy, Alex Roa Perea?
2: Bueno, un día como hoy, en 1960, era el primer día o fue el debut de una serie animada muy, muy querida. Yo creo que en muchas generaciones hemos visto esta serie animada. Se trata de Los Picapiedras. ¿Sí la vieron ustedes?
0: A ver, ¿la vieron, niñas? ¿Les tocó aquí a la gober, a la primera dama o no?
3: Por ahí en caricatura, pero no, en esa época ni en los cuentos estábamos.
2: ¿No la vieron? Pero no la han visto.
0: No, Brini, en los 60 no, pero después sí le tocó ver. ¿La ha visto en qué? ¿En cine? ¿La con actores?
3: La he visto, sí, en cine y también como en las caricaturas.
0: Sí,
3: de Cartoon Network.
0: Sí, eso.
3: Yo sí las vi.
0: Sí.
3: Yo sí vi las.
0: ¿Usted le tocó que las originales, dice usted?
2: Oye, de ahí sale el nombre Bam Bam, ¿no?
0: Sí, de ahí viene Bam Bam, el nombre. ¿Cómo llamaban los Picapiedra?
2: Pablo, Pedro, sí. Vilma y Betty, las esposas
0: Vilma,
2: de ellos.
0: Vilma y Betty, Pedro sí. Y
2: Pebles.
0: Esta no es la original, esta es hecha por The B-52.

0: ¿Qué más pasó en la historia un día como hoy, cerrando septiembre, el primero de los BRE?
1: Sí, señor, cerrando el mes de amor y amistad. Ay, hoy.
0: Sí, ya, mire, chao.
1: Chao, mañana octubre. Bueno, hoy es el día del ganadero en Colombia, septiembre 30, día en que se conmemora la profesión ganadera en nuestro país. Así que si ustedes conocen a alguien que tiene mucho ganado, ganadero, yo conozco por ahí a alguien que tiene mucho ganado.
0: Tiene mucho ganado.
1: Felicítenlo.
0: Ganado amarrado.
1: Bueno, y pasando ya a el plano musical.
0: Ah, me la va a cambiar de una. Entonces venga, despedimos aquí, claro, porque para la historia, por supuesto, aquí la tenemos.
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0: En Tropicana creemos en las historias de quienes deciden construir su propio camino. 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
3: Mi gente, ustedes.
1: Alex. Sí, señor. Un día como hoy nació este gran artista que además falleció muy joven, la verdad. Y bueno, pues hubiese sido uno de los grandes artistas si continúa creando música. Pero bueno, lo poco que nos dejó grandes canciones. Héctor Juan Pérez Martínez, ese nombre fue bautizado este artista, conocido como Héctor Lavoe, nació en Machuelo Abajo, en Ponce, en Manhattan, Nueva York. Falleció el 29 de junio de 1993 y nació el 30 de septiembre, un día como hoy. Héctor Lavoe, este cantante y productor musical puertorriqueño, es conocido como una de las más grandes figuras de la salsa de todos los tiempos, ayudando a establecer la popularidad de dicho género a nivel mundial en las décadas de los 70, 60, en los 80 y iniciando los 90. Héctor Lavoe nació un día como hoy.

Y este locutor venezolano decía: esta música tiene más salsa que el pescado. Y alguien dijo: oye, ¿y si le ponemos salsa? Y así quedó bautizado. El sonido en vivo de

0: el sonido en vivo de cuando
1: se Oiga, eso habló. Suena antiguo, este sonido de esta canción.
0: Claro, de 1972, en el Yankee Stadium. Sonido en vivo, tomado del concierto más grande de la historia de la salsa, cuando se reconoce este género musical, tomado de una frase de un locutor de radio. La salsa no existía, ¿sabe?

0: ¿Algún otro datico de hoy?
1: Sí, señor. Otro artista reconocido, DJ, productor y cantante español, pionero del género musical electro latino. Les hablo de Juan Magán.
0: Es una estrella. Nació en España, ¿no?
1: Sí, señor. Muy popular en España y en Europa. Aquí también llegó con... algunas de sus canciones. Nació en precisamente esta canción, sí, Azul, creo que se llama.
0: Verano Azul.
1: Sí. Verano Azul. Nació en 1978, está jovencito todavía.
0: Pollito. 48.
1: 48, sí, señor.
0: ¿Algo más?
1: Y hoy cierro mis efemérides con celebración de un día como hoy. Es el Día Internacional de la Traducción. Usted que es tan bueno, jefe, traduciendo italiano, francés, mandarín, todos los idiomas.
0: Y lo que hablan las mujeres también. ¿Quiere otro traductor, por ejemplo, especial?
1: Ah, sí. Ese es otro tipo de traducción.
2: Eso sí no lo entiende, eso sí no lo entiende.
0: Ese es el día, no, ni lo queremos entender. Es el día de San Jerónimo hoy para la iglesia, para el santoral de la iglesia católica también. El hombre que tradujo la Biblia del hebreo a las escrituras, a todos los distintos idiomas. ¡Qué bien! Bueno, tres noticias tengo aquí rápidamente. Mayra Bello, haga usted la invitación, por favor, a disfrutar de algo que tenemos en nuestras redes sociales de Bésame, que se llama Puebleando. Le hago la introducción. Puebleando, para usted que me está oyendo y quiere conocer los distintos pueblitos. ¿Usted le gusta pueblear? ¿Usted que me está oyendo? ¿Usted que va ahí en su carro? ¿Le gusta pueblear? Ir a un pueblito, conocer los detalles, pueblos de Antioquia, de Cundinamarca, de...
2: Santander.
0: Sí, de cualquier departamento de Colombia, ¿no? Se llama Puebleando esta sección. ¿Que dónde la pueden encontrar, Mayra Bello?
2: A través de la cuenta oficial de YouTube. Nos encuentran como Bésame Colombia. Usted puede buscar, o más fácil, pongan el buscador de YouTube para que no tenga que buscar entre todos los videos. Puebleando San Gil. ¿Por qué San Gil? Porque en este caso nos tocó la oportunidad a nosotros como departamento de Santander. E hicimos un recorrido histórico, cultural, gastronómico. También hicimos un recorrido de las diferentes atracciones turísticas, porque San Gil es la capital turística del departamento de Santander. Oiga. Conocimos cómo se ven los cielos en el cañón del Chicamocha, que es, por cierto, el segundo cañón más grande que hay en el mundo.
0: No puede ser que está diciendo eso.
2: Y hacemos un recorrido histórico para que ustedes puedan ver este video. Revisamos la gente, sabemos cosas como por qué los santandereanos comemos tanta carne, históricamente hablando. Es un capítulo muy especial porque hablamos desde las raíces santandereanas para el mundo. Una invitación para que ustedes vean el capítulo, comenten, compartan el capítulo, y si un fin de semana tienen la oportunidad, se peguen unas escapaditas, Ángel.
0: Puebleando. Hay un capítulo cada semana de las distintas ciudades, pueblos del país. Este enlace lo tienen ya a través de los estados de nuestro WhatsApp aquí, sí, en Bésame. Y también en el WhatsApp de Tropicana. Ahí les vamos a publicar el enlace para que ustedes entren a las historias, le den clic y vean el capítulo de Puebleando. ¿Qué pasa con Andrés Cepeda? Oiga esto. ¿Cómo le parece a Alex Roa cantando esta canción? Que creo que la conoce todo el mundo.
1: Todo el mundo con B, claro.
0: Todo el mundo conoce esta canción. Todo el mundo conoce.
3: ¿Por qué? Sé por qué.
0: Britney Ruiz, ¿qué pasa con las Big Band? Este sonido es de eso, de Big Band, de grandes,
2: señor,
0: orquestas.
2: Es que va a estar en Barranquilla deleitando nuevamente ese oído carnavalero. Del 1 al 4 de octubre es un festival que busca celebrar la tradición musical del Caribe y acercarla a nuevas generaciones, así como yo. Un evento que será gratuito y contará con más de una veintena de músicos, donde esos estarán artistas como Andrés Cepeda, que lo estábamos escuchando ahí, Basilos.
0: Espérame ahí.
2: AM.
0: 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Las buenas noticias en Cómo Amaneció Bucaramanga de Bésame y Tropicana, a las 7 y 9. Estará entonces Andrés Cepeda, ¿quién más?
2: Andrés Cepeda, Basilos, Yuri Buenaventura, Maía y Jorge Celedón, por ahí en uno de esos 20.
4: artistas que van a estar ahí. Habrán actividades en la Plaza de San Nicolás, la Fábrica de la Cultura y la Cancha de la Magdalena. Además, habrán clases magistrales y conversatorios con figuras de la industria musical. Es una cita para disfrutar del jazz, el swing y esos sonidos tropicales que hacen parte de la identidad del Caribe.
0: Natalia Moreno, la gober de Tropicana, nos va a contar una noticia muy bacana para los fanáticos de las baladas clásicas aquí en Bésame. Alex Roa Perea, ¿usted reconoce a este hombre?
1: Pero por supuesto, sí señor, Rafael

0: Quisieron bailar como Rafael Matos, hombre, por Dios. ¿Qué pasa con Rafa Gover?
1: Bueno, y es que Netflix ha anunciado el tráiler y las nuevas imágenes de Aquel, la serie biográfica basada en la vida real de la estrella, que se estrenará de manera exclusiva en España y Latinoamérica, para que usted lo tenga en cuenta, el próximo 9 de octubre. Ya está cerquita la fecha, así que...
0: ¡Uy! ¡Agende! Tarro de crispetas Alex Roa, ¿no?
1: Yo sí creo.
2: Sí, señor.
0: Sí, la verdad, sí. Claro. Sí, lo voy a... Uno ahí en Netflix ya le puede dar que le avise, ¿no? Créanme que si 9 de octubre, ¿qué día nos cae de la semana? Por favor, ya lo veo, viernes. ¡Uy, qué rico! La serie. ¿Y qué dicen? ¿Qué prometen de la serie de Rafael?
1: Bueno, dice que Javier Morgade, que es un actor.
0: Sí, y así llama el man Santos, que lo va a interpretar a él.
1: Exactamente, encarnan a Rafael en dos etapas de su vida: en la juventud y la madurez, respectivamente, en una historia que recorre las luces y sombras del artista. Que se dice que contempla el reparto Francisco Carril de Los Años Nuevos, La Virgen de Agosto y Natalia Varela. Que también interpretó Ella es tu padre, No te puedo esconder, además de Pepa Aniorte y Manolo Caro. Son, o sea, los artistas, uh-huh, los actores que estarán interpretando la vida de este
0: biográfica, entonces. Exactamente, es Gover. Sí, sí, o sea, señor. Biográfica es como contar su historia.
1: A partir de
0: no que es una... no es documental como el de James.
1: Claro.
0: ¿Ustedes sí. ¿Ya han visto el de James?
3: Sí.
0: ¿Nadie
3: sí.
0: se lo vio? Sí. ¿Ustedes sí. lo vieron? Aquí sí. ¿Les
1: no.
0: gustó?
1: Sí, a mí me gustó.
0: A mí no me gustó.
1: ¿Por
0: no.
1: qué?
4: Es ¿no? una realidad que muchas personas, sí. muchos futbolistas no, no se dan como la, a la,
0: sí,
4: a la tarea de contar.
0: Sí, es una entrevista ahí, parecía uno viendo YouTube. No, no.
1: Pero
0: esta sí es biográfica actuada.
1: Exactamente. ¿Cierto? Lo más importante...

0: gusta esa fuerza interpretativa que tiene Rafael. Ya, los artistas
1: a mí me gusta ver la fuerza con la que canta.
2: Pero está acá que baila y baila.
0: No, es que no me gusta, pero su fuerza interpretativa. Sí, porque es, no sé cómo va a ser, cómo lo van a mostrar.
2: El actor Muriel.
0: Porque es que estos manes era otra... Miren que los salseros no cantan así. Usted no ve a Jerry Rivera y a Víctor Manuel cantando como con ese sentimiento, Alex, ¿no? Ni oyentes, ni ustedes aquí, chicas, ¿no? Pero Rafael sí es lo que uno logra ver de los videos, es esa fuerza al interpretar, ¿no?
2: Es una canción con mucho sentimiento.
0: Y todas las que él tiene. Su favorita de Rafael, Alex Roa Perea.
3: Estar enamorado.
0: Ay,
3: esa me gusta.
1: Estar enamorado, ¿no? Es...
3: Esa.
0: Sí, sí, sí. Estar enamorado es despertarse en la madrugada pensando en el otro. La otra persona, pues. Estar enamorado del trabajo, por ejemplo, como Cristian no tenía que venir a trabajar y no trabajaba.
4: Y él dijo que no tenía que venir en la mañana.
3: Cristian dijo en la casa, voy a la tienda, ya vengo, y se le olvidó y se vino para Caracol.
0: Hermano, cuéntale a los oyentes, la verdad. Esa es su noticia, la noticia merece una explicación para terminar.
4: Ayer me habían dicho que mi turno cambiaba, entraba a las 2 de la tarde.
0: ¿Por qué?
4: Iba de corrido porque hoy vamos a la actividad de los que comen.
0: Termina a las 10 de la noche su jornada. Entonces el hombre en la mañana descansaba para tener tarde y noche... De estar descansadito, vea.
4: Y esta mañana me levanté normal, me alisté de alarma, no sé qué, y llegué a trabajar.
0: ¿Y usted cuándo se dio cuenta que no tenía que venir?
4: O cuando ustedes me voltearon a mirar y me dijeron.
2: Ay, qué pega. Él pone la milla extra.
4: Me dijeron, ¿usted qué hace aquí? Yo, pues yo trabajo aquí. No.
0: Por favor, grabemos este episodio para enviárselo al profesor jefe de prácticas y decirle, profe, esta es la milla extra que estamos pidiendo.
4: Por favor.
2: Se pone la camiseta por la empresa.
4: Por favor.

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0: Damos inicio a la cuarta hora de nuestro programa. Estamos en la mitad de este programa que se llama Cómo Amaneció Bucaramanga, que va de lunes a viernes de 4 de la madrugada a 10 de la mañana. 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Con ustedes estamos aquí al aire en la presentación. Aleja Sánchez, Mayra Bello, Howard León y quien les habla, Eduard Muriel. La presentación y voz comercial de Cómo Amaneció Bucaramanga hasta las 10 de la mañana en este miércoles misericordioso.
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0: Hoy el... La reflexión que tomamos en este miércoles misericordioso para nosotros aquí en Tropicana, para poner en práctica todas las ayudas a través de los ángeles de Tropicana, es del Evangelio de Lucas, en el capítulo 9, del 57 al 62. Vamos a tocar algo del tema. Dice: en aquel tiempo, mientras Jesús y sus discípulos iban en camino, le dijo uno. Esto quiero que lo pongamos en práctica desde ya como reflexión. ¿Usted tiene novio? ¿Tiene novia? ¿Tiene pareja? ¿Tiene empleados? ¿Tiene jefe? ¿Tiene compañero de vida? ¿Tiene compañera de vida? ¿Tiene un socio? ¿Tiene algo? ¿Qué tal si le dijera: te seguiré a donde quiera que vayas, yo moriré por ti, te amo, no cambies? ¿Cierto? Suena bonito. Ay, qué lindo, qué linda eres. Jesús le respondió: las zorras tienen madrigueras y los pájaros del cielo nidos, pero el Hijo del Hombre, o sea, él, no tiene dónde reclinar la cabeza. A otro le dijo: sígueme. Y él respondió: Señor, déjame primero ir a enterrar a mi padre. Y él le dijo: deja que los muertos entierren a sus muertos. Tú vete a anunciar el reino de Dios. A veces tomamos esto muy al pie de la letra, de es que los muertos había que ir a acompañarlos y enterrarlos. No, es lo que decía al inicio. Esta reflexión lo que nos invita es: ¿qué tan dispuestos estamos a seguir a Jesús? Siempre queremos de una persona al lado que lo primero que le pedimos es que amor, y después fidelidad, ¿cierto? Y si es un negocio también, que la persona le dé uno en la cabeza. Jesús está pidiendo lo mismo. Hey, si me vas a seguir a mí y dices que me amas y dices que estás conmigo, pues sígueme y acompáñame en ese caminar. No te preocupes por todo lo que hay que hacer, dónde dormir, cómo comer, qué hacerlo, cómo hacerlo, dónde hago, dónde voy. No, simplemente como en el amor. Sígueme. ¿Estás dispuesto a entregar todo y acompañar a Jesús con hechos, de verdad, de pensamiento, en todo tu ser? Manifest-

0: segundo lugar, porque en el primero está Papito Dios.
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3: Siete de la mañana con 31 minutos. Ya venimos en un momento.
4: Sí, sí.
5: No, claro. Para hablar de... Ayer lo vimos en el... Estamos hablando de Rafael, sí, ¿no? De España.
6: En el lanzamiento, ¿no? Del sí, tráiler, claro, ayer, de la serie, ya estaba Rafael
5: con
6: y la familia.
5: Con su esposa, sus hijos, ¿cómo, ¿no?
3: Se le ocurre preguntar si está vivo. 7:32 en la mañana, no, faltan 28 para las 8.
5: Acuérdate que hace algunos meses estuvo malito.
3: Ah, sí.
5: Sí, estuvo malito y ya. Eso,
3: bueno, vamos a las noticias. A ver. León. Una nueva actualización de noticias. Atención. 7 de la mañana, ahora con 33 minutos. Atención. Un joven fue asesinado a tiros mientras se movilizaba en una moto aquí en el área metropolitana en Piedecuesta. Y nos va a contar también Mayra Bello de un juez de paz que ha fallecido tras un accidente en la transversal oriental de Florida Blanca. ¿Cuáles son los detalles?
5: Bueno, los disparos rompieron la tranquilidad de los habitantes del sector de Cabecera del Llano en Piedecuesta. Durante la tarde del 29 de septiembre, un joven fue atacado, con arma de fuego, quedó gravemente herido. En medio de la angustia, la víctima, quien vestía una sudadera de color negro y un buzo negro y casco azul negro, fue auxiliada y trasladada hasta un centro asistencial donde el personal médico intentó salvarle la vida. Sin embargo, las heridas que sufrió terminaron siendo mortales y falleció posteriormente. El ataque, que se investigó inicialmente por un posible sicariato, ocurrió en circunstancias que todavía no han sido esclarecidas. De acuerdo con información preliminar, el agresor habría disparado en varias ocasiones contra el joven mientras este se movilizaba en una motocicleta. Tras el ataque, el responsable habría escapado del lugar antes de llegar las autoridades. La motocicleta de la víctima, una Pulsar 150 de matrículas PXX72D y de color negro, quedó tendida junto al cuerpo del joven tras el ataque. Luego de conocerse lo ocurrido, la policía se desplazó hasta la zona para adelantar las primeras verificaciones y comenzar la recolección de información que permite identificar al responsable. Buscan esclarecer, director y compañeros, este crimen. Los investigadores trabajan en la recopilación de testimonios y otros elementos que puedan establecer cómo ocurrió antes, durante y después del ataque. Aún las autoridades no han dado a conocer las circunstancias que rodearon este crimen.
6: A ver, seguimos con hechos que son noticia. En términos judiciales, se presentó la muerte de Zenén Rosas, un juez de paz que falleció, sí, tras verse involucrado en un accidente de tránsito. Un hombre de aproximadamente 60 años, Howard, reconocido en Florida Blanca por su labor como juez de paz.
5: Claro, él trabajaba en eso.
6: Perdió la vida luego de padecer un grave accidente de tránsito en la transversal oriental, un siniestro vial que ocurrió a la 1:00 p.m. de ayer martes en el sector de Fátima, cerca del intercambiador. Rosas Castañeda se movilizaba en una motocicleta en sentido hacia Florida Blanca cuando sufrió este accidente. De acuerdo con el informe entregado por Jair Castellanos Prada, el director de tránsito de Florida Blanca, el motociclista impactó inicialmente la parte trasera de un vehículo particular. Tras el primer choque, la motocicleta continuó su recorrido y terminó debajo de una buseta de servicio público. La presencia de ambos vehículos en el mismo punto llevó inicialmente a pensar que el motociclista habría chocado contra el bus. No obstante, el director de tránsito fue enfático en aclarar que la buseta no tuvo participación en este accidente. Mencionan las autoridades que una de las posibles causas del siniestro, según las declaraciones que entregó el director de tránsito, que de manera preliminar se contemplaba como hipótesis un posible exceso de velocidad o una imprudencia relacionada con la distancia entre los vehículos. Rosas Castañeda quedó gravemente herido después de impactar contra el poste. Personas que se encontraron en el sector lo auxiliaron y, según el reporte oficial, habría alcanzado a levantarse y entregar su número telefónico a algunos ciudadanos. Posteriormente fue trasladado a un centro asistencial y durante el trayecto su estado de salud se complicó y, una vez ingresó al centro hospitalario, perdió la vida. Falleció como consecuencia de las lesiones sufridas. Agentes de tránsito de Florida Blanca adelantaron las diligencias para esclarecer las circunstancias de este accidente. De acuerdo con las versiones conocidas después del accidente, Seren Osvaldo se dirigía hacia la vivienda de su madre cuando ocurrió este siniestro vial.
5: Sí, director, aprovecho la ocasión para enviar las condolencias a él, porque él era hermano de un colega de la radio santandereana, Ricardo Alfonso Rosas, que es productor de radio y televisión, trabajó mucho tiempo aquí en Caracol. Pues el hermano de él falleció y ahí ha relatado Mayra cómo ocurrió. Sí. Ricardo Rosas es hermano de este hombre que ayer falleció en este lamentable accidente. Así que desde Tropicana para Ricardo, para su familia, pues enviamos nuestras condolencias.
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3: 7:37.
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3: 7:37. Atención, vecino, vecina, saque el balde. Mañana se va el agua hasta por 10 horas en Bucaramanga.
5: No me diga, hermano.
3: Y ya nos cuenta Howard León, señor, cómo sicarios asesinaron a Chengue. Esto fue en Florida Blanca. 7:38 y en momentos también entonces la movilidad aquí en Tropicana.
8: Sí, señor, pues el acueducto metropolitano de Bucaramanga anunció la suspensión temporal del servicio de agua potable en varios sectores del occidente de la ciudad desde jueves 1 de octubre debido a los trabajos de mantenimiento preventivo en el tanque de almacenamiento La Iglesia. La interrupción estará programada desde las 8:00 a.m. hasta las 6:00 p.m. y afectará alrededor de 3,000 suscriptores de distintos distritos, sobre todo distrito La Iglesia. Los barrios y sectores que se verían afectados son Monterredondo, Bucaramanga, El Peñón, La Gran Ladera, sector Manzana 10 y Condorcillo, sector 2. Además, en la planta de producción de Coca-Cola. La empresa de acueducto metropolitano Bucaramanga explicó que se trata de una intervención programada indispensable para garantizar el óptimo funcionamiento del sistema de almacenamiento y distribución. A través de un comunicado, la empresa pidió comprensión a la comunidad ante las molestias que pueden generar la medida. Les reiteramos los puntos y el horario: de 8:00 a.m. a 6:00 p.m. Barrios Monterredondo, Bucaramanga, El Peñón del Valle, La Gran Ladera, sector Manzana 10 y Cordoncillo 2, además de la planta de producción de Coca-Cola.
5: Bueno, ya tenemos las 7:42.
3: No, 40. Porque es que se me le adelanta tanto el reloj.
5: Es que lo tengo adelantadito el reloj, qué pena, discúlpame los oyentes.
3: 7:40, León.
5: No, pues sobre este hecho de Chengue, lamentablemente se presentó esta situación. A ver si me ayuda aquí Mayra, porque no me queda aquí, perdóneme. Bueno, no me abre
3: que,
5: aquí.
3: Es que si hay problemitas aquí, ¿sabe?
5: Sí, yo creo que sí, pero bueno. Chengue.
3: ¿Sí está? Sí está, y si no, nos vamos entonces con la
5: moda. Ya le abrió ahí, May, no nos abre. Bueno,
6: alias Chengue. ¿Ya? Sí. Ah, sí, justamente. A Diego Fernando Balbuena, mencionan las autoridades, alias Chengue, así lo conocían justamente. La muerte lo sorprendió mientras permanecía sentado en una mesa en un establecimiento ubicado en la conocida zona refrescante. Este es alias Chengue, como lo reconocieron las autoridades, la víctima fatal del ataque armado que ocurrió en la zona refrescante en horas de mediodía, Howard, que mencionamos muy temprano. De acuerdo con la información conocida sobre el caso, dos hombres que se movilizaban en una motocicleta descendieron del vehículo y comenzaron a recorrer este sector hasta identificar a la víctima. Caramba. El hombre se acercó a la parte posterior.
3: Se bajaron armados a buscar,
6: sí,
3: claro, a buscarlo.
6: Sí.
3: La gente.
6: Llegaron hasta donde él estaba sentado y justamente le dispararon sin mediar palabra. Varios de los impactos alcanzaron a Diego en la cabeza, dejándolo gravemente herido y sin posibilidad de reaccionar. Tras el ataque, el agresor regresó hacia la motocicleta y emprendió la huida junto a su cómplice. Sin embargo, antes de abandonar completamente el lugar, se había producido otro disparo que terminó alcanzando a una segunda persona, un herido identificado como González Pinzón, quien recibió un impacto en uno de sus pies. La víctima fue auxiliada, trasladada a un taxi hasta la clínica Foscal para recibir atención médica.
3: Zona tranquila esta del área metropolitana, sin estos hechos de violencia, ¿no?
5: Sí.
3: Curioso, pues. Estaban buscándolo.
6: Sí. Diego Fernando Balbuena era conocido en el sector como alias Chengue.
5: Chengue.
6: Tenía una cercana relación con el fútbol, pues era un fiel seguidor del Atlético Bucaramanga. Además, era reconocido como uno de los creadores de Parche San Francisco, un grupo con el que mantenía vehículos de entorno Vícolos. De la hinchada.
3: Sí, sí, en torno ahí a todos los hinchas del Bucaramanga. Bueno, muy bien.
5: Fue a las 10:51 de la mañana ese.
3: Sí,
5: hecho.
3: Eso fue ayer tempranito. Vamos con la movilidad. 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
8: Llegó el momento de la movilidad, donde usted nos cuenta, nos informa cómo avanza la ciudad bonita en su área metropolitana. 317-880-1840, ¿cómo está la ciudad? Deje su nota de voz, por acá están reportando la 61 al momento, 10 de 10. Está chévere para andar. Por acá también están reportando algo que dice Dani Mendoza. Dice, muchachos, por los lados de la registraduría está 0 de 10, no se mueve. Uno de los motivos del trancón por la registraduría, adivine cuáles son.
5: Ahí en el Colegio San Pedro.
3: Ah, que hay unos carros atravesados.
8: Ajá, vehículos mal parqueados, es el motivo de la congestión en el lugar.
3: Eso es la 30 y... ¿qué?
5: No, no, 29. La 27A.
3: 28A, 29.
5: Bueno, con 48, ¿no?
3: Sí, señor.
8: Bueno, por allá.
3: Está claro, es que se ubican mal los vehículos, claro. Ubican a la izquierda y entonces no hay cómo moverse. A ver qué hizo Mitar.
13: Tropicana, muy buenos días.
3: Buenos días.
13: Trancón desde Cajazán, Piedecuesta hasta Macpollo. Trancado bastante. 2 de 10. Y aquí desde Cañaveral hasta el puente de Provenza, muy lento también, muy lento.
8: Nelson, buenos días. Bueno, Marcadena.
14: La 61, no, la 61 bajando la hora, pues a un 8 de 10. La más bacana tropicana, la 61.
8: Ya están preguntando que cuando rota el pico y placa, les informamos que el pico y placa rota a partir del lunes 5 de octubre. Tengan pendiente también que el martes es día sin carro y sin moto a partir de las 9 de la mañana hasta las 4 de la tarde para que lo tengan muy presente. El lunes cambia el pico y placa. Por acá más información. Sergio, buenos días.
15: Viaducto hacia Romar la 27, la movilidad está a 5 de 10. Para Romar la carrera 15, su estado sobre 10.
8: Más movilidad al momento, dice Carlos Vargas. Movilidad centro 8 de 10 al momento. 8 de 10, está buena la movilidad en el centro de Bucaramanga. Más reportes a esta hora, 317-880-1840. Número donde usted nos informa cómo avanza la ciudad. Buenos días.
12: Tropicana, la más bacana, escuchándola a lo largo y ancho del país. Bueno, yo creo que...
3: A largo y ancho, ah.
12: Toca cambiar de emisora porque, uy, no, no. En la mañana y a esas horas, escuchando solo propagandas, propaganda.
8: ¿Propaganda qué, mi amor? Buenos días.
3: Política, usted hablando ahí.
16: 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Buenos días para todo el equipo de la mesa de trabajo de Tropicana. Aleja, hacia Centroabastos, un poquito de M22 sobre la vía del Paso Malo. Aleja, una preguntita. Hay una vía sobre la vía principal que sale hacia el Café Madrid de la parte de la iglesia. Esa vía hay una gente que la cierra cada vez que ellos necesitan y forman un M22, cosa bárbara. ¿Qué pasará sobre esa vía? ¿Será que es privada esa vía?
8: Mi amor, regálame por favor dirección y todo y ahí vamos mirando a ver qué dice la policía y el cuadrante. Buenos días, Néstor Naranjo.
17: Buenos días, yo soy Tropicana, la más bacana. La movilidad aquí fue la 27, entrando está para el perro. Están los tres carriles del agua al lado llenos y a vuelta de rueda, o sea, 2 de 10, 3 de 10 por ahí máximo.
8: Por acá, hola.
18: Buenos días, Tropicana, ¿cómo están? Bien, sintonía aquí desde la vereda del Cedro de Lebrija. Una pregunta. ¿Hoy es el día del sin carro y sin moto?
3: No.
8: No, señora. No, señora Ana Dilsen. No. Es el martes 6 de octubre en el horario de 9 de la mañana a 4 de la tarde. Para que lo tengan presente, se organicen. Recuerden, martes 6, día sin carro y sin moto. Y lunes 5 de octubre inicia el cambio de pico y placa.
3: Próximo martes, ¿no?
8: Cambio de pico y placa.
3: Próximo martes, que suena el 6 de octubre como lejos, ¿no?
8: Sí.
3: Hoy es miércoles misericordioso. Próximo martes es 6 de octubre.
8: Más movilidad hasta ahora. Buenos días, Jason.
3: Buenos días.
19: Yo escucho Tropicana 95.7. Estoy de acuerdo con el señor que dice que la carreterita que están tapando ahí para salir al café, ahí cuando uno va bajando por los de los tanques de Bavaria hacia el café, sí. Ahí por donde queda la iglesia, esa carretera. La están cerrando. ¿Por qué la cierran? ¿No es que es privada carretera o qué?
8: Buenos días.
3: Buen punto. Ya tomamos nota para preguntar.
20: Reportando movilidad.
3: Sí, señor.
20: De los pozos pichos, anillo vial, ojo, motociclista, tener cuidado. Hay dos huecos muy bravos ahí. Dos huecos y en el puente, pasando el río también, eso está muy feo ahí. De lo contrario, 10-10.
8: Gracias, mi vida. Marielita, buenos días.
21: Hola, buenos días, Tropicana, tranquilo, asqueroso, desde Florida Blanca, hasta más adelante de la Españolita.
8: Gracias, mi vida, buenos días.
22: Yo escucho Tropicana, la más bacana, 95.7. Muriel, usted que es cuatrilingüe,
3: no.
22: Y es intelectual.
3: No.
22: Mi placa termina en 7. ¿Cómo sería ese negocio? Arranco mi placa desde este sábado. ¿Me lo explica?
8: Sí, señor.
3: Sí, el sábado arranca, sí. De nuevo, le toca...
8: Sábado pico y placa y el martes otra vez.
3: Sin carro.
8: Buenos
3: sin
8: días.
23: Buen día para toda la hora pasando aquí por la siguiente de las puertas de Girón. Póngale un 7 sobre 10. 7 sobre 10. Están sacando apenas los vehículos involucrados en el accidente de ayer en la tarde.
3: Apenas lo están sacando. Oiga, hay partido hoy, 8 de la noche. Atlético Nacional recibe a Junior en la ciudad de Medellín. Partido amistoso internacional hoy a las 7 de la noche, Argentina-Bolivia, ¿no?
8: Por acá más movilidad, hola.
24: Yo escucho Tropicana 95.7. Estoy de acuerdo con el señor que dice que tapa la vía a la bajadita del café. Ese bajando la iglesia del café, a mano derecha se metió uno, a salir a la principal.
8: Papo Celis, buenos días.
25: Yo escucho Tropicana 95.7, la más bacana, sobre la autopista, sentido norte-sur, llegando al centro comercial Cañaral, una alcantarilla sin tapa. Le pusieron los volardos como de cemento, pero se minimizan con el pavimento, no se ven casi. Tengan precaución, mucho cuidado. Ojalá vuelvan por el hueco. Se llevaron la tapa, vuelvan por el hueco degenerado.
26: Y el
25: mar.
27: Bueno, buenos días para todos. Ahí bajando.
28: Y el hueco.
27: De la paralela al bosque a coger hacia la Florida. Hay una tapa levantada y eso está peligroso.
28: Peligro,
27: eso.
28: Diga.
27: R.
8: Recopiado.
3: Colombia juega el viernes, ¿no? 7:00 p.m. Este viernes, jugó el sábado, empató, ¿no? Amistoso. Juega este viernes de nuevo amistoso frente a Paraguay. Y el martes, que es día sin carro y sin moto aquí en Bucaramanga, partido amistoso Colombia-Perú. Y van a jugar en Cali, partido amistoso, miércoles 3 de noviembre, Colombia-Chile en Cali. Partido amistoso, benéfico para las víctimas del terremoto del 10 de agosto.
0: Buenos días, Howard, despiértese. La carrera 36, desde la calle 52 hasta la 34, está un 8 de 10. 8 de 10. Aplauda, ¿por qué no aplauden? Maite, aplauda.
3: Venga, sí, ay, sí, ven, oiga, sí.
1: Aplauda, aplauda.
2: Aplaudan, ¿por qué no aplauden?
0: Ese es un buen termómetro, el aplauso.
8: Accidente de 3 vehículos en el semáforo de la Foscal. Urgencias. Accidente de 3 vehículos en los semáforos de la Foscal por el lado de urgencias, para que las personas que tengan que ir a citas médicas tengan precaución y salgan antes. Buenos días. Ay, lo eliminó. Daniel Jaimes.
4: Tropicana, muy buenos días. Reporte de movilidad saliendo de Girón 45, diagonal 15, al llegar al bulevar con 19, al momento 1 de 10. La preguntita, Aleja.
8: Señor.
4: ¿Qué se sabe de los dos conductores del accidente de ayer?
3: ¿Pero de cuál, amor, estamos hablando?
8: De Girón. Del accidente de Girón. De los dos conductores, hasta el momento desconocemos estado de salud. De uno, presuntamente, manifestaban ayer que estaba en estado delicado, que estaba crítico. Bastante delicado, que estaba crítico. Es lo que tenemos conocimiento hasta el momento. Apenas tengamos información por parte de las clínicas, les estaremos contando cómo avanza la noticia.
3: Pendiente de actualización de ese estado de salud que se da ya sobre esta hora, ¿no?
8: Sí, señor.
3: Siempre sobre las 8 de la mañana viene esa nueva actualización. Bueno, muy bien, ahí está. La movilidad.
8: Por acá, hola. Sí.
6: Tropicana, buenos días. Les comento, si de pronto no lo tienen en cuenta, los vehículos 9 y 0, la próxima semana que inicie el pico y placa, van a tener 3 días pico y placa. Sí. El martes, el miércoles y el sábado.
8: Martes por el día sin carro.
3: ¿Y por qué dice él que...?
8: Miércoles, porque al correrse el pico y placa se tendría...
3: 9 y 0. 7 y 8 sería 9 y 0. ¿Por qué?
8: Por eso.
3: Ay, señor oyente, o sea, me explica.
8: Jefe, quedarían 3 días.
3: Tradúzcame.
8: 3 días. Sí. Martes, día sin carros y moto, no puede sacar 9 y 0. ¿Sí o qué? Al día siguiente tiene por día, le caería 9 y 0. O sea, miércoles no se podría sacar la moto. Sí. Y el sábado también le cae pico y placa 9 y 0. O sea, 3 días. Tres días. Jefe, no puedo ir a trabajar el sábado porque tengo pico y placa.
3: Claro, pero está bien. Sí, está bien, claro. Puede trabajar esta semana, sábado, domingo, derecho.
4: Dios bendiga a Howard, Aleja y a todos.
3: Gracias, Dios le pague.
4: Ayúdenos a gestionar ese tema de la tapita ahí de Cañaveral, porque los compañeros pusieron un tronco ahí para que la gente se dé cuenta, pero como es bajando y pues vienen los carros a alta velocidad o las motos, se van a encontrar con eso ahí en la mitad del camino.
8: Sí, señor.
4: Pues sería muy bueno que no pasara la mañana y que se pudiera hacer esa gestión para evitar algún inconveniente en el transcurso de la mañana. Dios los bendiga y los guarde todos.
3: Cariño.
8: Movilidad.
7: Y para los pico y placas, para las placas, perdón, de 5 y 6 que tenemos los viernes, entonces tendríamos viernes, lunes y martes.
8: Sí.
3: Sí, señor. 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

0: son Magic Juan y Omar Acedo. Están haciendo esto que se llama Solo Contigo Remix. Hay una emisora que se llama Bésame y tiene canción.
1: Pásate algo.
0: Shakira y Sanz, Bésame.
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0: ¿Cuál es la noticia? Britney Ruiz, la primera dama de Tropicana, nuestra editora digital. Ustedes la pueden ver allá también a través de nuestros contenidos digitales en @tropibucaramanga de TikTok e Instagram, por ejemplo. También estamos en Facebook, en YouTube como Tropicana Bucaramanga, pero nos llamamos así en Instagram y TikTok, @tropibucaramanga. ¿Qué pasó con Sanz y Shakira?
3: Es que estos dos artistas estuvieron deleitando el oído de la capital española con uno de esas apariciones en el Macondo Park de Madrid, con más de 55,000 espectadores.
0: Sí,
3: él es el invitado especial del concierto de Shakira, donde nuevamente interpretaron el éxito La Tortura. Y después de este maravilloso concierto, pues Alejandro Sanz tuvo un mensaje muy emotivo que lo publicó a sus redes sociales.
0: ¿Cómo
3: y
0: es?
3: En específico esta vez fue en X, donde el mensaje fue: Chucky, tú tienes una cosa que no se aprende ni se explica. Sales ahí y el universo se desordena un poquito para mirarte. Magia, música y orgullo latino que cuando late se escucha en todas partes. Te quiero, Chucky. Au.
0: Ay, ay, ay. Cambio de tercio, Paola Jara. Llega mi momento más humilde. Venimos para hablar del miércoles misericordioso en Tropicana.
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0: Ya viene nuestra sección de cumpleaños porque son las 8 de la mañana en punto en Tropicana. Aleja Sánchez, ayer martes, señor, misericordioso, acudíamos al llamado de Los Ángeles Tropicana.
1: Sí, señor.
0: Porque Jessica, que es su nombre, ¿está por aquí en la línea?
1: Sí, señor.
0: Hola, Jessica, buenos días.
2: Muy buenos días.
0: Jessica presentaba una necesidad muy apremiante en su vida. ¿Cuál es esa necesidad que usted tiene, Jessica, para que los oyentes de Tropicana entren de nuevo en contexto y le puedan ayudar con ese dinero que usted necesita? ¿Cuál es esa necesidad?
2: Es para sacar al bebé.
1: ¿Y dónde está el bebé, Jessica?
2: En el cementerio municipal.
1: Jessica, el niño, bueno, les voy a colocar en contexto,
0: claro,
1: a todas las,
0: claro,
1: personas.
0: Claro, contar la situación.
1: El niño nació, pero el niño venía con varias complicaciones. Sí, el niño tenía complicaciones en su corazón, tenía varias complicaciones. El niño no venía del todo bien, ¿sí? En eso, cuando nace el niño, le realizan a los 8 meses una cirugía de corazón. El niño no reaccionó bien a la cirugía y el niño falleció a sus 8 meses de edad. Jessica está sola. Jessica no cuenta con ayuda de nadie. Ayer hablando con Jessica...
0: ¿Qué sucedió ayer? ¿Dónde? Sí, ayer, ¿qué visita tuvo ayer, Alejita?
1: Bueno, mire, ayer estuvimos...
0: Cuéntenos, por favor, sí.
1: Ayer nos encontramos con Jessica en el cementerio central, en donde llegamos allí a tocar puertas, porque pues hay que ser sinceros. Jessica no ha recogido el dinero suficiente para hacer la velación.
0: ¿Cuánto cuesta la extracción de
1: la exhumación de los restos? Está en 1.700.000. Sí, a todo el mundo, usted llegue al cementerio central, le van a hacer todo el proceso, le van a cotizar y el niño está en 1.700.000.
0: Claro,
1: ¿qué es lo que sucede? Sí. Que el niño tenían que haberlo sacado el año pasado.
0: Claro, se venció el tiempo, ¿no?
1: Se venció el tiempo. Y el cementerio lo que hace es pegarle un papelito a la lápida y empezar a decir, bueno, pilas porque le vamos a cobrar de más.
0: Ay, sí.
1: Se pasó de tiempo, tiene tanto tiempo, ¿sí? O sea, tiene tanto costo. Cuando fuimos ayer a revisar el cementerio central y expusimos la situación, el cementerio central muy amablemente nos dijo, mire, nosotros ya conocemos la situación, ya sabemos qué es lo que está pasando, ya los escuchamos por Tropicana. Nosotros como cementerio dijimos, vamos a descontarle o vamos a ahorrarle a Jessica ese 1.800.000 que tendría que pagar Jessica de adicional.
0: Ay, qué bueno.
1: Entonces ellos dijeron, no, venga, nosotros le hacemos este descuento. Sí. Listo, por ese lado un millón.
0: Una ayudadita, sí, ahí, señor, a ella, obviamente, porque lo, o sea, necesita, y de darle cristiana sepultura,
1: Jessica,
0: allá esos restos que deja su bebé después de estos 6 años.
1: Sin ese descuento, Jessica hubiese tenido que pagar casi 3 millones y algo. Con el descuento que nos hicieron, quedó en 1.700.000. Ayer que fuimos, hablamos, nos mostraron el cenizario y dijo la persona que nos atendió, su gerente comercial, Javier Ortiz, dijo,
0: mira, Javier, saludos.
1: Dijo Javier, ven, Alejandra, vamos a hacer algo. Nosotros lo que queremos es que pues el niño esté bien, tenga un santo descanso, que esté tranquilo, que la mamá esté tranquila, porque Jessica, a pesar de que, digo, uno a veces no tiene el don de hablar ni expresar sus emociones, y ayer hablando con Jessica pude decirlo y puedo conocer parte de lo que es Jessica.
0: Las mamás que nos están oyendo saben,
1: sí,
0: de fortaleza, de berraquera, y ella saca esa fortaleza en este momento que lo necesita, que es un momento difícil.
1: Sí, Jessica está manejando su duelo con silencio. Sí, muchas personas lo manejamos de diferentes maneras y Jessica lo maneja.

0: Dejado con silencio, está como todavía viviendo su duelo. Ayer, vuelvo y repito, compartí con ella bastantes cosas. Conocí más de Jessica, es una mujer que está sola en Bucaramanga. No cuenta con ayuda de nadie. Ella paga una pieza para poder vivir, lava carros de noche, tiene horario de 6 de la noche a 6 de la mañana. Yo creo ya que no acababa de llegar a su casa.
1: No la estamos dejando dormir, Jessica.
0: No la
1: entonces.
0: Estamos dejando dormir. ¿Jessica?
1: ¿Sí?
0: Es que dice que no.
2: ¿Aló?
1: Es que ahí nos estás oyendo, Jessica.
2: Sí, señor.
1: O sea que acabaste de llegar del trabajo.
2: Sí, señor.
1: ¿Y a qué horas descansas? ¿A qué horas duermes, Jessica?
2: Ay, no, ahorita por el momento no estoy descansando por la situación que tengo con el bebé. Es muy difícil.
1: Conciliar el sueño y la tranquilidad es difícil, ¿cierto?
2: Sí, complicado.
1: ¿Cómo se sintió ayer? De pronto, en el cementerio, con la posibilidad que Los Ángeles Tropicana le ayuden y que esto se pueda dar, ¿cómo se siente, Jessica?
0: Está escribiendo que no tiene señal, no. Se le va la señal.
1: Ah, se le va el audio.
0: Sí, señor, está teniendo problemas de señal, donde ella está.
1: Bueno, que se vamos a invitar. Vamos a invitar a los oyentes de Tropicana que puedan hacerle una donación económica, porque pues no conozco otra forma aquí. Creo que no se trata de un especialista ni algo más, sino de un dinero por algo que hay que pagar, que todos quienes hemos tenido que pasar por este tema de recolectar los restos, los despojos mortales de nuestros familiares, pues hay que pagarlo, Alejita, ¿no?
0: Sí, mire, yo quiero tocarles el corazón a todos los oyentes para que de verdad nos sumemos en esta ayuda. Aquí no estamos pidiendo mayor cosa, ¿sí? Necesitamos es recoger dinero. Nos hace falta exactamente 1,000,000 de pesos. Ayer recogimos una parte y yo creo que entre todos los oyentes podemos recolectar ese 1,000,000 de pesos. Ver ayer llegar al cementerio y ver a esa mamá destrozada, llorando frente a la tumba de su hijo. Yo llegué, la saludé y esa mujer tenía los ojos chiquitos de llorar. Está pasando una depresión terrible, terrible, terrible, terrible la depresión que está pasando. Y es duro llegar a un lugar y sentirse impotente, decir, venga, no tengo la plata para sacarla. Ayer recogimos cierta cantidad de dinero, pero en serio nos hace falta todavía casi 1,000,000 de pesos.
1: Necesitamos de esa donación de ustedes que nos están oyendo. Lo pueden hacer a través de... ¿Qué cuenta de Jessica? ¿Nos estás oyendo ahí de pronto?
0: No, señor.
1: Que se le va la señal.
0: Sí, está sin señal.
1: ¿Qué número tiene ella? ¿A dónde se le pueden hacer las donaciones a ella directamente? Porque no es con nosotros, sino con ella.
0: Exactamente. Recuerden que nosotros no estamos autorizados para recolectar dinero, ya que no somos una entidad que funciona como recaudo de dinero o como fundación. Simplemente somos...
1: Un medio de comunicación.
0: Hacemos
1: es contarles a ustedes que esta mujer está necesitando... De ustedes, de Los Ángeles Tropicana. ¿A qué numerito para irnos con la sección de cumpleaños, por favor?
0: 311.
1: ¿Eso es qué?
0: Un número de NECI.
1: Número de NECI. Listo. Número
0: 311-500-6121. 311-500-6121. Es el número de Jessica. Jessica Andrea Suárez Briceño. Le repito, 311-500-6121. Si usted desea ayudar, dice, oiga, de verdad tengo tal contacto, tengo tal cosa que nos puede ayudar, de una, bienvenido. Escríbanos a través del Tropi WhatsApp y nosotros le brindamos información. No alcanzó a tomar nota del número, escriba 311-500-6121 o pregúntenos por el WhatsApp, con todo el gusto se lo enviamos.
1: Aquí en nuestro WhatsApp de Tropicana, si usted está oyendo Tropicana por primera vez, se está enterando de esta acción social, nos puede escribir aquí a nuestro WhatsApp.
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0: Ya también a través del estado de nuestro WhatsApp vamos a publicar, o ya está publicado aquí en el estado de nuestro WhatsApp.
1: Sí, señor.
0: Las imágenes que precisamente recolectó el día de ayer Aleja Sánchez, esta historia de nuestras redes sociales.
1: Sí, señor.
0: Para que ustedes conozcan a Jessica, su historia, los detalles. Ya mismo ingresen a nuestro WhatsApp Tropicana allí en las historias.

0: despojos, los restos mortales de su bebé.
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1: 8:10.
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0: 8 de la mañana con 11 minutos, son las 8 y 11, 8 y 11, atención, estamos dando inicio a la quinta hora de nuestro programa de Cómo Amaneció Bucaramanga.
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0: Mucha atención, que nos vamos con la sección de cumpleaños, cada hora hay una sección aquí para darle inicio a nuestra hora de programa. Por ejemplo, a las 7 de la mañana tenemos la reflexión sobre el Evangelio, a las 8 los cumpleaños, a las 9 llegará...
1: ¿Qué necesita, mano?
0: A las 10 de la mañana el Palo Tropicana para que ustedes hagan sus quejas, denuncias. Somos Aleja Sánchez, Mayra Bello, Howard León y quienes habla Eduard Muriel presentándoles Cómo Amaneció Bucaramanga con la producción de Cristian de J. El Mono, la edición digital de Jason García, Bam Bam, la gober de Tropicana Natalia Moreno, la primera dama de Tropicana que es Britney Ruiz.
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3: Claro que sí, bueno, llegó el momento de los cumpleaños, saludamos a Eduardo, dice aquí... Está cumpliendo 46 añitos de parte de todos sus compañeros, los taxistas. Igualmente queremos saludar a Yair Martínez Alvarado, también está celebrando su cumpleaños. Miguel Orlando Mendoza, también está cumpliendo años. Adriana Calderón, felicitaciones. Usted puede comunicarse con nosotros a través del WhatsApp Tropicana 317-880-1840. Y si también una parejita de director está celebrando su aniversario, se lo saludamos.
0: Bien, sí, algo especial.
3: Bueno, no sabemos. Un bautizo, una primera comunión.
0: Sí,
3: grado
0: también. También, cualquier tipo de celebración que usted tenga. 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
3: Bueno, queremos saludar.
4: Tropicana, tengan ustedes muy buenos días.
0: Buenos días.
4: Hoy, para felicitar a mi esposa, Aura María Rodríguez, que estamos hoy de aniversario cumpliendo 55 años de casado.
5: Dios bendito.
4: Los cuales ya llevo 21 años cuidándola a ella de una enfermedad cardíaca, y Dios nos ha dado esa fortaleza, y son 55 años de amor, de bendiciones de papá Dios. Un abrazo y besos grandes para mi esposa, y que Dios me le siga dando muchos años de vida. Gracias, señores Tropicanos.
3: Hace cumplimiento cuando dice:
0: apague la luz y vámonos, se acabó el programa.
5: Sí, ya, deje ahí.
3: ¿Le estará acompañando usted en la salud y en la enfermedad? Sí, sí, el señor está cumpliendo.
5: Howard, se le aguaron los ojos.
0: No, pero es que claro, porque
3: 55 años tuvo una vida.
0: Y lleva 21
5: en la edad mía, cuidándola
3: de una vez. Eso sí es amor legítimo y verdadero. Amor verdadero.
5: Amores que ya no existen.
0: No, mami, hijo, ya no se consigue.
3: No.
0: Dios, caleño, ve, mira cómo te ocurre.
3: ¿Cómo es que dice amor verdadero, director? Amor verdadero.
0: ¿Cómo te ocurre? Mira, ve.
5: Buenos días, para felicitar a la señora Milena del restaurante El Buen Sabor en Miramar, que está cumpliendo años. Que cumpla muchos, pero muchos años más. Bendiciones y felicidades de parte de sus compañeros de trabajo. Bendiciones, mil gracias.
3: Bueno, queremos saludar a la señora Luz Estela González, está celebrando su cumpleaños. Vive en el sector de la Concordia. Felicitaciones. Igualmente para Ligia Zúñiga, en el barrio La Victoria de Bucaramanga. Mil felicitaciones. También queremos saludar en esta fecha especial de cumpleaños a Ana Castellanos, en el barrio Bucaramanga.
5: Deseo feliz cumpleaños para Giovanni en Ocaña. Descansa en paz y sé feliz. Así como celebramos la vida, también celebramos tu deceso. Un abrazo y que te sientas en paz. Así están diciendo.
0: Sí, es que hay veces, hay momentos, pues uno desconoce la situación, pero hay momentos donde la persona sufre tanto, León,
3: ya
0: que uno Sí, lo hemos vivido, claro.
3: En nosotros también.
0: Cuando hay un familiar.
3: No, cuando tiene una enfermedad. Terminal.
0: Puede ser este caso de verdad.
3: Como llaman ahora en los términos, ¿cómo es? Morir dignamente. Bueno,
5: sí, señor. Sí. Feliz cumpleaños para Eduardo, hoy en sus 46 añitos. Feliz cumpleaños, Eduardo. Que Dios te bendiga, te conceda muchos años más y que esté lleno de muchas bendiciones. Hoy está cumpliendo años una persona muy, muy, muy importante para nosotros, es para mí, para todos. Es compañera de trabajo. Quiero desearle un feliz cumpleaños a Jenny Prada, asesora comercial de Caracol Radio, Jenny, de esta prestigiosa compañía. Que Dios te bendiga, Mona Linda, que sean muchos, muchos, muchos años más, llenos de salud, felicidad, viajes, aventuras, que sean muchas bendiciones en esta vuelta al sol. Eres una mujer maravillosa y te mereces todas las bendiciones que papito Dios tiene para ti en este año. Dios también te bendiga, te queremos mucho, monita linda.
3: También me uno a esa celebración especial, como yo le digo, la embajadora de San José Miranda en Caracol.
5: Sí, señor, una mujer hermosa, unos ojos espectaculares, sí, y una energía arrolladora. Mil bendiciones para ella en su cumpleaños.
3: Abrazo.
5: Sí, señor, por acá, buenos bien, días.
6: Buenos días, Tropicana, para enviar un saludito de cumpleaños a mi mami, a Elsa Rey, que cumplas muchos años más, que Dios me la bendiga y me la guarde. En especial me le regale mucha salud, salud y vida. La queremos mucho.
0: Bien, ¿qué más? ¿Qué cumpleaños? Luego cargado de cumpleaños, León.
3: Queremos saludar a la señora Solángel Osorio, está cumpliendo años en el barrio Pablo VI de Bucaramanga. Igualmente Mercedes Martínez está cumpliendo años. También está Juan Ángel Barragán Pérez, hoy está celebrando su cumpleaños en el barrio San Alonso de Bucaramanga. Igualmente queremos saludar a Yesid Ayala, está cumpliendo años. También en el barrio Villarrosa, norte de Bucaramanga, Yadira Maldonado también está cumpliendo años en Río Negro.
7: Feliz cumpleaños a Orlando de parte de Miguel Linares. Feliz cumpleaños, crack. Gracias por tantos años de amistad, por acompañarme en las buenas y en las malas, por estar cuando mi mamá estuvo en esa etapa muy crítica en el hospital. Gracias, mereces todo lo bueno que te pase a ti, a tu familia. Bendiciones.
3: Igualmente queremos saludar en esta fecha especial doña Carmen Lozano. Está cumpliendo años en el barrio La Cumbre, parte de sus hijos y nietos.
7: Feliz cumpleaños también para Lena, de parte de Jaime. Feliz cumpleaños, mejor amiga. Gracias por esta amistad. Llevamos ya 10 años de amigos desde la universidad. Feliz cumpleaños. Envían por acá también feliz cumpleaños a la mejor copilota de la historia. Feliz cumpleaños.
3: ¿Quién es?
7: De parte de Gustavo, para Lina Calderón, feliz cumpleaños en estos 29 años. Te amo mucho. Gracias, mi amor, por tantos años juntos.
0: 8 de la mañana con 20 minutos. Alejita, ¿usted alguna vez ha pensado en emprender? Tener, por ejemplo, su propio negocio, generar unos ingresos extra, ¿cierto? 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
5: Total.
0: Pero al final de la idea, uno termina pensando, ¿con qué plata empiezo? Eso puede ser así, ya viene con efecto y todo. Ah, ¿y con qué plata empiezo?
5: Total, o también está ese clásico, es que no sé qué vender, no tengo experiencia, o si yo no sé por dónde empezar.
0: Y es que muchas veces uno tiene las ganas, ¿no? Raquera tiene la idea, pero uno siente que necesita como tener todo solucionado, que todo esté resuelto, como se dice ahora, que se resuelva todo antes de dar el primer paso. Eso es lo difícil.
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0: 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Cerramos con los últimos cumpleaños.
3: Bueno, claro que sí, señor director. Queremos saludar en esta fecha especial de cumpleaños a la señora Rosalba Conde Moreno, está cumpliendo años en Campo Hermoso. Igualmente queremos saludar a Raquel Ruiz en el barrio El Poblado de Girón. Miramos por acá, Shirley Ortiz Ferreira, también sí, en el municipio de Girón, en el barrio Santa Cruz. May, ¿tiene algunos por ahí? Bueno,
5: yo tengo por acá uno. Feliz cumpleaños para el colega Argemiro en Ciudad Valencia. Feliz cumpleaños de parte de Oscar Celis, que sean muchos años más.
0: Dice, buenos días, gran saludito, era para mi hermana y me pasaron fue el de mi mami. Ella había cumplido y es mi hermana y es un fiel oyente. Porfa, se lo voy a volver a enviarte. Otra vez, María, a ver.
6: Buenos días, Tropicana, para enviar un saludito muy especial a mi hermana Mónica Rey, que se encuentra hoy de cumpleaños. Que Dios me le regale mucha vida y salud. Que Dios me le conceda todos los deseos de su corazón. Un saludito muy especial de parte de su hermana, sus sobrinos, que la queremos mucho.

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0: 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Pues oiga, en ese momento nos acompaña Jorge Antolínez, quien nos va a hablar de varias cositas, de todo lo que es insolvencia económica, cómo nos puede guiar, cómo nos va a ayudar a dar solución. Bienvenido a Tropicana, Jorge.
1: Hola, muy buenos días, Muriel, Aleja y Jaguar.
0: ¿Cómo estás? Un
1: abrazo muy grande para ustedes y para toda la familia de Tropicana.
0: Mil gracias. Cuéntanos, hoy tenemos una invitación muy especial a todas las personas y sobre todo es a conocer cómo sabemos si de verdad estamos en insolvencia, si no estamos en insolvencia, si estoy a punto, si me falta no sé cuánto dinero para poder pagar, si se puede negociar o no se puede negociar nuestras deudas. Así que por favor bríndanos información porque sé que hay muchas personas que necesitan saber y poner en orden su situación financiera.
1: Así es, Aleja. Bueno, yo quiero que hagamos algo diferente.
0: Señor.
1: Y necesito que ustedes allá en cabina me ayuden.
0: Ay, entonces, dale.
1: Vamos a hacer el semáforo financiero de Tropicana.
0: Listo.
1: ¿Vale?
0: Listo.
1: Entonces, yo les voy a contar unas situaciones y ustedes me dicen si esta persona está en semáforo verde, semáforo amarillo o semáforo rojo.
0: O si definitivamente está grave, está en rojo.
1: Así es. Y nuestros oyentes también pueden ir haciéndolo el ejercicio desde casa, desde su automóvil o desde el trabajo.
0: Entonces, va para esa.
1: El primer caso. Una persona tiene varias deudas, pero paga sus cuotas normalmente. Cubre los gastos de su hogar y todavía le queda dinero disponible durante el mes. Entonces, ¿qué semáforo es?
0: Ah, no, ese está en verde, está bien organizado, le queda dinero, paga sus cuotas, no, todo ya. Eso está en verde.
1: Así es, Aleja. Tener deudas no significa necesariamente tener un problema financiero, mientras pueda pagarlas sin sacrificar sus necesidades básicas y conserve capacidad de ahorro o maniobra. Ahí estamos hablando principalmente de una organización y de una prevención. Bueno, vamos a complicarlo un poquito, vamos al segundo caso.
0: Listo.
1: Entonces, Aleja, una persona recibe su salario, paga las cuotas, pero después necesita utilizar la tarjeta de crédito para comprar mercado y llegar al final de mes. ¿Qué color le ponemos a ese semáforo?
0: Uy, no, ese sí ya está como prendiendo alarmas. Yo creo que puede ser como amarillo.
1: Amarillo, muy bien, claro que sí, porque aparentemente todavía está cumpliendo, pero ya está utilizando más deuda para poder vivir.
0: Sí.
1: Y esa es una señal que lo deberíamos normalizar. Bueno, ahora vamos con un tercer caso dirigido a nuestros empresarios. Entonces, una empresa vende, factura, tiene empleados y clientes,
0: sí,
1: pero está solicitando créditos nuevos para poder pagar proveedores, nómina o impuestos.
0: Sí.
1: ¿Qué color nos tenemos ahí?
0: Yo creo que está como en amarillo.
1: Muy bien, sí. Así es. Yo aquí también prendería el semáforo amarillo, pero continuaría con mucha atención, porque una empresa puede vender y aún así tener problemas serios de liquidez. Recuerden esta frase, facturar demuestra que la empresa vende, la caja demuestra cómo está realmente su empresa. Y vamos con el último caso, un cuarto caso.
0: Sí.
1: Y este es, una persona ya tiene varias obligaciones atrasadas. Comenzaron las llamadas de cobranzas y además apareció una demanda y un embargo.
0: Uy, no, ese sí está en rojo, ese sí ya está como, esa persona está en ese momento para llamar ya mismo a Villamizar Asociados.
1: Así es, Alea. De hecho, las personas que están en, que se sientan identificadas con el color amarillo, ya es momento también de empezar a tomar acción preventiva para no llegar a estar en rojo. Entonces, a partir de las personas que se sintieron identificadas con el semáforo amarillo, pueden ya comunicarse con nosotros para evitar llegar a ese semáforo rojo que nos lleva a tener problemas un poco más complicados como demandas y embargos.
0: Sí, señor.
1: Entonces, en el semáforo rojo, aquí ya no estamos solamente frente a una dificultad financiera. El problema empezó a tener ya consecuencias jurídicas. Y tenemos que revisar todas las obligaciones, los días de mora, los ingresos, el patrimonio y la capacidad real de pago.
0: y cómo hago para tener una asesoría personalizada y saber en qué semáforo voy en mi vida normal?
1: Claro que sí. 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
0: Sí, señor.
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2: Perfecto, muchas gracias.
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2: Muy bien, vamos a las noticias.
3: ¡Primera!
2: Yo creo que ocurrió ayer con el accidente, mi querida Mayra Bello, en lo que conocemos como
4: la puerta de Girón.
2: Sí, la puerta de Girón, bienvenidos.
5: Sí, dejó un accidente de tránsito, 2 personas fallecidas y 8 personas heridas. Una tractomula habría quedado sin frenos y desató esta grave emergencia en el sector de la Puerta Grande, en la vía que comunica Lebrija con Girón. Este vehículo chocó contra otro automotor, impactó a 2 motociclistas y terminó provocando que uno de los vehículos involucrados se fuera contra una vivienda. 2 personas perdieron la vida y 8 más fueron trasladados a centros asistenciales para evaluar sus heridas. De acuerdo con la hipótesis preliminar, el conductor habría perdido el control y chocó con la parte trasera de un furgón de la empresa Envía. En medio de esta emergencia, también fueron impactadas 2 motocicletas. La tractomula terminó completamente volcada sobre la vía, mientras que el furgón habría salido de la carretera y terminó contra esta vivienda en el sector. Escuchemos las declaraciones del secretario de Tránsito de Girón, Juan Carlos Pinto, entregando el primer balance que pudieron determinar las autoridades tras este fatal accidente de tránsito en el municipio de Girón y Lebrija.
2: Muy bien, y recordemos que también que se sumó una segunda víctima, que él nos da aquí la explicación, ¿no?
6: Del sitio denominado como Puerta Grande. Uno de los conductores de la moto fallece en el sitio, desafortunadamente, y el vehículo que colisiona con el tractocamión finalmente sale eyectado hacia una residencia. En esta residencia habían 2 personas, una persona de la tercera edad con su hijo, que también resultan lesionados.
3: ¡Segunda!
2: ¿Qué dijo el gobernador de Santander sobre la seguridad en el departamento?
4: Pues el gobernador de Santander ha manifestado, no hay escondite, así lo dijo en sus términos, no hay escondite en Santander sobre este tema de la seguridad. El gobernador de Santander, Juvenal Díaz, aseguró que la Fuerza Pública mantiene operativos contra integrantes del ELN, el Clan del Golfo, y las autodefensas de la Sierra Nevada que están intentando delinquir. Escuchemos, señor director, las declaraciones que dio ayer el gobernador de Santander sobre este tema. Dijo, aquí en Santander no hay escondites.
2: Sí, él no está... Pues está siendo muy radical frente a este tema.
7: Sí, estos grupos. Que lo que se ha hecho se tiene que mejorar. Si bien en el promedio del departamento de Santander estamos abajo en homicidios, en el área metropolitana hay que hacer un trabajo muy fuerte, que es una tarea que le toca al nuevo comandante. Va a tener todo el apoyo nuestro. Se vienen realizando operaciones muy importantes en el Bajo Río Negro contra Conquistadores de la Sierra, un grupo que venía asustando a la gente, intimidándola. La población está muy contenta. Hoy se dio otro resultado que ya lo anunciará más tarde la Fuerza Pública.
3: Qué bien. ¡Tercera!
2: Hay una revocatoria que hace Minambiente. ¿De qué se trata, Mayra Bello?
5: Sí, una decisión que toma el Ministerio de Ambiente en donde revoca una resolución del gobierno anterior sobre la protección del páramo de Santurbán. Revocan la decisión que se habría prorrogado hasta marzo del 2019, una zona de reserva de recursos naturales en un sector del macizo de Santurbán, una medida que había sido adoptada en agosto por el Ministerio de Ambiente del gobierno de Gustavo Petro. Una decisión la toma el ministro de Ambiente ad hoc para temas de Santurbán, Indalecio Dangón Vaquero, quien es el ministro de Agricultura, pero recordemos es el ministro ad hoc para los temas de ambiente con respecto al páramo de Santurbán.
4: Designado para esa tarea, ¿no?
5: Sí, justamente mencionaba que se produjo esta decisión después de un impedimento del ministro de Ambiente, Fabio Incapié. La reserva temporal había sido prorrogada mediante una resolución que contemplaba un área de 73 mil hectáreas. una medida que tenía vigencia hasta marzo del 2029 mientras avanzaban estudios técnicos, ambientales, sociales, económicos y jurídicos sobre la zona. En la práctica, esto significa que se pierde una protección que había sido establecida, así como las modificaciones realizadas en el área geográfica y la cartografía de la reserva. La figura de reserva temporal no desaparece automáticamente, pero queda nuevamente sometida a un plazo de vigencia establecido originalmente en la resolución 0221. ¿Recuerdan que habíamos hablado, habíamos tocado estos temas, sí, mencionando que varios protectores del ambiente estaban preocupados porque estos decretos protegían a estas zonas y las determinaban como de recursos importantes y entonces básicamente no le podían echar mano? Si no existe ese decreto que los proteja a ellos, dicen los que protegen el ambiente que está la ventana abierta a que cualquiera le pueda echar mano en algunas decisiones, tanto políticas como ilegales.
2: Muy bien, bueno, ya tenemos las 8:44. 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
2: 8:45 en la mañana. Hay noticias positivas,
0: sí,
2: ¿no?
0: Señor. Sí,
4: así
0: señor.
4: Así es.
2: Sí, a ver, ¿qué pasó con la salud del niño, bueno, Lucas León? Bueno, Lucas León, no. Lucas
5: Morillo.
2: Howard León.
4: Bueno, tenemos declaraciones del doctor Víctor Raúl Castillo. Él es el director del Hospital Internacional de Colombia y de la Clínica Cardiovascular. Vamos a escuchar, director, las declaraciones que ha dado él, el director de esta importantísima institución, en la cual pues le están salvando la vida a este niño. Aquí lo tenemos.
9: Lucas está en muy buenas condiciones, en su noveno día posoperatorio, y ha evolucionado en forma muy satisfactoria. Está en su habitación comiendo ya por la vía oral, por la boca, respirando mejor con su oxígeno suplementario, pero saturando ya cercano al 90%. Se siente muy bien, él mismo refiere que se encuentra muy bien, obviamente en relación a su pésimo estado de salud que tenía antes de la cirugía. La cirugía que se le hizo fue una cirugía de Fontan, compleja, con una fenestración, ya que era un paciente que estaba en el límite de la cirugía. Se tomó la decisión de hacerle la cirugía de Fontan y no trasplantarlo para preservar el trasplante para más adelante, cuando falle su fisiología en unos 10, unos 20 o 30 años.
4: Así es. Bueno, entonces ahí escuchamos parte de las declaraciones que ha dado el doctor Víctor Raúl Castillo. Es una buena noticia, compañeros, porque el niño, primero, lo que dice, ya está saturando, está mejorando ostensiblemente su salud.
2: ¡Baby! ¡Wow! 8:47. Sí, ya.
0: Tenemos una.
2: Voy.

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0: es miércoles. Escucha cómo amaneció Bucaramanga.
1: Una vez más.
0: Este es el miércoles misericordioso de Tropicana.
2: El día de ayer martes, misericordioso,
3: sí,
2: que por la cantidad de ayudas y de obras sociales que ustedes, los oyentes de Tropicana, hacen, no nosotros, son ustedes los oyentes.
4: Ustedes.
2: Ayer martes tuvimos la presentación de dos casos especiales.
3: Sí, señor.
2: Uno de ellos, de Ángel y su señora madre, María Teresa,
3: sí, señor.
2: Tiene 80 años, perdió una pierna y está en una alta posibilidad de, Dios no lo quiera, presentar más complicaciones en su otra pierna y su sistema de salud.
3: Sí, señor.
2: Ayer la estuvimos visitando. Quienes quieran ver la historia, está lista Gover, ¿cierto? Ya.
3: Sí, señor.
5: En las páginas, en Instagram, Tropicana Bucaramanga, está la historia de esta señora, de
2: arroba
5: Teresa.
2: @tropibucaramanga. Perfecto. En Instagram. ¿En TikTok también está?
5: Sí, está. Sí, sí.
2: Si no, ya va a estar en Tropi Bucaramanga. Bueno, para que vean la historia de María Teresa. Le envió una receta a don Howard, ¿no?
3: Sí, sí, una receta para que baje de peso.
2: Qué bueno, qué bien. Esa es una historia y podemos contar ahí confidencialmente que parece que ya va a haber también una solución desde el tema clínico de salud. Bueno, primero contemos por qué usted me dice si estoy explicándolo bien, Alejita.
3: Sí, señor.
2: O mejor dicho, explique usted. ¿Qué es lo que necesita ella en salud, María Teresa?
3: María Teresa necesita un colchón antiescaras, necesita una silla de ruedas para poderse movilizar, ya que pues ahora le falta su pierna y aparte de eso tiene escaras en el cuerpo. Las personas que se preguntan en qué es una escara, son como unas llagas que salen en el cuerpo y es de que las personas duran mucho tiempo acostadas, entonces empieza a salirle un grano y el grano termina infectándose porque la piel se daña, se pudre. Y eso pues son problemas que generan todo esto. Aparte de eso, María Teresa sufre de azúcar. Entonces María Teresa por su diabetes no puede dejar salir nada en su cuerpo que le pueda generar algún tipo de daño o algo en su pierna o en su piel. En el caso lo que pasó con su piernecita, se cayó, se lastimó, no le pusieron atención y terminaron amputándole la pierna más arriba de la rodilla. Entonces en este caso necesitamos la silla de ruedas, pañales, pañitos, crema para las escaras, pañales, pañitos, cremas para las escaras. Necesitamos unos parches que son para llamar la carne. Uno lo conoce así y suena de pronto feo, pero son unos parches de un medicamento especial que ellos se le colocan en las heridas y lo que hace es empezar a que los tejidos empiecen a regenerar nuevamente, como dice uno en la calle vulgarmente, a llamar carne.
2: Pero la buena noticia es que también podríamos decir ahí bajo cuerda que hay una posibilidad de tener de ella una mejor atención hospitalaria, ¿no?
3: Sí, señor.
2: Que también soluciona. Si los oyentes de Los Ángeles Tropicana nos ayudan con las donaciones, pues bien, logrado el objetivo.
3: Sí,
2: pero
3: señor,
2: también que ella obtenga una mejor atención médica sería lo espectacular, ¿no?
3: Sí.
2: Y por ahí va.
3: Sí, ayer estuvimos haciéndole la visita en la clínica, preguntando qué era lo que necesitaban, porque una cosa es escuchar lo que dice la familia, claro, y otra cosa es uno ir, preguntarle a los médicos, venga, cómo la ve, qué necesita. A veces la gente por pena no dice qué necesita, y eso me di cuenta ayer, ellos por pena, no, la silla de ruedas, y yo, pero mi amor, venga, dígame qué necesita, qué le están entregando, qué le hace falta, no, Aleja, que el Glucerna. Entonces me decía la médico, no, pero es que aquí se lo estamos entregando. No, es que no, los pañales y los pañitos. Y la médico, no, mire, el parche falta tal cosa para hacerle tal procedimiento. Es importante un colchón antiescaras porque ella pues está pasando mucho tiempo acostada. Las escaras se le están colocando más feitas. La crema para las escaras. Necesitamos pañales de la talla de ella. Mire que está bastante delgadita. Los pañales le están quedando grandes ya. Entonces son muchas cosas que hay que decirlos y es mejor uno ir a ver qué es lo que está sucediendo y qué es lo que en realidad necesitan.
2: Muy bien, ese era el primer caso, ¿no?
3: El primer caso.
2: ¿Y el segundo caso?
3: Segundo caso es de nuestra amiga Jessica y su bebé Juan. Juan nació con varias complicaciones a sus 8 meses. Juan tuvo una complicación de corazón, lo estaban operando y Juan falleció. estábamos recogiendo 1,000,000 de pesos que nos hacía falta con todos los descuentos que había hecho el Cementerio Central. Logramos descuentos del cementerio.
2: Correcto, es que el detalle es que se necesita un dinero para sacar los despojos mortales.
4: La exhumación, ¿no?
2: Y luego hacer la exhumación.
4: Obviamente.
2: O volverlo. Bueno, puede ser. Correcto, para un osario o para un cenizario. Y eso tenía un valor. ¿Cuál era el valor que no tiene Jessica?
3: 1,700,000.
2: Okay.
3: 1,700,000. Nos hacían falta 1,000,000 de pesos. Nos hacía falta 1,000,000 de pesos para poder ir al Cementerio Central y decir, bueno, tenemos este dinero, tenemos tanto para poder hacer el proceso del cenizario y todos los descuentos que ellos nos habían
2: hacer todo dado. Ese proceso, porque es después de 6 años poder despedir a su bebé, ese bebé que había perdido de tan solo 8 meses. Y hace apenas unos minutos estábamos haciendo la convocatoria porque ayer hablábamos de 1,600,000, sí. Y hoy estaba faltando ¿cuánto? ¿O está faltando?
3: 1,000,000 de pesos. 1,000,000 de pesos.
2: ¿Y qué noticia nos tiene Jessica? Vamos a saludarla. Hola, Jessica, buenos días.
3: Jessica, ¿nos escuchas?
6: Muy buenos días.
2: ¿Y si no el truco que hice yo ayer, sí, toca entre altavoz y voz?
3: Sí,
2: porque
3: altavoz.
2: A ver, Jessica, ¿nos oyes ahí?
6: Sí, señor.
2: Bueno, cuéntanos, por favor, cómo va la recolección del dinero, de la plata que está faltando. No, ahí sí la puedes conectar. Eso es que le hablas por aquí y luego la conectas allá. No, mientras estamos hablando la pones en el altavoz y luego la pasas al...
3: Listo.
2: Ok. Jessica, ¿cómo va la recolección del dinero que te está haciendo falta?
3: Jessica.
6: Me acaba de llamar una señora. ¿Sí? Y la señora me colaboró con 1,000,000.
4: ¿Eso?
2: ¿Cómo así? ¿Cómo así? ¿Cómo así? A ver, repítenos, por favor, ¿cómo?
6: Sí, señor. Que una señora me acaba de llamar. Y me colaboró con 1,000,000.
2: Wow. Un angelito de Tropicana la llama y le dice, bueno, le falta 1,000,000 de pesos. ¡Gloria a Dios! Bravo. Mejor dicho, ahí sí, como dijo Abelardo, ahí sí cabe completo, vea.
7: Aplaudan, ¿por qué no aplauden?
2: Sí, ahora sí, sin duda alguna. ¡Gloria a Dios! Jessica, salta, grita, por favor, celebra, ponte de rodillas, dile adiós. Gracias, Jessica, qué felicidad, ¿no?
6: Sí, señora. Sí, señor, perdón.
2: ¿Cómo se siente, Jessica?
6: Bien, bien. Ya en el transcurso de la tarde me voy con la compañera suya para cancelar la... Para que el niño pueda descansar en paz, tranquilo.
2: Hay veces que los actos dicen todo por las palabras. Tus lágrimas creo que resumen la alegría que sientes.
6: Sí, señor.
2: ¿Estabas muy preocupada?
6: ¿Cómo?
2: ¿Estabas muy preocupada de pronto de no poder lograr esta necesidad que tenías?
3: ¿Jessica?
2: ¿Qué es que se le va la señal ahí? A ver. Jessica, ¿estabas muy preocupada de pronto de no poder lograr el objetivo de que descansara en paz tu hijo?
6: Ajá.
2: Bueno, ¿y ahora cómo te sientes con esta bendición de este angelito que te ayuda a complementar ese dinero, esa tarea que teníamos?
6: Bien, bien, gracias a Dios. Gracias.

0: Bien, bien, gracias a Dios. Gracias a ustedes, a todos.
1: Jessica, gracias a ese angelito que se ha conmovido y ha dicho, bueno, esta es la obra de misericordia. Eso es, de eso se trata la vida, Jessica, que hay que andar por la vida dándole la mano a quienes lo necesitan. Agradécele a esos oyentes, a esas personas, y que esto nos sirva de ejemplo, porque esto por eso se llama el miércoles misericordioso, Jessica, porque se trata de tener misericordia con aquel como tú que lo necesita.
2: Está muy conmovida,
1: Está muy conmovida, está sin palabras.
3: Emoción,
1: pero quiero que tomes aliento y le des unas palabras. Piensa en qué quieres decirle a esas personas que te han ayudado en la recolección de este dinero, que fruto de su trabajo están apoyándote, han donado ese dinero. Toma aliento y pídele a Dios que te dé la fuerza y las palabras para agradecerle a ellos aquí en este miércoles misericordioso de Tropicana, Jessica.
2: Jessica.
1: Ya está ahí. ¿Ahí me oyes, Jessica?
0: Se escucha entrecortado.
1: Ahí ya me oyes.
0: Sí, señor.
1: Mira, quiero que le des unas palabras de agradecimiento a las personas que han hecho la donación para recolectar este casi 1.700.000 y poderle dar la sepultura a tu hijo. No, es que se le va como entrecortado la voz, ella se queda ahí. A ver, intentemos por aquí, vamos a hacerlo finalmente. ¿Tienes de pronto algunas palabras en este momento que tomes fuerza para que le des agradecimiento a las personas que han hecho posible esta ayuda, Jessica?
0: Sí, señor, que muchísimas gracias, que Dios me lo bendiga. Gracias por el apoyo, por la ayuda. Muchas bendiciones para todos. No tengo palabras para... No tengo palabras.
1: Muy bien, a la acción, Alejita, ¿no? El día de hoy, ya teniendo el dinero, porque Jessica ya tiene el dinero en su cuenta,
2: Sí,
1: ¿cierto,
2: señor.
1: Jessica?
2: Sí, señor.
0: Sí, señor.
1: Como ya tiene el dinero en su cuenta, entonces ya Alejita se va a disponer a presentarse al cementerio y hacer las
3: a la
1: diligencias.
3: oficina de la...
1: Pedirle también, ¿sabe qué? Lo digo por experiencia, celeridad, ¿no? Rapidez,
2: sí,
1: agilidad, porque también hay que separar allá unos tiempos del penal, pero a ver si nos está oyendo ahí Javier.
2: Javier Ortiz nos está escuchando
1: Javier,
2: justamente y
1: Javier.
2: Estaba diciendo, Aleja, nos vemos a las 3 de la tarde para comenzar con todo el proceso.
1: Javiercito. La hora de la Divina Misericordia,
2: sí,
1: a las 3 de la tarde.
2: Bendito
3: sea el Señor. Eso es un proceso.
1: Sí, pero uno le puede acelerar en la vida,
3: claro,
1: hombre.
2: Sí, señor.
1: Porque
2: también.
1: Si no estaba el dinero y ya está
3: no,
1: el dinero,
3: claro.
1: Pues vamos a acelerarlo también para
2: sí,
1: contarles
2: señor.
1: Hoy mismo a nuestros oyentes.
2: Ya acabo.
1: Jessica, que Dios te bendiga. Muchas gracias por sumarte a este miércoles misericordioso y a los oyentes por esa obra de misericordia tan linda. Muchas gracias. Gracias, Jessica.
0: A ustedes, muchísimas gracias. Dios me los bendiga.
3: Amén.
2: A mí quiero darle agradecimiento muy especial al Cementerio Central por ese gran descuento que nos hizo en esos
3: qué
2: 3 años que tenía.
3: Imagínese.
2: Además, ese tiempo que tenía además, gracias al Cementerio Central por ese gran descuento y también por el descuento en el cenizario. Son 10 años que el niño va a poder estar en un cenizario muy bien ubicado, donde Jessica pues va a poder acercarse a ver a su hijo, o sea, sentirlo cerca, ir a llevarle florecitas y eso, que es como el refugio de uno muchas veces.
3: Oye, yo les quiero compartir algo. ¿Sabe quién está en ese cementerio?
2: ¿Qué?
3: Mi papá. Mi papá está allá.
4: También
3: mis abuelos están allá en ese cementerio central arquidiocesano.
1: Bueno, pues aquí está una obra de misericordia de ustedes, los oyentes, ustedes, los ángeles de Troya.

0: Britney Ruiz, la primera dama de Tropicana. Hay noticia chiquita, pero alentadora para Colombia. Todo lo que sea Shakira hay que magnificarlo, potenciarlo. Se lo merece Shaki. ¿Cuál es la última de Shaki?
1: Bueno,
0: Britney,
1: director,
0: a ver, Britney, no Britney Spears, sino Britney Ruiz.
2: Director, sí, uno, pero una cosita, cuando uno dice a todo señor, todo honor, ¿cómo decimos? A todas, no creo que señora,
0: a
2: no.
0: A toda berraca, a toda Shakira. Ella sí es señora, pero imagínate, pero doña
2: no,
0: Shakira.
2: No, ya
0: ¿cómo
2: no
0: le dirá la señora a la señora doña Shakira?
2: Nos quitamos el sombrero.
0: Doña Shakira, mira que el niño Milan no me deja
2: no,
0: trabajar.
2: No, doña, no.
0: Así
2: ah,
0: no cogen el culo y no me dejan
3: trabajar. Jefecita Shakira.
2: Jefecita, mami.
0: Ella tiene una muy buena, con fuerza regida, que se llama La Jefa, ¿no?
3: Sí.
0: Tiene
3: sí,
0: muy,
3: sí,
0: muy buena música. Shaki. Que esta semana... En nuestra emisora hermana, Bésame es la artista de la semana por eso.
3: Sí, señor, y es que Maluma y Shakira preparan un nuevo momento histórico. Es que las estrellas colombianas dan mucho de qué hablar porque el talento está presente. Y es que la espera terminó y nuevamente se confirma que cantarán en vivo y ya hay fecha, porque es que ella ha tenido varios conciertos en España.
0: Ya toca con fecha agendada shows, para un año, ¿no?
3: Sí, con esos shows espectaculares. Y es que va a estar con Maluma el 9 de octubre en Madrid durante esta maravillosa residencia que ha tenido la barranquillera y todo apunta a que se interpretarán por primera vez esa canción que estamos ahí escuchando de fondo, la colaboración Agua. Y es que esta canción, les cuento que es la cuarta canción que los une a ellos dos, a Maluma y a Shakira. Han tenido canciones como Chantaje, Clandestino, Trap y ahora Agua.

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1: 9:20.
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2: Atención, son las 9 de la mañana con 20 minutos inundados de felicidad para aquellos que acaban de llegar a la sintonía. Por eso vamos tarde con esta sección que normalmente va a las 9.
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2: Pero hay un motivo que nos llena el corazón de alegría. Alejita ya va a hacer el resumen para aquellos que acaban de llegar a la sintonía. Por eso en este momento pues vamos a empezar la sección de clasificados que aquí en Tropicana se llama...
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2: Para que ustedes reporten al WhatsApp si cambia, vende, compra, necesita...
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2: Si usted está buscando algo en arriendo o está ofreciendo una propiedad en arriendo...
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2: Ya mismo arrancamos esto que se llama...
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2: Y el motivo de alegría no es otro, Alejandra, que haber cumplido una tarea del martes misericordioso. Hoy, en el miércoles, que le damos continuidad. Pero ahí no paramos porque ya venimos a los que comen.
3: Sí, señor. Pues la felicidad es porque estábamos necesitando recoger cierta cantidad de dinero para exhumar el cuerpo de un bebé de 8 meses. Ya había cumplido el tiempo, estaba la mamá muy preocupada, muy triste, muy deprimida, porque ella dice, no, mire, yo trabajo en un lavadero de carros en las noches, no tengo cómo decir, venga, saco para ir a pagar 1,000,000 y pico, no tengo cómo hacerlo. Entonces... ella buscó ayuda con Tropicana y apareció un ángel. Entre todo lo que habíamos recogido, nos faltaba 1,000,000 de pesos todavía. Y hoy salimos a decir, venga, necesitamos 1,000,000 de pesos, por favor, ángeles de Tropicana, actúen, los necesitamos, todo suma, y apareció un angelito. Y ese angelito nos envía un mensaje y nos dice, no se preocupen, el dinero lo pongo yo, y nos envía la transferencia. ¿Qué quiere decir? Que completamos.
4: Aplaudan, ¿por qué no aplauden? Es un buen termómetro el aplauso.
2: Así salió, cierto, ¿no? Sí, ¿por sí, qué señor? No aplauden. Gloria a Dios, hombre, qué bien, un aplauso. ¡Epa! Sí, sí, sí, sí. Esa felicidad nos ha desbordado aquí. Y ya venimos para hablar de una actividad que tendremos esta noche en el miércoles misericordioso. Cristian de Jota va a estar con... ¿Quién le toca?
5: Con los que comen estaremos con Natalia.
2: Natalia Moreno, la gober de Tropicana, ¿no? La cover de Tropicana acompañando a Cristian de Jota. Ya le vamos a contar de qué se trata esa actividad. Evacuemos esta sección que se llama...
0: ¿Qué necesita, mano?
2: Adelante, Javier Anthony León Porras.
6: Atención, se requiere... ¿Sí? Ahora sí. Se requiere empleada joven para trabajar en frutería y heladería. Debe tener experiencia en el sector de restaurantes y comidas. Información al WhatsApp 311-819-0294. 311-819-0294. Por aquí tenemos...
2: ¿Te cuchilla, por favor? Sí, claro.
7: Buenos días, mire, es que quiero para poner una visita.
6: Sí, señora, claro.
7: Se hacen bragas a domicilio por mayor, overoles para hombre, se hacen acá, se hacen overoles, por favor, a ver si nos puede pasar el avisito.
6: Claro.
3: Mi señora, usted que está ofreciendo para hacer overoles, se puede comunicar al 311-2279-480, 311-2279-480. Se ofrece taller de ensamble para body, camiseta, mayor información al 316-28-08-130.
6: Mucha atención, están necesitando asesor comercial en punto de venta con experiencia de un año de ropa deportiva. Bueno, enviar hoja de vida a Recurso Humano Guevara Sport. Así figura, recursohumano@guevara.com. Más clasificados.
8: Muy buenos días, Tropicana.
6: Sí.
8: Por favor, un clasificado, se necesitan ensambladoras a domicilio para confeccionar pijama para dama en lanilla y pantalón materno en jean. Informes al 315-222-1819. 315-222-1819. Yo escucho
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8: la más bacana.
2: Eso, muchas gracias, qué bien, listo. ¿Qué más?
6: Bueno, mucha atención, están necesitando cajeras para Fruver en Bucaramanga. Enviar hoja de vida a este celular 318-326-6892. 318, hago la corrección. Es 318-232-6892. 318-232-6892.
3: Vendo lote ubicado en Villa del Nogal, una cuadra de la Camacho, de la cancha, el Dangón mide. Es que dice cancha. Dice cancha.
2: Esa clasificaría para un par.
6: Va el 28 de diciembre.
2: Viernes, claro. 28
6: de diciembre.
3: Oiga, 317-724. Ya se entiende hasta más números. 317-724-6145. 317-724-6145.
2: Está muy bueno.
6: No, estamos necesitando auxiliares de cocina con experiencia para restaurante en la vía Piedecuesta. Enviar hoja de vida a este correo, talento humano lenero, dice acá, @gmail.com, la leída.
3: Buenos días, se hace todo tipo de sandalias sobre pedido en Piedecuesta. Mayor información al 310-276-3345. 310-276-3345.
6: Están vendiendo Mazda CX-5 Grand Touring LX. Modelo 2022, única dueña. Tiene 44 mil kilómetros. Placa de Bucaramanga. 313-377-9094. 313-377-9094.
2: Esta sección se llama.
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2: Ay, ya, ya, ya.
6: Ya comenzaron. Ya comenzaron.
2: Eso sí salen ahí mismo, ¿no?
6: Ah, una vez. Sí. No,
2: a ver. ¿Qué más?
6: Bueno, mucha atención. Tenemos por acá, están necesitando asesor de seguros exequiales con o sin experiencia y supervisor de venta de seguros exequiales, preferiblemente con experiencia, básico más comisiones. Enviar hoja de vida y para entrevista a este WhatsApp: 310-295-7453.
2: Oiga, repítalo, por favor.
6: 310-295-7453.
2: Hay una llave de encendido de un nuevo modelo de Kia. Es muy costosa la llave que es digital. Ah. Un administrador de un parqueadero se la encontró. No necesariamente dice él fue en el parqueadero, no, yo me la encontré aquí caminando en el sector de cabecera. Pero él, el dependiente, el empleado, la persona que tiene ese llavero Kia, está en el parqueadero San Pío. ¿Qué dónde queda? Claro. Ay, pues en el parque San Pío.
6: Ahí la 45.
2: No falta el que. ¿Dónde queda el parqueadero de San Pío? Pues el San Pío. El parqueadero San Pío, el que queda debajo de las canchas que hay de baloncesto, el parqueadero que hay debajo. Ahí está ubicado el dependiente. Ahí está el señor, el empleado, la persona que tiene el llavero Kia, él se lo encontró.
6: Imagínense.
2: Dice, hombre, esto vale muchísimo dinero. Si alguien que nos está oyendo extravió las llaves de este vehículo, él las tiene. Hay que ir allá. Venga, ¿quién es el que tiene las llaves de un llavero Kia? Que pregunte ahí en el kiosco, en la garita, en el caspete, en la casita ahí de la entrada del parqueadero.
6: La chasita.
2: Ahí en la entrada, ¿no?
6: Sí, claro.
2: Listo, usted pregunta. Ahí va, yo escuché en Tropicana que aquí tienen, se encontraron la llave de este Kia. Hay unas llaves entre 800 mil y 2 millones de pesos.
6: Eso vale, sí, mucha plata.
2: Solo la llave, ¿no? Alguien la vio, la encontró. Aquí tenemos la foto. Sí. La foto de la llave, pero es más seguro. ¿Sí? Muy bien. Dice, es que hay otro parqueadero sobre la 33 de enfrente del Parque San Pío. No, confunda. Ese es allá abajo después de la 33.
6: No,
2: se llama así.
6: Parqueadero
2: San Pío. Ahí, muy bien. Bueno, José Guerrero, ¿qué dice por aquí? A ver, por aquí hay más. ¿Qué necesita, mano, parece?
9: Buenos días, Tropicana, la más bacana. Para hacer un anuncio parroquial.
6: Señor.
9: Ahí a los de Tropicana. Chico. Oye, ¿por qué el alcalde será que no reúne los policías, gente encargada, no sé? Es que uno pasa por el sector del centro, sí, sobre todo por alrededor de la Plaza Satélite. Y Dios santo, eso es peor que el Carrasco. basura por todo lado, le da uno tristeza pasar por ahí.
2: Tan... Eso es como un anuncio clasificado ahí por el Aseo Bucaramanga. Están vendiendo una moto Yamaha Biwis, modelo 2016. Sí. Blanco gris, bien bonita, vea. Tiene 77,000 de kilómetros.
6: Ah, no, no tiene mucho recorrido.
2: Seguro y tecno hasta el 2027, hasta septiembre de 2027.
3: Sí, señor.
2: Impuestos están al día, lista para traspaso. Pregunte por Oscar en el siguiente número. 315-692-6253. 315-692-6253.
8: Buenos días.
2: Esta sección se llama...
0: ¿Qué necesita, mano?
8: Estoy vendiendo una parcelita o una finca cerca de los lados de la carretera de Río Negro, porfa. Informes al 317-418-7570 es mi número. Para el que sepa quién venda una parcelita económica, gracias.
2: ¿Quién la venda? Por los lados de Río Negro. Hágane.
3: Sí, señor.
2: Si la está vendiendo, llámela a ella.
3: Sí. 317-418-7570.
6: Bueno, para acá tenemos este clasificado. Están entrando en auxiliar de carnicería en Bucaramanga. Enviaros a vía este WhatsApp. 318-132-6892. 318-132-6892.
3: Por acá más clasificados, buenos días. Se ofrece joven de 21 años para trabajar en horas de la noche, de 7 de la noche a 12 de la madrugada. Puede ser en atención al cliente mesero. Se puede comunicar al 302-55-06414. 302-55-06414.
2: Oiga, ya está disponible la boletería para el partido.
6: ¿Ya?
2: Sí, hace 10 minutos nos informa aquí el club de prensa o la oficina de prensa del Club Atlético Bucaramanga.
6: Bueno.
2: Ya está disponible la lotería para el próximo partido del Junior, que es este domingo a las 6 y 10 de la tarde. ¡Precioso horario! Chimbita de horario. 6 y 10 de la tarde el domingo, polacas en la tarde y partido 6 y 10 de la tarde, bien bacano. Hay 20% de descuento.
6: Sí.
2: Desde hoy miércoles, misericordioso, 30 de septiembre hasta el viernes 2 de octubre.
6: ¡Qué bueno!
2: 30% de descuento desde el sábado hasta la hora del partido a precio full. Para los abonados, un niño gratis de 5 a 10 años para la tribuna occidental alta. Un niño gratis de 5 a 10 años de la tribuna occidental alta. Ahí está pues la información del partido.
6: Buena ganga, director. Estamos
2: sí. Ahí están los descuentos de la boletería. Alejita ya me cuenta ahí los precios, porque le estaba dando solamente el descuento, pero no el detalle de los precios. ¿Qué más clasificados tiene usted, León?
6: Bueno, está necesitando conductor para taxi Atos, que sea una persona responsable, seria, que tenga una experiencia mínima de 3 años, referencias laborales y personales. Bueno, enviar hoja de vida al 316-385-4372. 316-385-4372.
2: Listo.
3: Precio de boletería occidental alta. Si usted la compra antes de el viernes, le quedan 104,000 pesos. Si la compra el sábado, tendría precio full 130,000 pesos. Occidental baja 84,000. Si la compra el sábado, 105. Oriental, 56,000. Si la compra el sábado, 70,000. Norte alta, 48,000. Si la compra el sábado, 60,000. Sur alta, 36,000. Si la compra el sábado, 46,000. Y sur baja, 36,800. Si la compra el sábado, 46,000 pesos.
2: Voy a meterme en algo que se llama el Salpicón Tropicana.
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2: Natalia Moreno, la gober de Tropicana, nos cuenta qué están haciendo para entrenar. Estamos hablando mucho de IA, ¿sí o no?
3: Sí,
2: y están entrenando en la India. Los hindúes están entrenando robots con IA para que esos robots puedan hacer las operaciones de la casa, León. ¿Usted le interesaría tener, por ejemplo, en la casa un robot que le lavara, planchara? ¿Qué? ¿Le gustaría?
6: Sí, que barre, trapee, listo.
2: Eso.
6: Limpia las paredes, las ventanas.
10: Sería el más interesado.
6: Obvio, yo sí.
10: Solo.
6: Claro. Yo me relajo.
2: Claro, porque así no se pone una camisa con rotos, por ejemplo, no, como le pasó el día de hoy, ¿no? Por ejemplo.
6: Señor,
2: ¿cómo
6: León,
2: ¿y cómo preparan esas?
6: ¿Dónde le hago el aseo? Aquí está listo todo, señor León.
10: Dios mío.
2: Dios mío. Ya se imaginó a Robotina usted. Bueno, entonces, ¿cómo sería? A ver, ¿cómo es el
3: cuento? ¿Cómo sería?
2: ¿Cómo es que las preparan? Porque me parece curioso es la...
3: Ok, sí, bueno, les cuento que las mujeres son las mujeres que están entrenando a estos robots. Entonces, ¿qué hacen? Ya. Ellas se instalan prácticamente un celular a la altura de la cabeza y empiezan a grabar una acción, por ejemplo, pelando un mango, haciendo alguna tarea de la casa, pues limpiando, pelando verduras, cosas cotidianas que uno diría. El material posteriormente es utilizado para ayudar a entrenar sistemas de inteligencia artificial destinados a robots. El caso de Divya, precisamente una mujer de la India, que es una ama de casa del distrito de Karur, fue presentado por la BBC en uno de sus contenidos sobre el creciente mercado de datos. Según su testimonio, ella también recibe dinero por hora por las grabaciones que son aprobadas. O sea, ellas no están haciendo esto gratis, a ellas les pagan para que se graben.
6: A la robotina.
3: Exactamente. A ellas les pagan para que se graben haciendo estas tareas y así poder entrenar a estos futuros robots.
6: Págueme la quincena.
2: Esta vez sí, llegando la quincena completica. ¿Cómo se pela ahí una verdura? ¿Cómo? Para que los robots luego los programen y haga esta actividad, haga esta manualidad.
3: Pues sí, porque prácticamente es para programar robots que en un futuro nos van a ayudar a nosotros, los seres humanos, a hacer nuestras tareas de la casa.
6: ¿La labor de la empleada doméstica qué? ¿Se acabaría entonces?
2: Sí, sin duda alguna.
3: Sí, creo que no, porque yo creo que hay tareas de casa...
2: ¿Es que van a quedar ahí?
3: Bueno, sí, no todas las personas tendrán la capacidad de comprar un robot.
6: Exacto.
2: Eso va a terminar siendo
3: para todo
2: el mundo.
3: Puede que sea muy costoso.
2: ¿No? ¿Será? Yo creo que eso termina siendo ahí.
11: No, porque en este momento todavía es muy rara la persona la familia que tenga, por ejemplo, aspiradora en la casa. Claro. ¿Y la aspiradora desde hace cuánto está en el mercado? Imagínese, entonces.
6: Una brilladora también.
11: ¿No? Aspirar a tener un robot que se encargue de hacer aseo no es algo que se vea ni muy cercano ni muy posible.
2: Yo lo que pienso es que termina siendo como el celular, que termina viendo unas gamas y terminó en manos de todo el mundo, de cualquier persona en el mundo.
3: Yo creo que es más posible que veremos robots haciendo mandados.
2: Por eso. Bueno, si yo me lo hago genérico. De pronto, no todas las tareas del hogar, pero habrá algunas. Y habrá unos niveles como tan sencillos que van a terminar siendo más demandantes, más demandados, más comprados, que lo que estás citando, Mayra, porque era más específico, ¿no? Como en la época de tener un computador de torre, ¿no? Eso ya no. Ya hay que tener un portátil y hay de muchos precios. Aunque hay de 20, 35 millones de pesos, vi ayer un portátil.
3: Un portátil.
2: También hay de ¿cuántos?
3: Yo hay de 2 millones de pesos, 2,500,000.
6: 3, 4.
3: Son precios.
2: No más, más bajitos. ¿Sí?
3: Más bajitos.
2: ¿Cuánto vale un portátil? A ver. Nuevo.
3: ¿Un millón?
2: Nuevo.
3: No, ¿2 millones?
2: Yo creo que 2 millones.
11: Como 1,500,000. Uno puede conseguir un computador. Sí.
2: Y hay de 35 también.
11: Sí, claro, depende de la capacidad.
2: Claro, por eso. Entonces,
11: No, porque volvemos al punto. Hay cosas como la lavadora. Hay hogares en donde no tienen lavadora y no llegó la lavadora por temas. No, es que cuando hablamos del celular, el celular está inmerso en nuestra vida porque la comunicación es, usted lo sabe, director, la herramienta fundamental. O nosotros desde bebés, desde que estamos siendo una célula, nos comunicamos. La comunicación es posiblemente la base fundamental de cualquier sociedad.
6: Desde
11: entonces, los celulares.
6: Cacho.
11: No, desde
2: por,
11: antes.
2: Por eso
11: desde
2: a los presos se les incomunica. Para que no estén en comunicación con el mundo exterior, es tan importante comunicarse que por eso se les priva de
11: sí, esto. Entonces, pues no me parece justo hacer una comparación de un celular con algo que sirve para el hogar. Sí. Porque el celular está inmerso en nosotros y necesitamos comunicarnos. Pero no todos necesitan a alguien que le lave la ropa, que le barra la casa. Ahí sí me parecería que cabe la comparación con una lavadora. No todos tienen lavadora, ni siquiera tenemos todos nevera, Howard.
2: Pues se la voy a cambiar. ¿Cómo hay? No hay lavadoras, pero sí las alquilan.
6: Sí. Ah, sí.
11: Pues sí.
2: Entonces puede existir el robot.
11: Pero no, pero robot. una vereda, por ejemplo, de las de Piedecuesta, de las de acá.
2: Es que se fue,
11: o sea, pero es que no tan lejos, por eso, no tan lejos. Es que ese es el punto. No me parece algo común.
2: En las ciudades sí, pero ya no, claro, obviamente no. Tenemos lugares muy alejados. No me quiero imaginar allí donde están haciendo esto en India, pues obviamente no van a tener.
6: La India, que es un país grande.
2: La capacidad, no, no, no la van a tener. Oiga, me quedó pendiente aquí uno de. ¿Qué se me hizo? Ah, Liliana, que estaba aquí pidiendo un ¿qué necesita, mano? Hola, Lili.
12: Tropicana, la más bacana y bacarísima. Muy buenos días, mis queridos estimados locutores bellos y preciosos.
2: Gracias.
12: Espero que se encuentren muy bien en este día. Bueno, se vende una bombona o cilindro, como lo quieran entender, de 40 a buen precio.
2: Una bombona.
12: Por favor, comunicarse por medio del número del WhatsApp que voy a dar a continuación. 313-318-9477. 313-318-9477. Bombona o cilindro de 40 que se vende llena.
2: 313-318-9477. Bueno, voy a terminar dándoles la hora con nuestros amigos de Terpel. 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Son las 9:41 de la mañana. 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

0: Hablemos de música popular. Él es Julián Daza con los judíos modernos. Y mientras hablamos de música popular, hablemos de una actividad que realizamos los miércoles en horas de la noche.
1: Sí, señor, que se llama Los que comen.
2: Eso.
1: Esta actividad en la cual salimos a llevarle comida a los amigos en la habitanza de calle. Recuerde que usted puede sumarse a esta actividad con su tiempo, puede salir con nosotros, puede ir a preparar sándwiches, vivir esta experiencia bien cerquita y conocer detrás de toda esta este mundo oscuro de la habitanza de calle, pues ir a conocer y segundo, pues ver las personas que hay detrás de esa condición de calle.
0: Para la gente que quiera conocer los detalles de cómo realizamos esta actividad denominada Los que comen, en compañía de una de las fundaciones de la ciudad, que es la Fundación Mica, pues ustedes pueden ver nuestras redes sociales, aquí en Instagram y TikTok. Lo que hacemos es no cuestionar, no ir a decir usted por qué está aquí, o me decía una vez un sacerdote que hizo un trabajo de 2 años, dice que él aprendió a sentarse con ellos y no decirles lo típico, y es: ¿usted no le parece mejor salirse de esto? Venga, ¿y usted por qué no está en su casa? Y dice: no, yo no, es que ellos no necesitan que les cuenten o que les digan o que les repitan otra vez más. Ya tal vez física y humanamente no lo pueden hacer, pero son seres humanos, total, sintientes, que por distintas razones cayeron en este tema del vicio y de la adicción. Sí, y lo que hacemos es, como seres humanos, dedicarles 2 horitas. Es un recorrido entre 7 y 30 y 9 y 30 de la noche, ¿no?
1: Sí, señor.
0: Hoy estarán Cristian DJ y la Gober, Natalia Moreno, van a estar allá haciendo ese recorrido. Pero esto no lo hacemos nosotros, porque Cristian no va a armar. Cristian va a armar los sándwiches.
3: Sí,
0: pero,
3: sí, claro que sí.
0: Pero necesita el pan.
1: Sí, señor.
0: Necesita el queso. Necesita el jamón. Nosotros lo que hacemos solo es, perdónenme el término, es lo más, es lo mínimo que podemos hacer. Y es acompañar la entrega, no más. Eso no es lo más importante. Lo más importante es que ustedes, los oyentes, Aleja, nos den cómo hacer los sándwiches.
1: Sí, señor. Si usted tiene de pronto una panadería y nos puede donar pan, bendiciones. Nosotros vamos hasta allá, armamos recorrido, vamos y recogemos el pan. Si usted nos puede donar también jamón, vamos y recogemos el jamón. Por el contrario, si usted dice: oiga, tengo queso, tengo, no sé, salsa, puedo donarle Sonti, puedo donarle alguna bebida para ellos en esta noche, vea, yo le dono las servilletas, le dono las bolsitas para echar los jugos, lo que usted nos pueda donar, de verdad, muy, muy, muy agradecido. Si no puede venir hasta acá, no se preocupe, nosotros armamos recorrido y vamos hasta el punto donde ustedes están. También puede donar a través de una cuenta de la Fundación Mica. El dinero ingresa nuevamente pues a la cuenta. Vuelvo, hay que repetirlo, hay que reiterarlo. Claro, claro. Nosotros no somos una fundación, no somos una entidad en la cual tenemos autorización para recibir dinero, ni nosotros, ni la compañía, ni el personal que trabaja aquí. Todo va directo a las cuentas de las fundaciones o de las personas en las cuales ayudamos. Así que este dinero ingresaría directo a la cuenta de la Fundación Mica para poder brindar esta ayuda. Entonces, si usted quiere ayudar, escriba ya mismo al Tropic WhatsApp: oiga, yo quiero ayudar. Y ahí nosotros con todo el gusto le enviamos toda la información para que usted se pueda sumar de alguna manera.
0: Recuerde, es para la actividad de esta noche a partir de las 7 de la noche. Vamos con el recorrido hasta el 9:30, 10 de la noche, en el sector de Quebrada Seca. ¿Listo?
1: Sí, señor.
0: Esa actividad hace parte de este miércoles misericordioso.
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0: Aquí está, también hablando de música popular, oíamos a Julián Daza con los Judas Modernos.
2: Sí.
0: Ella es Hanna, se llama Voy a Olvidarte en Tropicana.

0: Bueno, mientras les vamos mostrando los sonidos de la música popular, también noticias que tienen que ver con el deporte y alegrías para el departamento de Santander, mientras subimos precisamente al talento santanderiano de Hanna y su éxito Voy a Olvidarte. Tenemos el orgullo de recibir medallistas que estaban en los decimoterceros Juegos Suramericanos Santa Fe 2026. ¿De qué se trata, Gober?
1: Así es, sí, señor. Y es que los deportistas santandereanos aportaron 7 medallas para Colombia. Se dicen que son 4 medallas de oro, 1 de plata y 2 de bronce.
0: Bien.
1: Sí, así
0: cuatro
1: es.
0: 4 oros.
1: Sea, impresionante que uno se entera de noticias, buenas noticias que lo hacen a uno feliz. Eso. Como santandereano.
0: Claro, el orgullo de Santander, qué bonito.
1: Bueno, se cuenta también que Lucía Bautista fue la figura santandereana que logró recolectar o ganarse estas 3 medallas de oro. Se dice que ella se coronó como campeona en la modalidad individual femenina y repitió el oro en la competencia por equipos. Su cosecha la completó con bronce en dobles mixtos, que la deja como la deportista más laureada de Santander en esta edición. Se dice que, o sea, impresionante lo que hizo esta chica, que llevó a Santander por todo lo alto. Y es impresionante también cómo las mujeres desenvuelven este papel tan importante en los deportes.
0: Bonito. 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Alejita, los oyentes que nos quieran donar, necesitamos que nos donen pan, queso, jamón para armar 250 sándwiches esta noche. No somos nosotros, Tropicana, los que armamos los sándwiches, son ustedes los oyentes. Nosotros vamos y los entregamos,
1: sí,
0: pero necesitamos de sus donaciones, bien sea porque nos den el dinero para el pan, el queso o el jamón, que lo entregan directamente a la fundación, no es a nosotros, o que nos digan a dónde pasamos a recoger queso, jamón o pan. Pan, queso, jamón. Jamón, queso, pan. Queso, jamón, pan. Pan, jamón, queso. Necesitamos ya urgente, por favor, a nuestro WhatsApp Tropicana. Escriba y diga: oiga, vea, estoy hablando de unos sándwiches que van a repartir esta noche ahí entre los amigos de la calle. Escríbanos ya y aquí les damos la información. ¿Dónde hacer la donación? A través de la Fundación Mica o también a través de Especia, donde recogemos el pan, el queso o el jamón.
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0: Howard León.
3: Señor.
0: ¿Cuánto paga uno por entrar al baño en la calle?
3: Pues eso depende, eso hay...
0: ¿Del afán que tenga o qué? ¿De sí, la necesidad que tenga?
3: Sí, sí, los en diferentes almacenes, restaurantes, centros comerciales, en fin, eso sí varía mucho. Pero le cuento lo siguiente, director. Recuerdo que van a unificar eso. La alcaldía de Bucaramanga, ¿sabe qué hizo? Fijó una tarifa máxima y normas para el servicio de los baños.
0: Oiga, pues...
3: Vamos a darle detalles sobre este nuevo decreto. Es que fue con decreto y todo.
0: Ah, claro.
3: Con decreto.
0: Está cobrando muy cara la entrada.
3: Pueden multarlo como comerciante por negarse a prestar el servicio del baño.
0: Ah, también.
3: Sí, además de las normativas nacionales que están vigentes en el país. ¿Cómo les parece, compañeros y oyentes? En Bucaramanga, las autoridades locales recientemente expidieron una nueva regulación por medio de la cual se dejan claro que los establecimientos de comercio están obligados a prestar el servicio de baño a determinadas poblaciones, independiente de si son clientes o no. Hablamos del decreto, el decreto lo va a mencionar, director y compañeros,
0: claro.
3: 0327 de este año 2026, que fue expedido el 14 de agosto por el alcalde de Bucaramanga, Cristian Portilla, y por medio del cual además estableció el tope máximo de la tarifa que pueden cobrar los establecimientos o negocios para el préstamo de las baterías sanitarias y el acceso a dicho servicio. De acuerdo con el resaltado de las autoridades, esta reglamentación busca garantizar el acceso al servicio para aquellas poblaciones que requieren especial atención y a su vez prevenir los cobros injustificados y elevados que se denuncian en repetidas ocasiones por parte de los usuarios. De igual manera, por parte del municipio se espera que esta normativa también genere avances en términos de salud pública, reduciendo el impacto negativo por desórdenes de excrementos en espacios públicos. Para dicha regulación también se tuvieron en cuenta datos del Observatorio de Seguridad, Convivencia y Acceso a la Justicia Policiva y Familiar de la Secretaría de Interior. Así quedó la tarifa.
0: A ver, ¿cómo queda la tarifa para utilizar el baño, por favor?
3: Será, ya, pues, dice aquí, por parte de todos los establecimientos de comercio en Bucaramanga, hasta el 2% del salario mínimo diario legal vigente. Tarifa para el 2026, 1.200 pesos. 1.200 pesos. Negocios de comidas, licores, entretenimiento, mercancías y demás establecimientos abiertos al público deberán cobrar un valor igual o por debajo de esa cifra referida. O sea, no se pueden pasar de los 1.200 pesos.
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0: Para cerrar esa tanda de música popular, Luis Alfonso, Bonita pero descarada.

0: Lindo, lindo.
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2: Le informo que son las 10 de la mañana con 9 minutos, 10 de la mañana 9.
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0: Son los 10:17.
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2: Son las 11:02.
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2: 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En Tropicana, 11:03, cambia el reloj. 11:03.
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0: La colegiala sonando a esta hora. 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
0: 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Pegacor te informa la hora, 11 de la mañana con 46 minutos. 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
2: Esta es la hora, son las 12.
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0: Bueno, hay canciones que se pegan toda la vida por lo buenas, por lo buenas que son. 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Estamos escuchando a Jamin C con esta canción Café, uno de los nuevos temas a esta hora aquí en la programación de Tropicana. 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Ya tenemos en Colombia las 12 del día. ¿Cómo pasa el tiempo volando? 12 del día y 9 minutos. Ya venimos con las noticias de Bucaramanga y Santander aquí en Tropicana.
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0: Bien, ya tenemos en Colombia las 12 del día, 10 minutos.
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0: 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Gracias.
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0: Mayra Bello y quienes habla Howard León, les acompañamos a esta hora del mediodía. May, ¿cómo está? Buenas tardes.
2: Buenas tardes, Howard. Bien, terminando este mes de septiembre con todas las ganas y la energía, porque ya mañana inicia octubre, inician nuevos planes, nuevo horizonte, nuevas oportunidades.
0: Muy bien. Arrancamos, May. Clínica de Girón en Santander entrega el balance de los heridos en el accidente que ocurrió ayer. Cuéntenos.
2: Sí, justamente, Howard, una actualización del estado de salud de las personas que fueron heridas. 7 personas atendidas en la clínica de Girón luego de que este accidente de tránsito se presentara en horas de la tarde en este municipio, donde un tractocamión habría perdido el control y chocó contra otros vehículos que colisionaron contra una vivienda. De acuerdo con el balance entregado por la institución, 4 pacientes presentaron lesiones óseas, mientras que otros 2 ingresaron con contusiones y evolucionaron favorablemente. Uno de los pacientes, Alberto Lizarazo Ochoa, presentó múltiples contusiones y fue dado de alta a las 9 de la noche. También fue a dar de alta Flor Elba Santa María Camargo, quien ingresó como una paciente con contusiones y salió de la clínica a las 8 de la noche. Entre los pacientes con fracturas, Frángel Uriel Pulido, quien sufrió una lesión en el húmero y fue trasladado al Hospital Internacional de Colombia, el HIC. Ángel Felipe Novoa, con fracturas también, Howard. Fracturas esta vez de... Ay, espérenme un segundito.
0: Bueno, la cosa es que ellos, pues están viendo el balance de las heridas que sufrieron estas personas, ¿no? Que fue un hecho terrible. Imagínense, como se recordará, un tractocamión se quedó sin freno, se llevó una furgón, se llevó varias motos, se estrelló contra una casa, una señora murió, un montón de heridos, May.
2: Entre los heridos también estaba Keiner Sebastián Mantilla con fractura del tobillo y Luciano Rueda con fractura desplazada de clavícula, que permanecían estables y en proceso de traslado a instituciones de mayor complejidad. El grado más grave correspondió a Elsa Prada de San Miguel, quien ingresó en condición crítica. El personal médico realizó maniobras de reanimación, estabilización y aseguró que su vía aérea antes de remitirla a la clínica Foscal. Posteriormente, la clínica Girón recibió información sobre su fallecimiento en esa misma institución. La clínica Girón aclaró que no se registraron fallecimientos dentro de sus instalaciones como consecuencia de este accidente. Los traslados fueron coordinados con el Centro Regulador de Urgencias, Emergencias y Desastres, el CRUDE de Santander, para garantizar la continuidad de la atención médica de cada uno de los heridos involucrados en este accidente de tránsito que conmocionó y detuvo por varias horas el tránsito y la movilidad en este sector importante que comunica Lebrija con Girón.
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2: Howard, seguimos con hechos que son noticias y es que usted tiene detalles porque hay una denuncia bastante grave en términos de salud. Hay una sobreocupación del servicio de urgencias en las clínicas y en el HUS, el Hospital Universitario de Santander, que obligan que se realice una reunión en Florida Blanca. ¿Cuáles son los detalles?
0: El reporte constante de las clínicas particulares como la Foscal y el HIC de una sobreocupación en los servicios de urgencias obligó a las autoridades del área metropolitana de Bucaramanga a convocar una reunión para tomar decisiones. Fuentes de la Secretaría de Salud de Bucaramanga informaron a Caracol Radio que los delegados de los diferentes municipios y de los centros de atención en salud se van a concentrar en los centros de gestión del riesgo del oriente de Florida Blanca. El objetivo es analizar lo que está ocurriendo con la gran cantidad de personas enfermas que llegan a las clínicas y a los hospitales como el Universitario de Santander, UCS. Semanas atrás, el Hospital Internacional de Colombia ha advertido de una sobreocupación de hasta un 300% de los servicios de urgencias de trauma y trauma. Ese mismo fenómeno ocurre en otras instituciones prestadoras de salud. La gente está descompensada por la falta de medicamentos y la demora en citas con especialistas, y lo que podría ser un tratamiento ambulatorio termina en hospitalización, indicaron las autoridades que convocan a la cita. La Superintendencia de Salud ha reportado que durante el segundo semestre de 2025 los santandereanos reportaron 42.000 42.600 reclamos en la mala atención en este campo.
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0: Mayra, en Bucaramanga fortalece cooperación con Estados Unidos para capturar delincuentes. Fue firmada una alianza con el Homeland Security. ¿Cómo se dice?
2: Homeland Security.
0: Security.
2: Sí, señor.
0: Bueno. Agencia Federal para fortalecer la búsqueda y captura de delincuentes. Vamos a ampliar esta noticia.
2: Usted tiene las declaraciones justamente del alcalde Cristian Portilla dando un balance general de la participación de Bucaramanga con estos tratados y el cómo se espera la reacción de las autoridades.
3: Una alianza con HCI Colombia, es una de las agencias del FBI de los Estados Unidos. La agencia vino aquí a Bucaramanga y por primera vez Bucaramanga celebra una alianza significativa con los Estados Unidos. Esto lo que nos permitió fue poder recibir una serie de aparatos, de equipos de alta tecnología para poder identificar los rostros, el enlace biométrico de delincuentes que llegan de otros países que no tenemos la base de datos y que dicen llamarse de una manera pero realmente son otra. Estos aparatos tienen la base de datos de más de 47 países y más de 90.000 datos importantes y relevantes por el FBI y por otras agencias de orden internacional. Esto nos ha permitido en las últimas semanas capturar dos bandidos del Tren del Agua con circular roja y circular azul de la Interpol.
0: Eso. Bueno, ya entonces el alcalde ha hecho esta alianza con esa agencia internacional de seguridad.
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0: Bueno, ya tenemos las 12 del día y 31 minutos, Mayra. Vamos a invitar a la gente para que en algunos instantes estén con la movilidad a través del Tropiguazá Tropicana 317-880-1840. Nos informe cómo está la movilidad en todo el área metropolitana de Bucaramanga. Quiero que me haga un recorder en Mayra, usted que está dateada de todo. ¿Cuándo es el día sin carro, sin moto? Cuéntenos.
1: El próximo martes 6 de octubre. Empezamos con nuevo pico y placa a partir del lunes 5 y el martes 6 hay día sin carro y sin moto para todo el área metropolitana. Howard, ¿sabe qué? Hagamos la movilidad entretenida. Para los oyentes que nos reporten movilidad, vamos a ver cuál entre esos que nos reporten movilidad, vamos a regalar boletas para el circo. ¿Qué le parece?
0: ¡Listo, de una!
1: ¿Listo?
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0: Bueno, por acá nuestro amigo Wilfo nos reporta que a la hora que en el Palenque, ¿qué es lo que pasa en el Palenque?
3: Verificar los rostros, el enlace biométrico de delincuentes que llegan de otros países, que no tenemos la base de datos y que dicen llamarse de una manera, pero realmente...
0: Ya miramos acá, ¿qué es lo que está pasando?
1: Yo pensé que era el sonido de Wilfo.
0: No. Ya vamos a mirar qué nos dice nuestro amigo Wilfo Navarro, a ver.
4: La tarde en este municipio, donde un tracto camión habría perdido el control.
0: Se ve como un accidente,
4: contra otros vehículos que colisionaron contra una bicicleta.
0: Lo vemos aquí en este momento. A los oyentes les sugerimos que cuando nos manden videos, que nos digan cómo, ¿no?
1: Pueden no narrarlo porque a muchos les da pena, sí. Pero pueden escribir. Sí. Accidente, no sé qué, cómo se ve la vía, hay paso, no hay paso, ya hay ambulancia, no hay ambulancia, se necesita la ambulancia, porque en caso tal de que se necesite la ambulancia, nosotros nos podemos comunicar. Bueno, con las autoridades para que envíen una unidad móvil. Estamos viendo a
5: Howard. Yo veo Tropicana 95.7 reportando movilidad. Bueno, aquí por la 27 en el momento está 10-10 porque estaba el alcalde acá repartiendo su proyecto de gobierno. Entonces estaba 10-10 porque estaba transitando un día. Bien.
0: Carrera 27 Norte Sur M22.
6: Carrera 27 M22 sentido Norte Sur. 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
7: Bueno, mi querido León. Leña, buenas tardes. Calle 34, parte céntrica, vanguardia liberal. Hay cierta congestión llegando a la alcaldía de la ciudad única.
0: Pero gracias. Jorgito Baón, ¿qué nos dice?
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0: Yo escucho Tropicana 95.7, aquí con la novena, sentido norte-sur, está un poquito 6 sobre 10. Hasta el momento está bien, no están los alférez. Bueno, hasta luego.
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3: Bueno, acá por el norte, acá por Café Madrid, hacia Rastro, hasta 10-10. Me preocupa es que escuché agua, dicen que el palenque había algo. Ay, no. Ay, no. Yo quiero boletica para el circo.
4: Ay, ¿qué hacemos?
5: Howard. Con los oyentes que están activos, que nos acaban de reportar sintonía, hagamos una actividad. ¿Con qué? Si nos responden, no sé, ya han sonado 3 canciones. Javier, ¿cuántas canciones han sonado en esta hora?
4: En el trayecto de 12.
5: A una,
4: día,
5: sí.
4: A 12:36, porque todavía no es la una. Ya le tengo el datico, mi querida May. Canciones que hayan sonado, vea. Arrancó con Si No Me Falla el Corazón.
5: No, las diga. Ah, güey.
4: Bueno, ahí les ofrezco una. Una, espera, una, dos. Espere, dos. Miramos acá, espere. Tres. Tres canciones.
5: Ya han sonado 3 canciones.
4: Pero no. 4 canciones.
5: 4 canciones.
4: 5 canciones.
5: 5 canciones ya sonaron en
4: hasta
5: esta hora.
4: Hasta este momento. Porque es que comenzó a las 12 en punto, ahí le soplé una.
5: Que nos mencionen una canción. Obviamente no pueden mencionar Que No Me Falle el Corazón.
4: No,
5: y la personita
4: otras.
5: Que en este momento nos escriba con alguna de las canciones que sonaron a esta hora, le regalo boletas para el circo.
4: ¿Qué, un par de boletas?
5: Sí, le voy a regalar boletas.
4: Bueno, el que nos diga, porque aquí estamos mirando nuestro computador que queda todo registrado, ¿no? Que nos diga en este momento qué ha sonado, aparte de si no me falla el corazón, qué otros temas han sonado. En el lapso de 12 minutos hasta esta hora. Ahí. Y se lleva. Dice que revoleático, ¿no?
5: Ay, esa fue la última que sonó.

0: No conoce bien el título, pero por lo menos nos dijo la intérprete. ¿Sí? ¿Esa sí sonó?
1: Le están escribiendo ahí WhatsApp. Jenny Ávila, tú revisas si Jenny Ávila se ganó boletos. Por ahora, el 564 ya te escribo, te acabas de ganar boletas para el circo.
0: Muy bien, ya, ¿no? Bien, ya tenemos las 12:38 minutos. Dice Reburético, ¿puede presumirme?
1: ¿No?
0: Pues sí.
1: Usted es el que sabe.
0: Ya, mira, espera un momentico. ¿Podemos decir lo que sonó? No, pues esa no. Esa yo no la veo acá que haya sonado.
1: Vea, acaban de enviar una notica de voz, Howard.
0: A ver qué nos dicen.
2: 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Las últimas canciones que han sonado es Paola Jara, Mi Momento Más Humilde.
1: ¡Upa! Se llevó boleta.
0: Sí, bien, bueno.
1: Listo.
0: Ya tiene los datos, ¿no? Gracias.
1: Listo, bueno. Perfecto. Howard, póngame una musiquita. Alégreme la tarde, mediodía,
0: obviamente.
1: Ya.
0: 12:39.

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0: versión de Juan Morales. Hijo de Caled, Juancito.
1: Estamos equivocados.
0: Samuel, Juan Samuel.
1: Y yo con él.
0: Samuelito. 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Son las 2 de la tarde con 9 minutos.
2: Dígaselo, maestro.
0: Esta canción que acabó de sonar, Novios Cruzados. La voz de Samuel Morales, el hijo de Caled.
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0: sobreviviendo lo hacen los del juego a esa hora o del juego. A las 2 de la tarde con 14 minutos en Tropicana. 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

0: voy a entregar, voy a regalar ya mismo, ya mismo, ya mismo, ya mismo. 10 entradas al circo de los hermanos Gasca.
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0: ¿Quién quiere ir al circo? Que me escriba ya hoy, 7:30 de la noche. La gente quiere ir al circo hoy. Vea que, y esta entrada vale por 4. Yo la dejo a mitad de precio.
1: 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Tiene el color de la noche sobre la piel.
0: No, no, no, está la liguita, no.

0: una presentación de finalidad para todos ustedes. Ahí está. ¿Quién quiere ir al circo? Tiene que enviarme nota de voz. Tiene que decir, mi Cris, yo quiero ir al circo. 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
3: 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Ya son las 2 de la tarde con 40 minutos.
4: Pavel, ¿qué hora es?
3: ¿Quién quiere ir al circo? Hoy, 7:30 de la noche. Hoy.
5: Mi Cris, aquí reportando sintonía desde el Mutis. Cris, quiero ir al circo. Por ahora me hay para ir al circo.
3: Nota de voz, es que lo han escrito. Jenny, tiene que enviar nota de voz, Jenny.
6: Ya no sé qué hacer, no soy el...
7: 95.7 la mamá cana. Aquí me casi que está tránsito y usted la moto en contravía, ¿eh?
3: Ah, vaina, no,
8: y Cris, yo quiero ir al circo, porfa. Sí.
3: Voy a entregar 10 entradas. Para que vayan al circo. ¿Cuál es la ventaja de esas 10 entradas? Y es que el ganador puede llevar a 3 invitados más. O sea, usted puede entrar con 3 personas más. Así que simplemente me envían nota de voz. Mi Cris, yo quiero ir al circo. Así de fácil.
9: Hola, Tropicana. Tropicana, un saludo de cumpleaños a Pedro Antonio Rivera Rojas. Ahí en Girón.
3: En Girón, Chas.
10: Tropicana, la más bacana. Don Cristian de DJ, o sea, Don Cristian de J. Bueno, buenas tardes, ¿no? Dios me lo bendiga. Un abrazo. Bueno, saludos a la gran Jané.
3: Ok, saludos a la gran Jané ya. Jané, a peinar el león.
11: 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Desde el taller de Cristian, desde María Paz, que le diga a la Camilo que paga el recibo, que se lo van a cortar.

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1: A ver qué dice por acá, maestra. A ver.
2: 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Yo quiero ir al circo.
1: Ay, ajá.
0: Yo quiero bailar, yo quiero gozar. Yo te quiero ver bailar.
3: Cris Tropicana. Quiero ir al circo. Gracias.
0: Yo quiero bailar, yo quiero gozar. Yo te quiero ver bailar.
4: Buenas tardes, Tropicana, la más bacana. Yo quiero ir al circo de los hermanos Casca.
5: Mezclando DJ Robert, original.
6: Hola, Cris. Yo escucho Tropicana, la más bacana. Yo quiero ir al circo.

0: 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Yo quiero ir al circo, quiero ir al circo con Tropicana.
1: Bailando con la hora.
2: O sea, alias hamburguesa. Tropicana la más bacana. Yo quiero ir al circo con Cristian Orlando, que me quedaron las chancletas allá en el carro de él.
3: Tropicana la más bacana. Hola, Cris, yo quiero ir al circo.
4: Tiene que decir. Mi Cris, yo quiero ir al circo. Espero así, mi Cris. Yo quiero bailar, yo quiero gozar sin parar y ponerte a
5: vacilar. Hola, Tropicana.
4: ¡Ay, lo borró este man!
6: Mi Cris, yo quiero ir al circo. Tengo 8 años, me llamo Elian.
4: ¿Y usted cómo le fue en el colegio? ¿Ya salió vacaciones? ¿Cómo le fue con el...? Con las notas, ¿cuál perdió?
7: Mi Cris, yo quiero ir al circo.
2: Tropicana la más bacana. Ay, mi Cris, mi mono bello. Yo quiero ir al circo.

0: 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Cristio, querido al circo.
1: Mano, Cris, yo quiero ir al circo, mano. Mi hijo está cumpliendo años, mano. Para regalarle ese cumpleaños, chino.
2: No, o sea, usted le va a regalar el cumpleaños del chino a costillas mías. No solamente alcahueteo, borracheras y escapadas, no.
3: Súper bien.
2: Para sobrevivir en su mundo. Tiene que pasarme los dedos de su mamá o yo. Sin alegría me levanta la mano mi gente de Venezuela. Apoyándolo. 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

0: ver qué más dice la gente esa hora. Hola, feliz tarde. Hola, hola, hola, hola, hola, hola, hola. Oh.
1: Hola, Cris. Cris de Jota. Cris, yo quiero boletitas para ir al circo, bebé, porfa, ¿sí? Y te llevo algo a la casa, bebé.
0: A lo caro.
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3: Ay, yo escucho Tropicana, papá. Ay, Cristian, yo quiero contigo al circo.
4: Cállese la jeta, no voy a decir esa vaina, hombre.
5: Cuéntelo, cuéntelo, bonito, buenas tardes. Oiga, que Cheche Luis quiere ir al circo. Necesita cuatro boletas porque los va a llevar a los tres empleados que tiene la peluquería. Auxilio, buenas tardes, buenas tardes.
0: Dígale, dígale que se las vendo yo.

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0: jamás me cansaré de ti, en la voz de Samuel Morales, el nieto de Miguel.
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0: Ah, suena bacano ese vallenato.
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0: Suena bacano, buena chimba.
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2: 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Cristian, yo quiero ahorita estar al circo.
1: Yo sé.

0: yo quiero ir al circo. Ya entregué, dos aquí. Le entregué a Estela Contreras Alvarado, María Fernanda Palomino López, ya le di las instrucciones, entran ellas y tres invitados más. Entonces, para que entre todo el grupo familiar, cuatro personas, ¿no? Mi Cris, yo quiero ir al circo. Y ahí, mira, y empieza a sortear las boletas entre los que me envíen mensajes.
1: Hola, papacito rico, delicioso. Ya, Carlos Arturo, ¿usted qué es lo que le pasa? Yo a usted se lo he dicho, ¿cierto? Deje esa hijueputa chica.
0: ¡Ole!
1: No, señor. ¿Ah? Yo solo tengo ojos para Cristian, para nadie más. Él es el único que sí me ha hecho el amor como es. De resto, porque usted lo que es un polvo de gallo. Así que me da el favor, se comporta. Mira, compré los vuelos y usted lo sabe ya, Carlos Arturo. Sí, por favor, ya. Yo compré los vuelos, yo me voy a pasar Navidad con mi amor allá en Colombia, ¿vio? Estúpido, ya es la mascada que me tiene cansada.

0: 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Damos la hora en Tropicana, son las 3 de la tarde con 7 minutos y el éxito que está pegando duro. Jamás me cansaré de ti, Samuel Morales. 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

0: Cris, la Tropicana es la más bacana. Mi Cris, yo quiero ir para el circo hoy.
1: Mi Cris, yo quiero ir al circo. Mi Cris, con Tropicana también.
2: 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Yo te recojo en el puente de cabecera, bebé, y te llevo por la 21 gratis.
3: Mentiroso.

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0: saludo para Paulita Parada, que por favor Paola me responde el mensaje. Alexander Jiménez también.
1: ¡Si fuera diciembre!
2: ¡Como si fuera diciembre!
0: Gracias. A ver qué dice la gente. Hola, hola, hola, hola, hola, hola. Feliz tarde de miércoles.
3: Yo quiero ir al circo con mi familia.

0: 3:17, 8:80, 18:40. ¿Cómo sigue la tarde de ese miércoles?
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0: Saludos a la gente calzado. Dice, tendenzamos. ¿Tendenzamos o tendenzamos?
1: Dale, cariño.
0: Tendenzamos, bye. Bye, Vera. Saludos a los empleados.

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0: la canción Julián Daza. Los judíos modernos. En una presentación de Pegacor para todos ustedes, ahí sábado de la tarde, porque es que hay canciones, sinceramente hay canciones.
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0: Hay canciones que se pegan toda la vida por lo buenas que son, así como se pegan tus obras con Pegacor, pegando duro, pegas tu futuro, Julián Daza.
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0: Pegacor presenta la obra en Tropicana, 4 de la tarde con 9 minutos. Esta canción, Los judíos modernos.
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0: Canción que está pegada en Tropicana con Pegacor en esa tarde, familia.
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0: Tarde de miércoles.
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0: Vallenato a esa hora para todos ustedes en esa tarde espectacular. 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Ya son las 4 de la tarde con 25, una buena hora, 26 más bien, una buena hora para darle a tu motor el combustible que tanto merece. 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

0: que uno no los consiente. Bueno, ¿y qué, qué, qué, qué, qué?
1: Presente, Cristian, aquí estamos activos, papá. Eso, que suene, que suenen.

0: hermanazo la vida.
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0: Pura voz de recién levantado. A toda la gente que le dio plata, ya les pagué. A los que no les he pagado, hablamos en noviembre.
3: Eso. 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
0: 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Disfrutando de buenas canciones.
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0: ¡Ole! Aquí estamos y todo, eres carita feliz, se llama esta canción. Me gusta cómo arranca ese sonito, es bacano.

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0: Ahora sí, ya me escucha bien Alejandra, ya me escucha.
1: Ya, ahora, sí me ibas a dejar. Ahora le bajaste.
0: ¿Le bajé mucho?
2: Me extra.
0: Ahí está.
1: A la mitad, a la mitad. Eso, gracias. Ahora sí ya me escucho ahí. Y todo bien.
2: Que te llena.
0: Buenas tardes, señora.
2: Buenas tardes.
0: Señora Alejandra, buenas tardes. Con esa pinta de señora que tiene hoy.
1: ¡Ay! Pero en la pinta de señora hay algo que resalta.
0: ¿Qué?
1: Tal vez. Antes hay dos cosas que resaltan.
0: ¡A la madre!
1: No sé, con usted no se puede. No me
0: afecta. Nuestro WhatsApp, Alejandra, por favor.
1: 317-880-1840, para que ustedes nos cuenten, nos informe cómo avanza la ciudad bonita y su área metropolitana.
0: Si usted quiere ver qué le resalta a Alejandra en la pinta de hoy, mándenos un mensaje y le enviamos una foto para ver una sola vez.
3: Así duela al oírlo. De mi parte yo no.
1: Aquí no se puede, como en esas plataformas que envía uno la foto y le dan a uno esto, me gusta.
0: No, porque si no sería por plata, pero...
1: No sé.
0: Arrecho Norte Sur, dice Omar, hace un rato nos había escrito. Estamos en miércoles, mitad de semana, fin de mes. Los cajeros.
3: Ni siquiera existen.
0: Hoy es el día en donde uno más quiere a los cajeros automáticos.
1: Total.
0: Es el único día en donde la gente tiene su afecto hacia un cajero automático.
1: Lo busca uno por todos lados.
0: Aquí ya están escribiendo, me comparten que le resalta a la mujer más linda. ¡Oh!
1: ¡Ay! ¿Cómo le digo yo?
3: Y puedes contar lo nuestro.
0: Voy a dejar la canción completa, mi momento más humilde, lo dice Paola Jara, porque no quiero que me regañen. Para que la disfruten, que todo el mundo ya la conoce. Queremos que la disfruten, que la escuchen y la canten.

0: Más humilde, Paola Jara. Es hora de sentirse en paz. En Tropicana son las 5 de la tarde con 12 minutos. Hora de estar en paz. En Tropicana hoy miércoles.
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0: Porque si la gente está ahora, buenas tardes.
1: Para la...
0: Don Alex, por favor.
2: Mi querido Tropicris.
3: Alejito, buenas tardes.
4: Buenas tardes.
3: Bueno, aquí por la parte de Girardot, carrera 13, llegando a la Quebrada Ancho, trancón monumental. Alejita, hoy estoy modo Abelardo de la Estrella. Se entrega voluntaria, o si no, hoy voy por usted. ¿Sabes? Oh.
4: ¡Bandidazo!
0: Pensé que iba a decir modo Abelardo de la Estrella, pero aplaudan. Aplaudan.
4: Que me supa. La verdad pensé que me iba a salir con eso, pero es una
5: bandidazo. Tropicana la más bacana. Cuidado con eso, ¿no, Cristian?
0: ¿Qué?
5: Señora, cuidado, ¿no?
0: ¿Qué?
5: Buenas tardes, Malejita, ¿cómo estás?
4: Súper bien, ¿y tú cómo estás?
5: Aleja de Roa.
4: ¡Ah, sí serás!
0: ¿Cómo así que Aleja de Roa?
4: ¡Sí serás!
0: No, no le entiendo, no entiendo.
4: Todo, es que todo...
0: Por venga, favor, entreme en contexto, que estoy, ver, estoy
4: venga,
0: sano.
4: Contexto. Imagínese que hay un oyente que se llama Itamar Roa, que está en Estados Unidos.
0: Ah, ok.
4: ¿Sí? Yo molesto a Itamar y le digo que Itamar, mi amor, mi vida, así como lo hago con muchos oyentes. O sea
0: usted
4: eso
0: por eso
4: no
0: se
4: es
0: vino
4: normal.
0: Vestida así hoy.
4: Pero así como, no me está diciendo que tengo pinta de abuela.
0: Usted se vino así vestida hoy solamente para este fin de mes.
4: Con onditas, con sí, me, sí normal. Mañana me voy a traer un bodicito.
0: Mañana usted se va a ver, ¿cómo va a ser la pinta de mañana,
4: mañana
0: para que la gente se la imagine?
4: Mañana voy a venir de negro.
0: De negro.
4: Voy a traer un body negro.
0: Un body negro.
4: Como triangulitos.
0: Ok.
4: Me voy a traer un pantalón negro y encima una camiseta.
0: ¿Pero el pantalón blanco. Negro es pegado o suelto?
4: No, pegadito. Pegado. ¿Cuándo me avisa? Ah, bueno, sí tengo un solo pantalón. Suelto, uno
0: pantalón
4: solo.
0: Pantalón pegado.
4: Pero va a venir pegado. De negro.
0: ¿Y zapatos?
6: Otra vez.
4: ¿Sabe que estaba pensando colocarme los tacones negros?
0: ¿Tacones así altos de burdel?
4: Los puntudos, si usted no le gusta, que no le gusta que utilice zapato puntudo,
0: no, es que
4: me provoca colocarme mañana no, es que, con esa pinta
0: de es que eso es como puro zapato de mimo.
4: ¿Por qué zapato de mimo?
0: Ay, no me acordé de mimo. No, es otro mimo. Pantalón de mimo.
4: Oiga,
0: que dicen,
4: ¿no? El otro okay. Es que Aleja estás buscando marrano del otro lado, está sí. Pela. No, mi amor, para eso trabajo, gracias a Dios.
0: Ah, tómelo.
4: Sí. Aquí lo que hay es talento y ganas de trabajar. Por el momento no tenemos patrocinador. ¿Se va a ofrecer?
0: Y pantalón de mimo. De... Llega Omar Acedo, Magic Juan, solo contigo. Disfrutando de buena música en esta tarde. ¿Cómo tardeció Bucaramanga? Estamos de miércoles. Chao.

0: 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Ya son las 5 de la tarde con 40 minutos. 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

0: ¿Cuántas fotos ha enviado Alejandra?
1: Ni una. Porque usted no ha... Ah, menos... Oiga, Cristian, usted llama... Cristian, con razón me pregunta. Entra al WhatsApp de la emisora y el otro dice que... El otro... Marco dice que... Ole, viejo, Cristian, ¿qué pasó con la foto? Y le envía la foto una sola vez. Cristian.
0: Marco no le llegó la foto, ¿no?
1: No, y vea, el otro dice que desde Estados Unidos muestra cómo está. Y Tamar también, no. No, Cristian, usted está... Cristian, tiene negocio con mis gordos.
0: Pero... Bueno.
1: Oiga, saludos para Eduardo, que está cumpliendo años hoy.
0: 317-880-1840. Eduardo está cumpliendo años.
1: Y el 052, el taxi.
0: El que nos envía puros stickers de así de pochecas y eso.
1: Sí, cuando usted está solo, sí. Y entra yo a turno y entro al chat y veo el poco de cosas y digo, así, Dios mío. Se ha llevado más regaños de parte mía por
0: puros
1: eso.
0: Puros stickers así de mujeres mostrando lo que no.
1: Ay, no, pero la mía.
0: ¿Ah?
1: Que para ver este que de eso
0: sí, ¿qué tal es? No, no, no me haga hablar porque...
1: Ay, pero Cristian, va a decir que no se ven hoy.
0: Ayer Alejandra tuvo un percance aquí porque le empezó a dar muchísimo frío.
1: Eso no se dice al aire, Cristian.
0: No voy a decir más. Saludo para la gente que nos escucha a esta hora. Usted que va para su casa, usted que se prepara para descansar. Hoy estamos a miércoles 30, hoy es 30, por fin 30 de septiembre.
1: ¡Qué mes tan largo!
0: De septiembre, qué mes tan largo. ¿Cómo es que dicen? Más largo que una semana sin carne.
1: Total.
0: Más largo que septiembre, Dios santo.
1: Total.
0: Saludo para el pollo, ¿qué dice el pollo?
2: Tropicana, buenas tardes. Oiga, rindió a 27 ahorita.
3: Saludos para la gente que nos escucha.
2: 10 de 10 a 27. ¿Quién sabe cómo se pondría? Ya estamos por acá en Cañaveral. 10 de 10 también. Aleja.
1: Señor.
2: Te amo.
1: También.
0: Pero. Ahí está la gente que
1: quiero enviarle un besito enorme con abrazo, con mordisquito y todo para Itamar Roa. Mi amor, ponga el cachete que hoy le tocó labial rosadito.
0: ¿Qué pasa con Itamar? ¿Quién es Itamar?
1: Un oyente que está en Estados Unidos.
0: No, hágame
1: el
0: favor.
1: Es como decir lo mismo, que le voy a enviar un abrazo, un besito con mordisquito y todo a Leonardo Helves, que también está en Estados Unidos y que también nos escucha. ¡Mua! Nada normal. Ajá, como si yo no le viviera enviando besos a los oyentes.
0: Pero ¿por qué Itamar? O sea, ¿por qué primero Itamar?
1: Porque es el que yo nombro a Itamar y ahí inmediatamente salta José Aranda a tirar veneno. Entonces, como a mí me gusta ver el mundo arder, pues ahí aparece.
0: Él es Roa, Itamar Roa.
1: Sí, mire, por acá también apareció Alex Rojas y para mí no hay besito. Claro, mi amor, para ti también hay besito. Mire,
0: lo que quieres plata, lo que quieres plata.
1: Ah, yo también.
4: Gente, esto, ambulancia aquí en Abastos. Sentido norte-sur, digo sur-norte.
0: ¿Qué pasó por allá?
4: En Abasto. Bueno, volven por ese lado, hágame el favor.
0: Ambulancia.
1: Dale, mi amor, ya te la enviamos.
0: Ambulancia que están pidiendo en Abastos a esta hora. Ambulancia que están pidiendo a esta hora en Abasto. ¿Sentido sur-norte fue que dijo?
1: Sí, señor.
0: Sentido sur-norte. Sentido sur-norte.
5: Lo más bacana y lo más triste es que no le manda ni un solo dólar. A Maleja.
0: Itamar está caño, qué vergüenza.
1: Toca probarlo.
0: Que si le puede mandar un besito al niño Dios que sale ahí. Ya se envían video del accidente a esta hora, ya vamos a revisarlo. Del accidente que se presenta a esta hora. Pero sí, como. Es casi serio.
1: ¿De qué?
0: Del accidente en Abastos que nos envían a esta hora. Ahí está el Jorge Andrés, es el que nos comparte un video. Ahí está. 3 segunditos ahí, accidente en Abastos a esta hora. Son las 5:34. Ya venimos con más información para todos ustedes, más noticias y todo lo que usted debe saber, todo lo que usted debe enterarse. ¿Iba a decir algo, Bambán?
6: No, que estamos acá pendientes de toda la información para subirla más tarde.
1: Pero si va a hablar, háblele frente al micrófono.
6: Claro, pero es que usted, porque
0: ya nos respondieron que ya, 1, 2, 3 ambulancias, ya va en ruta. Muchas gracias. Mamá le va a estar pendiente para publicar la noticia.
6: De una.
1: ¿Se subirá hoy?
0: Para que le dé envidia.
6: De pronto, no, depende.
0: Para que le dé envidia a Britney, a Natalia o yo que le...
1: De que él sí trabaja y ella no. ¡Ah!

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0: 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Son las 6:00 de la tarde.
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0: es el tropezón en la voz de Joaquín Guillera a esa hora. 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Ya son las 6 de la tarde con 9 minutos, una buena hora para darle a tu motor el combustible que tanto merece.
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0: 6:09 aleja nuestro WhatsApp.
4: 317-880-1840.
0: Para que la gente siga reportando sintonía para todos.
4: Sigan gritando.
0: No, está bien. Usted que va para su casa, nos va escuchando en ese miércoles, después de cómo está la movilidad aquí, desde el centro de Bucaramanga para cualquier parte del área metropolitana
4: sí,
0: también.
4: Sí, señor.
0: ¿Qué pasó?
4: Me voy a emborrachar.
0: El accidente al fin que pasó ahí en Centro Abastos, ya, me imagino que ya fue solucionado, ya.
4: No han reportado nada más, lo que enviaron, pues sí, estaba la persona, parte de su cuerpo debajo del tren delantero del vehículo.
0: Santo Dios.
4: Esperando a ver qué reportan, qué cuentan ustedes a través del Tropi WhatsApp 317-880-1840.
0: En temas de movilidad, recordándole a todos los oyentes, hoy estamos ya 30 de septiembre, mañana 1 de octubre. ¿Cuándo es el día sin carro?
4: El 6 de octubre, 6 perdón.
0: 6 de octubre, la otra semana.
4: Sí, señor, martes de la otra semana.
0: Martes de la otra semana.
4: Reiterando de que el día lunes cambia el pico y placa, ¿no?
0: Ah, este lunes.
4: Sí, señor, este
0: el
4: lunes.
0: 3.
4: No, acuérdese que es el 5.
0: Ah, es que este lunes es, maestro, es que estoy perdido. Ah, sí, 5. Lunes sí cambia el pico y placa.
4: Sí, señor. Entonces, para que lo tengan presente todos los amigos conductores, recuerde que no hay pedagogía, ¿no? Entonces,
0: sí, señor. La gente ya sabe.
4: Si ustedes lo llegan a coger en la calle con día de pico y placa, mi amor.
0: La lleva.
4: Sí, tienes que pagar un comparendo bastante interesante.
0: Voy a ver qué dice la gente.
5: Bueno, Tropicana, buenas tardes. Uy, esto es.

0: Perecito, te dijeron sí. Ahora sí lo pelaron, ¿no?
1: ¿Por qué?
0: Allá Armando Retén en la ferretería de Silva, y vaya y mire el trancón tan hijo que hay en los puentes gemelos viniendo del anillo ya ahí en Puerto Madero. Que auxilio, manden el chichicóptero.
1: Por Girón.
2: Ay, Dios mío.
1: Por Girón. Deporte Movilidad a esta hora. Gracias a toda la gente. 6:12. 6:12, miércoles 30 de septiembre. Estamos con todos ustedes en Combo Atardeció Bucaramanga.

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0: nuestro cariño.
1: 6 de la tarde con 23 minutos, 6:23, algo de movilidad hasta ahora, que dicen ustedes a través del Tropic WhatsApp 317-880-1840. Hola.
2: Hola, Cristian, Aleita, Aleita. Hola, aquí, mi amor. Bajando hacia el norte. Eso está un 2 de 10. 2 de 10 bajando hacia el norte. Vamos a la cara tropicana.
3: Tropicana, buenas tardes. Reportando movilidad por la 33. No se ve un solo agente. Esto está un caos.
1: Ay, Dios mío.
4: Tropicana, la más bacana, buenas noches.
1: Buenas noches.
4: Papi, quiero piña. Sentido sur-norte y norte-sur. Fluido, fluido, fluido. Una maravilla.

0: 6:27 a esta hora. Pura canción para dedicar, no les digo yo. 6:27, ya venimos con movilidad.
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0: 6:43. Cristian de Jota, ¿pa dónde va?
1: ¿Qué le pasó, Aleja? ¿Qué le pasó?
0: Ya, que estoy, estaba diciendo, tengo como ganas de una hamburguesa bien grandota.
1: Yo viene camino.
0: No, pero me dijeron, ¿sabe qué, China? Usted me cae bien, tome. Y foco tú ya.
1: Ah, okay.
0: Yo, chimba, gente.
1: No, ¿qué
0: gente
1: tal?
0: Que le pone el alma.
1: Bueno, señoras y señores, el día no termina. Continuamos con todos ustedes en ese miércoles misericordioso.
0: Sí.
1: Les cuento porque voy para nuestra actividad que hacemos todos los miércoles, que se llama Los que comen.
0: Los que comen, sí, señor.
1: En donde se vincula con nosotros la Fundación Mica y hacemos un recorrido bien especial, pues llevándole, ustedes ya saben, pues comidita, sanduchitos a los habitantes de calle.
0: Sí, señor.
1: Vamos a estar con todos ustedes en nuestras redes sociales. Estaremos publicando historias y todo lo que vamos a disfrutar en esta noche, en esta actividad tan especial de los miércoles.
0: Misericordioso.
1: Que se llama Los que comen en diferentes lugares de Bucaramanga. Si usted quiere vincularse, lo puede hacer, como siempre los invitamos, porque es que ellos también necesitan también comiditas. 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
0: Claro.
1: Los esperamos con los brazos abiertos para que se vinculen y formen parte de esta gran actividad todos los miércoles, junto con la Fundación Mica, que se une a nosotros en esta gran actividad de Los que comen.
0: Ahora sí, les dejo completica la canción de Martín Elías, El complemento de mi vida, para que la dedique, para que ponga a grabar el celular. Se que anda caído, para que jure amor eterno ahí. Ponga a grabar el celular, ahí mismito. Es más,
2: para el señor, ¿sí?
0: Si escribe ya mismo el nombre finalizando la canción, le saludo la mujer, le saludo el hombre, al que le quiera echar la parla, al que esté enamorado, ahí se lo saludo. Deje el WhatsApp, deje el mensaje en el WhatsApp 317-880-1840.

0: 6:48, lo prometido es deuda. Yo les dije, finalizando la canción, yo se la saludo. Por acá dice, es para dejarle un bonito mensaje a mi novia después de la canción de Martín Elías. Quiero decirle que la adoro mucho, que gracias por ser mi complemento, mi compañía, y que gracias por ser la mujer que me hace feliz. Valentina Acosta, por favor, salúdamela con nombre y todo. Valentina Acosta. Tremendo mensaje, tiene el hombre enamorado, Valentina. Lo mejor que tiene nuestro querido. Ay, es que no dejó nombre. Está, mejor dicho, está enamorado ese pobre hombre. Pero qué rico, qué rico. Valentina Acosta, la canción que le dedican a usted en esta tarde. Gracias por ser mi compañía, mi complemento, por ser la mujer que me hace feliz.
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0: Qué bonito, qué bonito. Por acá también le dejan uno para Mayerly.
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0: Gracias por aguantar mis...
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0: Gracias por aguantar mi genio, mis berrinches.
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0: Gracias por estar en mis momentos buenos, en mis momentos malos. Gracias por demostrarme día a día el amor inmenso que me tienes. Gracias, Maye, te amo.
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0: Mira esa vaina, no joda.
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0: Me faltó decirle, me voy a casar contigo. Pero es hombre y no le creemos.
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0: Para que no digan que yo no lo saludo. Todo por Martín Elías y la canción.
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0: Tremenda canción, el complemento de mi vida. Linda, linda la canción.
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